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続いて聴いていただきます一曲は、ラ・ルエダ・マヒカ、フィト・パエスで、どうぞお聴きください。

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Bienvenidos, bienvenidas a la emisión en español de RAE, Radiodifusión Argentina al Exterior. Saludándoles desde la ciudad de Buenos Aires y hacia todo el planeta, en la señal del 7570 kHz, señal que nos brinda WRMI, a quienes saludamos como siempre, afectuosamente. Estamos Guillermo Vega en la operación técnica, mi nombre es Juan Sixto y les vamos a acompañar durante esta próxima hora, como siempre, contándoles quiénes somos, claro, quiénes somos los argentinos, cómo somos los argentinos. Y además, quiénes son, yo pensaba en quiénes son de Moria Kazan, que esta madrugada se estrena la serie de la vedette, actriz, conductora. ¿Quiénes son? Diría Moria Kazan. Y estamos todos expectantes. Por supuesto, vamos a charlar muchísimo la semana que viene de la serie de Moria Kazan, porque Moria Kazan cumple 80 años el domingo y es un emblema argentino. No nos invitaron a la fiesta, pero es un emblema argentino de la diversidad. Así que vamos a hablar mucho de ella la próxima semana. Hay algo que queremos decir, que vamos a saludar a la gente de RTI, de Radio Taiwán Internacional, que ayer nos dejaron un saludo maravilloso a través del aire en el programa El Cartero. Las compañeras del programa del Cartero, divinas, como siempre, gracias. Hoy recibimos temprano un mail de ellas, contándonos que estuvieron en el 2019 conociendo RAE y conociendo Argentina y que esperan volver pronto, y escuchamos su programa del día de ayer, hermoso. Muchísimas gracias por todos los saludos. Vamos a comenzar el programa, claro que sí, pero vamos a comenzar con algo muy lindo. Ustedes saben que las efemérides tienen eso de disparador. Para nosotros hoy estamos cursando el día 13 de agosto, pero un 13 de agosto de 1925 nacía un personaje muy especial.

0: Señoras y señores, y por qué no lactántricos, tengan ustedes muy buena imagen. Aquí nuevamente para hacerlos divertir sanamente y en familia. Haremos lo imposible para que ustedes lo pasen un kilo.
1: ¡Y no pasitos!
0: Pero a la margen, señores, como el movimiento.

Un día como hoy, 13 de agosto, pero de 1925, nacía en Buenos Aires Carlos Salim Balá. El artista que todos conocimos como Carlitos Balá y que con su humor inocente, sus personajes, sus canciones y sus frases inolvidables se convirtió en una de las figuras más queridas del entretenimiento infantil aquí en Argentina. Balá nació en el barrio porteño de Chacarita y desde muy joven sintió una profunda vocación por el espectáculo. Sus primeros pasos fueron en la radio, un medio que le permitió desarrollar un estilo muy particular basado en eso que se llama el humor blanco, el juego con las palabras, los disparates y una enorme capacidad para generar complicidad con quienes lo escuchaban. En la década de 1950 comenzó a ganar popularidad en distintos programas radiales y formó parte de tríos y elencos humorísticos. Su paso por la radio fue fundamental para construir ese personaje que poco después llegaría a la televisión y se instalaría para siempre en la memoria de los argentinos. En la televisión encontró el lugar ideal para desplegar toda su creatividad. Durante las décadas de 1960, 1970 y 1980, condujo programas destinados principalmente al público infantil y creó un mundo propio, lleno de juegos, lleno de canciones, personajes y la participación de los más chicos, claro. Una de sus grandes virtudes fue hablarle a los chicos sin subestimarlos. Su humor, muy sencillo, pero no por eso menos inteligente. Balá entendía que la risa podía nacer de una palabra, de un gesto, de un sonido o de una situación absurda, y que la imagen era una de las mejores herramientas para entretener. También dejó una enorme huella en la cultura popular con sus frases y expresiones que escuchamos recién en esa canción. Sucutrule, ea ea pepe, qué gusto tiene la sal, el movimiento se demuestra andando. Son frases que se convirtieron en parte del lenguaje cotidiano y fueron repetidas por generaciones de niños y ya grandes, ¿no? El famoso chupetómetro, un elemento que invitaba a los chicos a dejar el chupete, eso que los niños utilizan para morder cuando son bebés. Es otro de los inventos que quedaron asociados al universo Balá, ¿no? Los chicos dejaban el chupete en el programa de televisión, lo dejaban en el chupetómetro. Y junto con sus canciones, sus juegos y sus personajes, contribuyó a construir una identidad artística inmediatamente reconocible. Carlitos Balá también trabajó en cine, en teatro y participó de numerosas producciones a lo largo de su extensa carrera. Su imagen con el característico flequillo, un flequillo que podríamos decir flequillo Beatle, ¿no? Acá decimos el flequillo Balá. Un chaleco siempre colorido y esa expresión dispuesta a la broma se transformó en un ícono de la infancia argentina. Pero tal vez el mayor éxito haya sido haber conseguido algo que le cuesta a muchos personajes. Que los chicos lo quisieran y que muchos años después los adultos lo recordaran con la misma ternura. Muchas generaciones, padres, madres, abuelos, bisabuelas que habían crecido con Balá terminaron compartiendo sus frases y sus canciones con las nuevas generaciones. Su trayectoria fue reconocida con distintos premios y homenajes, pero el reconocimiento más importante fue el que acabamos de decir, sin duda, el cariño popular. Carlitos Balá fue uno de esos artistas que lograron trascender su época y convertirse en parte de la memoria emocional de un país. Carlos Balá murió el 22 de septiembre de 2022, a los 97 años. Sin embargo, su voz, sus canciones, sus personajes y sus frases siguen presentes en la memoria de quienes crecieron con él. Porque Carlitos Balá no solo hizo programas para chicos,
construyó un lugar en la infancia de millones de argentinos. Y cada vez que alguien repite una de sus frases, canta una de sus canciones o recuerda aquella época frente al televisor, una parte de esa sonrisa vuelve a aparecer. Un día como hoy, en 1925, nacía Carlitos Balá y nacía también uno de los grandes artistas populares que supieron hacer de la radio, la televisión, el humor y la música una verdadera fiesta para varias generaciones.

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4: Damos vuelta a la página y nos vamos a meter con el tango, quizá uno de los mayores poetas que nos ha dado nuestro tango y nuestra Argentina. Señoras y señores, nos metemos de lleno con DJ Polo.

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0: Poeta, compositor, actor y dramaturgo Enrique Santos Discépolo es autor de tangos inmensamente populares que forman parte del sentido común de los argentinos.
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0: Discépolín, como solían llamarlo, nació en Buenos Aires en 1901, en una familia en la cual el arte estuvo siempre en primer plano. Enrique Santos Discépolo era hijo de un músico inmigrante italiano y quedó huérfano a corta edad. Es su hermano mayor, el destacado dramaturgo y director teatral Armando Discépolo, quien se hace cargo de él y de quien recibirá fuerte influencia. De hecho, es en el teatro que Enrique Santos da sus primeros pasos. A los 16 años debuta como actor y a los 17 ya escribe sus primeras obras. De un total de 12, escritas hasta 1949, las más recordadas son cuatro comedias musicales. Y si bien tuvo merecido reconocimiento como dramaturgo y como actor, será como letrista y compositor de tangos que perdurará en la cultura popular argentina. Así lo explica el historiador y crítico musical Sergio Pujol.
2: Su idea de la consagración artística no pasaba por el tango, hasta que, estando de gira con José Vázquez en el año 1925, se le ocurren a los dos, eran muy amigos, incluso se dice que Vázquez, él contaba que Vázquez le había enseñado algunas posiciones de guitarra, se les ocurre escribir un tango, pero no un tango para consagrarse en el mundo de la música, sino un tango para una obra de teatro.

0: año más tarde, en 1926, Enrique da un paso más en la dirección del tango. Presenta en Montevideo, lo canta mejor dicho una actriz y cantante, Mecha Delgado, en un teatro de Montevideo, el tango Que va chaché, que es su segundo tango, pero con una particularidad. Que va chaché tiene letra y música de Enrique Santos Guillermo.
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2: Notable y revulsivo, Que va chaché fue estrenado en un teatro de Montevideo bajo una lluvia de silbidos. Sumado al inadvertido Bizcochito, escrito poco antes, podría considerarse que la relación autoral de Discépolo con el tango tuvo un mal comienzo, o al menos eso se creyó. Pero su suerte como autor cambió en 1928, cuando la cancionista Azucena Maizani cantó en un teatro de revistas «Esta noche me emborracho». Días después del estreno, los versos de este tango circularon por todo el país y los músicos argentinos de gira por Europa lo incluyeron en sus repertorios. Había nacido el Discépolo del tango.

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0: partir de ese momento del estreno de Esta noche me emborracho, los tangos de Enrique Santos Discépolo fueron presentados en teatros y grabados por todos los cantantes más famosos de la época. Y aunque no era en absoluto habitual que una misma persona se ocupara de la letra y de la composición, Discépolo escribía letra y música, aunque esta última era imaginada con apenas dos dedos sobre el piano, para luego ser llevada al pentagrama por algún músico amigo. Esta capacidad doble, señala el especialista Sergio Pujol, le permitió a Discépolo trabajar cada tango como una unidad perfecta de letra y música.
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0: La producción musical de Discépolín incluye poco más de 40 obras entre tangos, valses y milongas. En todas ellas están presentes la amargura, la desilusión, la falta de valores morales y el abuso de la buena fe. Para el crítico Sergio Pujol, autor de una completísima biografía de Discépolo, la etapa más creativa de Discépolín es la que va desde 1928 a 1935. De esos años son, entre otros, los tangos Esta noche me emborracho, Chorra, Confesión, Cambalache y Gira Gira.
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0: El famosísimo Carlos Gardel, fallecido en 1935, llegó a grabar casi todos los primeros tangos de Discépolo. Y la versión que en 1930 graba Gardel del tango Gira Gira figura entre los grandes momentos de la música argentina. La grabación además cuenta en su introducción con un diálogo entre el propio Discépolo y Gardel, en el cual el autor le explica al intérprete qué quiso decir.
2: Enrique, ¿cómo te va?
3: Bien, ¿y a ti?
2: Decime, Enrique, ¿qué has querido hacer con el tango Gira Gira?
3: ¿Con Gira Gira?
2: Eso es.
3: Una canción de soledad y desesperanza.
2: Hombre, así lo he comprendido yo.
3: Por eso es que lo cantas de una manera admirada.
2: Pero el personaje es un hombre bueno, ¿verdad?
3: Sí. Es un hombre que ha vivido la bella esperanza de la fraternidad durante 40 años. Y de pronto, un día, a los 40 años, se desayuna con que los hombres son una fiera.
2: Pero dice cosas amargas.
3: Carlos, no pretenderás que diga cosas divertidas un hombre que ha esperado 40 años para desayunarse.
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0: En 1934, Discepolo presenta Cambalache, su tango más popular. Sus versos, habitualmente citados por los argentinos aún hoy, fueron escritos para una película del director Luis César Amadori. La excepcionalidad de este tango es así explicada por Sergio Pujol.
1: Lo más notable de Cambalache es que el protagonista del tango es el siglo XX. En el año 34, faltaban, por decirlo de algún modo, la Guerra Civil Española, la Guerra Chino-Japonesa, la Segunda Guerra Mundial, con su corolario de Hiroshima y Nagasaki. Pero de cualquier manera, él habla con cierta actitud retrospectiva, haciendo un balance del siglo, cuando el siglo recién había transcurrido su primer tercio. Es un tango que está absolutamente despoblado de las figuras típicas del tango. No hay milonguitas, no hay malevos, no hay barrios de Buenos Aires mencionados. Es muy extraño que este tango, que es el tango de los tangos, sea un tango tan poco porteño.

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1: Un cambalache en varios países latinoamericanos es un tipo de local comercial en el cual se compran y venden objetos de todo tipo, usados. En ellos hay espacio para cualquier cosa, buenas y malas. En la letra de Dijepolo, el cambalache es del siglo XX y también la propia letra del tango. Así lo señala el especialista Sergio Pujol.
2: Es una marcha que tiene, digamos, un hallazgo increíble en el lenguaje, en la manera en la que Dijepolo, a modo de cambalache, logra una cierta equivalencia entre lo que dice la letra y lo que es la letra. Por ejemplo, Primo Carnera es un boxeador que en 1934, en septiembre del 34, defiende el título mundial en el Club Independiente de Avellaneda, ¿no? Entonces, esa era una información que estaba seguramente en la etapa de crítica. Sasha Stavisky fue un estafador de origen ruso que tuvo un contubernio con varios senadores de la República Francesa y fue un gran escándalo político, ¿no? Entonces, él toma esos elementos de las portadas de los diarios, cosa que ningún tanguero hacía. Los combina, los juxtapone, mejor dicho, con San Martín, ¿no es cierto?, con Don Bosco, Don Chicho, que era un famoso mafioso rosarino, ¿no?, de origen italiano, y él hace de la letra un verdadero cambalache.
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1: La primera versión de Cambalache fue registrada por el cantor Ernesto Famá, con el acompañamiento de Francisco Lomuto. Sin embargo, la versión más exitosa y perdurable hasta hoy es la que hizo el cantor Julio Sosa en 1955, que escuchamos a continuación.

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0: A su producción de teatro y musical, Enrique Santos Discépolo suma, a partir de 1937, la cinematográfica, tanto como actor como guionista y también como director. En total, dirige 6 películas y actúa en poco más de 10. En 1940 se produce uno de los hechos decisivos en la faceta autoral de Discépolo. Conoce a un joven pianista llamado Mariano Mores. Así recuerda él el comienzo de esa relación.
1: En enero del año 40 yo conozco a Discépolo por una fiesta que se hacía en el cabaret Marabout. Porque cuando me conoció a mí como compositor, él me confesó que él no quería escribir más como compositor. Ya tenía quien podía hacer la música.
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0: Juntos, Mariano Mores y Enrique Santos Discépolo escriben 3 tangos: Sin Palabras, Cafetín de Buenos Aires y el que fue el primero de esa colaboración, el tango 1.
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0: A mediados de la década de 1940 irrumpe en la Argentina el movimiento político llamado peronismo, al cual Discépolo adhiere con entusiasmo. Amigo personal de Eva Perón, acepta conducir un programa radial de defensa y propaganda del gobierno de Juan Domingo Perón. Esa pública adhesión le costó caro. Antiguos amigos lo empezaron a evitar, colegas artistas dejaron de saludarlo y maldades varias dirigidas hacia él comenzaron a sucederse. Esto para un hombre de una enorme sensibilidad, como era Discépolo, fue letal. Dejó de escribir, se encerró en su casa y dejó de comer. Sumido en la tristeza, Enrique Santos Discépolo murió en 1951. Pero sigue vivo en sus tangos, sobre todo Cambalache, grabado por artistas tan disímiles como los españoles Joan Manuel Serrat y Julio Iglesias, o los brasileños Caetano Veloso y Raúl Seixas, además, claro, de los intérpretes dedicados al tango y también a alguna banda argentina de rock. 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

Claro que sí, dice Polo, uno de los poetas más importantes que tiene nuestro tango. Un poco de eso hablaba Gustavo Ríos en el aire de RAE mientras recorríamos la historia. Ustedes saben, como dijo el mismo Ríos, ha sido interpretado, dice Polo, por varias orquestas, varios cantores, y son líricas que nos alcanzan en todos los tiempos. Claro que sí, porque hay canciones escritas hace un siglo atrás, sin embargo, nos siguen tocando el corazón. En los años 90 sonaba algo muy interesante que eran Los Piojos, una banda de rock que supo llegar al corazón de los más jóvenes con una propuesta súper interesante, que era la de mezclar este sonido rioplatense con el rock, algo de murga y también algo de tango. Los Piojos grabaron Gira Gira de Discépolo y suena algo más o menos así.

Ahí teníamos a Andrés Ciro haciendo Gira, Gira, una de las grandes canciones de Discépolo, les decía, ¿no? Algo que tiene que ver con todo lo que nos ha pasado en este último siglo. Y dijimos también el rock, como Los Piojos ha interpretado Discépolo. Y ahora vamos a escuchar otra versión, una versión muy particular de uno de los tangos más vigentes de la música argentina también, Cambalache, con letra y música de Enrique Santos Discépolo. Fue escrito en la década del 30 y se convirtió, ya va a cumplir casi 100 años, y se convirtió en una mirada crítica sobre una sociedad en la que, según Discépolo, todo parecía mezclarse y los valores perdían su lugar. En los años 90, Hermética, la banda argentina, referente fundamental del heavy nacional, llevó este tango a un terreno un poquito más trash, más metálico. La versión fue incluida en el EP Intérpretes y tiene una particularidad. La voz principal está a cargo de Ricardo Iorio. Bueno, la elección no fue casual. La letra de Discépolo, escrita muchas décadas antes, encajaba perfectamente con el universo de Hermética. Una mirada crítica sobre la desigualdad, la corrupción, la hipocresía y las contradicciones de la sociedad. El resultado es una versión potente, oscura, que demuestra que el tango y el metal pueden dialogar al mismo tiempo y que además esa oscuridad de Discépolo que se había convertido en un tango podía encajar perfectamente en el metal. Escuchamos Hermética con Cambalache.

Nos encanta mostrarles estas perlitas que encontramos en nuestro quehacer cultural de Argentina. Ahí estábamos escuchando Hermética con una versión de Cambalache. Hoy hablamos de Discépolo, hablamos de Carlitos Balá. Y claro, claro que sí, eso es la Argentina, la diversidad pura y la cultura siempre al frente. Gracias por acompañarnos, gracias por elegirnos. Guillermo Vega en la operación técnica. Mi nombre es Juan Sixto. Mañana nos vamos a reencontrar con la presencia de Arnaldo Slaen para hablar del dial del mundo. Así que vayan preparando lápiz, papel y el oído bien fresco para poder hacer circular la ruedita del dial e ir de viaje por cada una de las emisoras de este planeta. Que tengan una maravillosa jornada, que tengan un

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0: más adicionales que necesitan una fundamentación jurídica distinta y rápida. En tal sentido, el presidente de la República lo que ha anunciado es que dicha emergencia económica tendrá un primer componente, y es el Fondo Milagro. El Fondo Milagro significa un fondo parecido al que en su época se dio con la reconstrucción del eje cafetero, que va a tener seguramente una agilidad en los procesos de contratación, una gerencia con una junta directiva del más alto nivel y una toma de decisiones muy ágil y rápida para esos temas gruesos.
1: Alerta por fuertes nevadas, persiste la alerta amarilla en Mendoza, Neuquén y Río Negro. La información deportiva con el adiós Regui.
2: A horas del comienzo del Mundial de Hockey 2026, que se jugará en Países Bajos y Bélgica, la selección argentina femenina Las Leonas forman parte del Grupo B. Debutarán el sábado a las 12:30 ante Estados Unidos. El segundo partido será el lunes 17 al mediodía ante Alemania. En tanto, los varones, los Leones, jugarán en el Grupo A. Debutan el próximo 16 de agosto a las 14 ante Japón.
1: El tránsito con Ernesto Arriaga.
3: El paso Jama en Jujuy cierra en estos momentos y el Cristo Redentor está totalmente cerrado ya hace más de 28 días. El paso Zamoré abre mañana a partir de las 9 de la mañana a Chile, al igual que el Pino Hachado en la ruta 242 de Zapala hacia el Pacífico.
1: En Islas Malvinas, en donde nos escuchás por AM560, la temperatura es de 4 grados con cielo nublado. Aquí en Buenos Aires, 11 grados, humedad 81%, cielo nublado.
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8: ¿Considera la época más más elevada del jazz argentino?
9: Y no, y tuvo... siempre fue el jazz argentino, sí. Tuvo lo suyo, nunca fue masivo, desde luego, no es masivo.
8: No, masivo no, pero la época del Mono Villegas fue...
9: Y bueno. O sea,
8: salían todo el tiempo,
9: Y sí, pero había una relación de músicos intergéneros, por ejemplo, es sabida y es popular la gran amistad y admiración recíproca de Enrique Villegas y Adolfo Ábalos.
8: Bueno, claro, sí, se cruzaban sabiduría.
9: Una relación hasta familiar, te diría, ¿no? Claro. Un gran respeto personal y profesional.
8: Se compartían más los escenarios, ¿no?
9: Se compartían los escenarios. Sí. Y además se visitaban las actuaciones, iban... Cada uno iba como público a ver a su colega.
8: Como público, iban con algo preparado.
9: Iban como público porque sabían que ese artista estaba entregando cosas importantes, ¿no?
8: Hoy me preocupé tanto por usted. Porque Wood me dijo el otro día, me hablaba tanto de Quincy Jones, y para mí Quincy Jones, por una cuestión cronológica, digamos, apareció en mi vida cuando yo tenía 18, 19 años, de la mano de Michael Jackson.
9: Claro.
8: Quincy hace los grandes discos de Michael Jackson, Off the Wall y Thriller, los primeros discos solistas de Michael Jackson, que fueron los más exitosos, son producciones de Quincy Jones.
9: Todas las grandes figuras que llamaron en momentos clave de su vida, Quincy Jones, se quedaron conformes. Los impulsó a todos.
8: Los impulsó.
9: Además, hace arreglos.
8: Es que, ¿sabe qué le traje?
9: Es una maravilla.
8: Claro, arreglaba, casi componía en su momento... con el cantante en cuestión, se ponía a la par de él componiendo, ¿no?
9: Claro, además sabe lo que tiene que hacer el artista, arriba del escenario y abajo del escenario.
8: Más que el artista.
9: Como tiene, claro, él le enseña, él haberle enseñado a Sinatra lo que tenía que hacer en ese momento, mirá, volcate más para el lado del swing, el asunto va por este lado, claro. Yo acá un bass y le voy a hacer estos arreglos. Oíme, ¿dónde encontrás un tipo que te haga todo?
8: Claro.
9: Todo.
8: Sí, sí, Quincy tenía eso, era muy integral, no era solamente musical. Hasta yo creo que le opinaba hasta de la vestimenta.
9: Sí,
8: sácate
9: sí. Vos viste seguramente el tape.
8: El documental, sí, sí.
9: De lo grabado en Nueva York.
8: Sí, sí. Bueno, sí, sí, sí.
9: Ahí, el tipo.
8: Y bueno, bueno.
9: Manejaba todo.
8: Claro. Bueno, es muy difícil a veces para el audiófilo, ¿sí? Si no... Porque uno dice, ya ve el tema hecho por Quincy Jones. Entonces no se entiende bien hasta dónde la influencia de Quincy Jones en la música, cuánto se le debe al autor, cuánto al productor, o sea. Le traje algo que es muy... Tengo que pasar dos canciones juntas, pero a usted le va a gustar.
9: Es muy bueno eso.
8: Lo que traje es... Michael Jackson hace un demo de una canción. La cuestión es esta, se lanza solista Michael Jackson.
9: Demo casero.
8: Se separa de los hermanos, sí. Se separa de los hermanos, separan a Michael de los otros cuatro, porque ya Michael ya se veía que iba a ser una estrella. Estoy hablando de Michael de 17, 18 años, ¿eh? Entonces, debe haber sido más o menos así la conversación. Yo me la imagino, pero no debo estar muy alejado. Le dijeron, mira, Michael, estamos poniendo mucha guita en vos. El sello está poniendo mucho dinero, apostamos a vos, tus canciones son buenísimas. Vamos a llamar a Quincy Jones para que te dé una mano. Que Michael Jackson habrá dicho, pero por supuesto, es Quincy Jones.
9: Sí.
8: Cuestión que le deben haber dicho, vos dale la canción, como la tenés, lo que se te ocurra, dáselo a Quincy Jones a ver qué puede hacer. Hasta ahí la historia supuesta, ¿sí? Un día en Nueva York yo consigo, en un estudio... vendían ediciones especiales de los discos de Michael Jackson. Yo creo que era la Sony, no me acuerdo dónde. La verdad no quiero... Y consigo algunos demos de Michael Jackson. O sea, cómo imaginó, cómo compuso la canción Michael Jackson.
9: ¿Estaban grabados los demos?
8: Están los demos, por ejemplo...
9: ¿Se conservaron los demos?
8: Sí, sí, sí. Porque también tiene su valor, porque va a escuchar el demo, qué interesante. El demo que le voy a mostrar es Michael Jackson haciendo Don't Stop Me Till You Get Enough, no pares hasta conseguirlo, su primer gran éxito como solista. Ese tema lo compuso él con sus hermanos en la habitación de un hotel, donde estaban de gira, ¿sí? Lo que usted va a escuchar es Michael mostrándole el tema a sus hermanos, y sus hermanos con una maquinita de ritmos muy, muy primitiva y una percusión que va desde una cuchara golpeando en una botella hasta uno, vaya a saber, pegando en dónde, y componen la canción, ¿sí? Mm. Y después vamos a escuchar esa misma canción ya hecha por Quincy Jones.
9: Ah, menú completo.
8: ¿Le gusta? O sea, vamos entonces con la primera parte. ¿Usted me permite poner las dos canciones?
9: Hágame el favor.
8: Es Michael Jackson y sus hermanos en una grabación muy casera del año 1978, con Michael de 18 años.
9: Más que casera, hotelera.
8: Hotelera. donde Michael le dice a los hermanos, tengo una canción, vamos a ver qué podemos hacer con esto. Tengo algo en la cabeza, vamos a ver qué podemos hacer con esto. Sí. ¿Vamos?
9: Dale.
8: Dale.
10: Stop.

0: gran valor histórico, ¿eh?
1: ¿Vio?
0: Que se conserve ese demo es una maravilla, ¿no? A ver qué pasó
1: ahí
0: después
1: estaba.
0: Ahora.
1: Ahí, bueno, entonces le dicen, hice esto, le dice a Quincy Jones. Quincy Jones la estudia y después termina siendo así la canción.
0: A ver.
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0: Y no perdió lo de la botellita, ¿eh?
1: No, porque él la tenía clara. Es un talento.
0: Sí.
1: Entonces, sí. Él vos le decías, vení y arreglame esta casa.
0: Arreglámela.
1: Pero no me saqué la esencia. Viste que conserva la esencia de lo que los pibes idearon.
0: No me hagas la mudanza, arreglámela.
1: Claro, no. Yo quiero seguir viviendo en la misma casa, pero arreglada, linda, con lo que vos sabés hacer.
0: Sí.
1: Por eso es un talento, Quincy Jones.
0: Le sostuvo esa percusión que era rarísimo en ese momento, que es un tipo con una taza, un tipo con una lata. Eso lo sostuvo Quincy. Eso es algo que está muy bien.
1: Bueno, también para sostener eso hay que tener talento, porque si viene otro tipo, te lo cambia y te dice, no, hay que poner qué sé yo.
0: Acá hay que poner un percusionista.
1: Sí.
0: No, dejar al tipo con la taza. Dejalo
1: al tipo con la taza.
0: Sí, bueno, ahí tienen, Héctor. Michael Jackson con Quincy Jones.
1: Muy bien. Yo traigo algo.
0: Yes.
1: Que tiene que ver con una película que es la famosa Rhapsodia Bohemia.
0: De Queen.
1: Mi cercanía con el rock pasa, en principio, no tengo demasiada cercanía con el rock, como vos lo sabés.
0: Sí, bueno.
1: Pero tengo una gran simpatía por Queen. Y por el valor artístico de este Freddy muchacho, Mercury. Freddie Mercury.
0: Sí,
1: ¿no?
0: Turco.
1: Sí, turco. Sí. La película fue muy criticada y tienen razón.
0: Hubo meses y meses de ensayo porque los chicos que tocan en la película, los actores que tocan en la película...
1: Los iban a ver a los...
0: Tocan en serio.
1: Claro.
0: Hay videos de Brian May pasando
1: los
0: temas.
1: Y no son músicos.
0: No.
1: Qué extraordinario aprender eso, ¿eh?
0: Sí, bueno, lo que bien se enseña.
1: Ahora, lo que no nadie me supo decir todavía es si la voz que se escucha, sí, es la voz de Freddie Mercury.
0: Sí.
1: Es un playback, supongo que es un playback.
0: No sé hasta dónde llegan los actores, pero han sido muy, muy, muy preparados.
1: Porque para cantar como él, con esos agudos y esas cosas, hacen unas cosas tan bonitas. Mirá, ni bien empieza la película, el pibe se va a ofrecer.
0: Sí.
1: Para Mercury, el que después era Freddie Mercury, se va a ofrecer para cantar.
0: Que todavía no era Freddie Mercury.
1: Y no le dan pelota, y le dicen, bueno, arreglate los dientes. Y él le dice, gracias a estos dientes, yo puedo sacar notas, que si no, no podría sacarlas.
0: Claro.
1: Y tiene razón,
0: pueden
1: manejar mejor el aire. Y después va, canta con ellos, y hacen unas armonías. Hacen cuatro voces, ¿eh?
0: Sí.
1: No dos ni tres, cuatro voces.
0: Sí.
1: Sabían, ¿eh?
0: Sí.
1: Y además se han preocupado. A mí esas cosas son cosas que me maravillan, me llaman mucho la atención, y por eso, aunque la película no sea como película una gran cosa...
0: Bueno, es de Queen.
1: Ves a Queen.
0: Ves a Queen.
1: Y esta canción que a mí
0: Queen
1: me engañó...
0: Queen apareció en el rock en un momento donde eso no se usaba.
1: No, lo para hacía, nada.
0: Estábamos todos con el rock sinfónico.
1: Claro.
0: Estábamos todos con Yes, Genesis, los Beatles solistas, los Stones en el plano del rock. Pero esas armonías y esas melodías de Queen no eran... Ahora son habituales, capaz, pero en ese momento era una cosa muy rara.
1: Nadie ha sabido explicar, en definitiva, por qué Rhapsodia Bohemia es Rhapsodia Bohemia.
0: Sí.
1: ¿Por qué se llama así?
0: ¿Por qué se llama Rhapsodia Bohemia?
1: ¿Y por qué una cosa que duraba 6 minutos en ese momento, cuando todas las radios no pasaban otra cosa que disco de 3 minutos, se impone de una manera, entonces le impone en público y al imponerle el público me lo acepta todo el mundo?
0: Si Ud me permite, yo he vivido esa época siendo adolescente, o sea, ávido de novedades.
1: Sí.
0: El video de esa canción era único.
1: Sí.
0: Era la época que aparecía el video. Sí,
1: señor.
0: El video hasta ese momento era un show, o el tipo caminando en un jardín, haciendo la mímica de la canción con una chica, no pasaba mucho. El video de Rhapsodia Bohemia, con esas tomas y esas luces y las caras de ellos superponiéndose, haciéndolo al ritmo de la música, fue muy impresionante.
1: Traía algo nuevo.
0: Casi como el video de Michael Jackson de Thriller. Son videos que han cambiado la forma de ver música.
1: Definitivamente. Yo creo que da para hacer alguna otra película. Y enfocarlo desde un punto de vista más artístico y no tan personal con...
0: Sí, lo que le pasó a Queen es que después de la muerte de Freddie Mercury, diferente a la historia de los Beatles quizás, que los cuatro por sí mismos fueron después figuras de la música, John Deacon, el bajista, se retiró.
1: Sí.
0: El baterista medio también aparece como invitado cada tanto con algún grupo, y el guitarrista no tenía, le faltaba Mercury al lado, ¿no? Brian May. Entonces quedó la figura de Freddie Mercury muy por encima de los otros tres, me parece.
1: A mí me pareció interesante traer esta versión en vivo de Rhapsody Bohemia, de sí. 1981.
0: Sí.
1: ¿Interesa?
0: El Killer Queen, sí, cómo no.
1: ¿Se la damos?
0: Sí, cómo no.

0: Bohemian Rhapsody. Qué obra para la historia esa, ¿eh?
1: Sí, él, ¿no?, era un artista excepcional, y en esos años, aparte, estaba tan bien, siempre estuvo bien, pero esos años de Un día en las carreras y Una noche en la ópera, esos dos discos los tomaron de los Groucho, de los Marx Brothers, de los hermanos Marx, los títulos. Era muy fan, Freddy, de los hermanos Marx. Bueno, yo me acuerdo, yo me estaba por ir al ejército y salía News of the World, y en la disquería de mi barrio, en San Andrés, Villa Ballester, digamos, te anotaban. ¿Vos querés que venís el disco de Queen? Entonces te anotaban en la lista para cuando llegara el disco.
0: No.
1: Vamos a ver cuántos nos llegan. Y se esperaban los discos de Queen.
0: ¿Así era?
1: Sí, sí, un mes y medio, dos meses
0: antes.
1: Había
0: que reservar turno.
1: Había que reservar el disco, porque al tipo capaz que le llegaban 50 y tenía 200 pibes que querían el disco. Entonces iba anotando. No pedía guita ni nada, tipo, iba anotando por orden de aparición.
0: Qué popularidad, ¿eh?
1: Sí, eso solamente lo conseguían, no sé, los Beatles, los Stones y Queen. Y Pink Floyd, capaz, en algún momento. Quiero decir, muy pocos grupos han tenido la universalidad
0: de Queen, ¿no?
1: De Queen.
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5: Qué noche, Titor.
6: Hablando de noche.
5: Sí.
6: Para los 60,
5: a los 60 años.
6: 60, se le viene la noche a las orquestas de tango.
5: Ah, pensé que a los 60 años. Me
6: no.
5: No. Para la televisión, me dijo un día.
6: Sí.
5: El auge de la televisión, ¿no?
6: Sí, no, pero se le viene la noche al tango. Porque empiezan a desaparecer las orquestas. ¿Por qué? Porque empiezan a desaparecer los bailes.
5: Claro.
6: Empieza a desaparecer la difusión de las radios. Todo se achata. Sí. No del todo, pero las orquestas... No sé cuántas orquestas habrá llegado a ver, pero muchísimas se desintegran, porque no hay trabajo para los grupos.
5: Claro.
6: Entonces, las grabadoras forman pequeñas agrupaciones. Tríos, cuartetos.
5: Quintetos. ¿Le puedo preguntar algo así al respecto de la época? Que siempre me quedó de lado. Usted sabe que yo hacía una radio de tango, Malena.
6: Malena.
5: Una radio de tango.
6: Sí, señor.
5: Y un día hablando con uno de, no me acuerdo quién era, un productor de la vieja época, me decía que la gran discusión en los años 60 es que al tango lo vuelve a poner en el candelero desde la televisión Julio Sosa. Y él me decía, de otra manera Julio Sosa no hubiera trascendido en la historia del tango.
6: Julio Sosa... Eso lo sé.
5: Eso es lo que
6: la
5: me
6: segunda
5: decía.
6: Parte no la sé.
5: Eso es lo que
6: tendría
5: me decía.
6: Que
5: claro.
6: Nunca lo pensé.
5: Él me decía que Julio Sosa, como era pintón y había agarrado el lenguaje de la televisión.
6: Eso es cierto.
5: Ah.
6: Vos lo podés ver.
5: Sí.
6: En YouTube podés ver.
5: Sí, por eso. Sí, se ve.
6: No sé, me acuerdo cómo se llamaba tal cosa de tango. Se llamaba bar de tango, copas y tango, algo así.
5: Sí, y Julio Sosa acodado en un mostrador cantaba. Como un galán de televisión.
6: Iba por Canal 13 y lo hacía muy bien. Mm. Él tenía una gestualidad diferente, mucho más auténtica que el típico cantor de tango. Tenía una buena gestualidad. Era agradable de ver Sosa.
5: Eso.
6: Además entra por la mujer, entra por el hombre, entra por todo.
5: Era muy televisivo, digamos.
6: Muy televisivo. Y la orquesta de Leopoldo Federico que tiraba para arriba, que daba calambre.
5: Ah, bueno, tenía eso también.
6: En esa época, yo creo que la... Algunas orquestas se mantuvieron, pero por ejemplo se deshace la orquesta de Caldara, sigue la orquesta de Basso, se deshacen dos o tres orquestas, y algunos de ellos empiezan a armar pequeños grupos. Odeón, por ejemplo, para la mitad de los 60, arma un grupo con un bandoneonista llamado Jorge Caldara, que tuvo...

0: deshacer su orquesta, disolverla por razones de carencia de trabajo. Claro, no daban los números. No, ni siquiera entraban números.
1: Claro, bueno, pasó con las big band de jazz en los 50.
0: Exactamente. Caldara había sido primer bandoneón de la orquesta de Pugliese, después tuvo su orquesta propia, fue a Japón con éxito, volvió, pero tiene que deshacer la orquesta. Armando Cupo, que es un director, un pianista, que fue, me salió director porque él era el director orquestal de la Orquesta de Grandes Valores del Tango, que hizo mucho por la música argentina.
1: También.
0: Primero con Torri y después con Soldán. Armando Cupo, Quicho Díaz, que es un gran
1: contrabajista,
0: sí, que estuvo con el Quinteto Real.
1: Que usted me trajo acá con Quicho Díaz, cómo tocaba el contrabajo ese hombre.
0: Claro, una maravilla. Y Hugo Baralis fue violinista, primer violinista de Troilo, gran amigo de Astor, compañero de andanzas de otros músicos de la orquesta de Troilo. Por ejemplo, Orlando Goñi, que fue un pianista que continuó a Francisco De Caro en la manera de tocar, en la modernización del acompañamiento del tango, síncopa, contrapunto, todo eso. Y forman un cuarteto. Un lindo cuarteto que parece una orquesta. Porque depende, si los músicos son buenos, son muy buenos profesionales, y los arreglos son buenos, vos podés agrandar un cuarteto y hacerlo parecer, no una orquesta de 12 tipos, pero sí una orquesta típica. No parece que fueran cuatro si arreglás bien. Pero hoy quiero referirme a Hugo Baralis, que tiene solos formidables en la época de mayor éxito en Odeón de José Basso. Tiene solos inolvidables con Troilo. Y cosas muy importantes con Astor Piazzolla en el octeto Buenos Aires.
1: Él estuvo en el octeto, claro.
0: Él estuvo en el octeto con Franchini, padre.
1: Franchini, es verdad. Sí, ahí me sonaba. Claro.
0: Enrique Mario Franchini y Hugo Baralis.
1: Sí.
0: Y acá hacen un lindo alarde de... No es una cosa frívola la que estoy diciendo.
1: No.
0: Es un alarde vano. No. Acá es un violín en... primera figura, el violín, tocando Celos, un tango de Gade, que este hombre, Gade, era un violinista de restaurante. Sí, nunca tuvo, pobre...
1: ¿Qué es un violinista? ¿Es peyorativo, violinista de restaurante?
0: En cierta medida sí,
1: claro,
0: porque le llamaba Astor.
1: ¿Quién era el que tocaba, que se ponía al lado de su mesa y tocaba?
0: Por ejemplo, Astor, como estaba enojado con...
1: Con Agri,
0: porque se había ido.
1: Qué raro. Sí.
0: Dijo, sí, se fue, me dejó a mí para poner una orquesta de restaurante.
1: El otro día lo vi al hijo de Antonio Agri dirigiendo, creo que el sexteto.
0: Muy talentoso.
1: Eso, sí. ¿Cómo tocan esos tipos?
0: ¿Y el pibe de Agri?
1: Sí, un genio.
0: A Astor no le gustaba Darienzo, ¿sabes? Y lo llama Agri después del accidente.
1: Sí.
0: Y le dice, ¿te acordás del accidente de Agri?
1: Sí.
0: Que se lo llevó por delante un auto, cuando él estaba atrás arreglando su auto, estaba detenido.
1: Sí, se lo llevó pues.
0: Y le dice, che, ¿y tu pibe? Está en Japón, dice, fue con los solistas de Darienzo. Se hace un silencio y le dice a Astor, la flauta, eso es más grave que chocar. Muy despreciativo.
1: Sí, muy despreciativo. Bueno, Darienzo no era medio despreciado, ¿no? ¿En la elite del tango?
0: Sí, los elitistas.
1: ¿Los elitistas no?
0: Sí,
1: no.
0: Pero no podés despreciar a Darienzo. Había un sonido popular ahí. Eso hay que tratarlo con mucha calma.
1: Sí, porque si
0: lo ves desde la complicación musical, desde la alta especialización en los arreglos, claro, vas a decir, pero era simple.
1: Era un efectista.
0: Pero en esa sencillez, no. Había una sencillez cálida y tímbricamente original en Darienzo.
1: Sí, y él era muy especial también.
0: No hay que despreciarlo, yo no me atrevería.
1: No, yo he escuchado conversaciones así de gente del tango donde a Darienzo lo ponían un escalón abajo de todo lo demás.
0: Siempre, sí. Pero además también molestaba un poco el éxito rotundo de Darienzo, la adhesión popular absoluta.
1: La popularidad también.
0: Yo tengo hoy día, ya mayor, tengo mucho cuidado de porque puedo equivocarme y desconocer la verdadera gravitación de un artista en el público, que el público es soberano.
1: Sí, obvio.
0: Bien, nunca grabó como solista este violinista extraordinario llamado Hugo Baralis. Nunca nadie dijo, vamos a poner en una orquesta a Hugo Baralis para que haga esas maravillas. Claro. En el tango Celos, que da tanta oportunidad de lucimiento a los violinistas, Hugo Baralis lo aprovecha muy bien. Y aquí está, el cuarteto que llama Las Estrellas de Buenos Aires, Caldara, Cupo, Quicho Díaz, Hugo Baralis, tocando para vos, Flores, y todos nuestros amigos.
1: Gracias.
0: Celos.

0: gran violinista.
1: Qué lindo,
0: Hugo Balabri.
1: Muy bien,
0: sí,
1: muy
0: me encanta que haya quedado esto como sí. demostración.
1: Muy lindo, editor, muy lindo. Neil Young es uno de esos músicos, un rocker, creo que de los más prolíficos, muy respetado. En una revista americana habían hecho una encuesta entre todos los alumnos de la escuela secundaria que egresaban, o sea que ingresaban ya al mundo universitario o al mundo laboral, o sea, pibes que ya teóricamente estaban entrando en la sociedad, ¿no?, fuera del colegio, y le preguntaban cuál era la remera que más les gustó, cuál era la última remera que se habían comprado, como una forma de ver tendencias, ¿no?
0: Sí.
1: Y curiosamente, la mayoría respondió que la remera que tenían era la de Neil Young, que es un músico de los años 60. No es un músico de los de ahora. Viene de Crosby, Stills, Nash & Young.
0: Mira.
1: Con lo cual, hay una constante revalorización de Neil Young por una carrera intachable. Aún con errores, aún con discos que han salido horribles, pero siempre levantándose y haciendo después un gran disco para recomponerse. Una constante en la carrera de Neil Young. En el último tiempo hizo un disco que se llama Monsanto Years, donde habla mal de Monsanto, de esta empresa que
0: sí.
1: ¿no? muy muy politizado Neil Young, tipo que estuvo mucho, si bien no milita
0: la que se
1: políticamente,
0: dice que contamina venenosamente sí. el ambiente.
1: Él hizo un disco entero hablando mal de la empresa.
0: ¿De Monsanto?
1: Sí, sí, se agarró personal ya, ¿eh? Y el disco se llama The Monsanto Years, los años de Monsanto, y son todas canciones que tienen que ver con esos, con casos que él se ha enterado de malformaciones congénitas, intoxicaciones masivas.
0: Se habla de zonas enteras afectadas,
1: sí, sí,
0: de
1: sí,
0: poblaciones
1: sí.
0: afectadas por eso, ¿no?
1: Sí.
0: Se habla, no sé.
1: Bueno, obviamente es un disco muy discutido ese, entonces después hace otro, más liviano temáticamente.
0: Se asoció a Monsanto.
1: No, no, pero vio que ya estaba hecho lo de él. Dijo, ya está, ya lo mío lo dije, vuelvo a lo de siempre.
0: Sí.
1: Y entonces hace un disco con canciones de rock, y le dicen, hace una cosa, ¿por qué no haces estas canciones con tu banda? Y hacía algunas versiones como para ir a otros sonidos, o electrónicos, o esto. Y él dijo, no, yo si hago versiones de esto, las voy a hacer con una big band de jazz.
0: Ah, mira.
1: Que a él le gusta mucho, ese asunto de la big band de jazz. Ya lo había intentado en los 70, ¿eh? Tocar con los Blue Note, Blue Note no sé cuánto, que fue un fracaso.
0: Y como tienen el nombre, le dan los números.
1: Y ahora,
0: pueden
1: claro.
0: Cobrar.
1: Y entonces hace sus versiones, no de todos los temas del disco, pero hay 4 o 5 temas del disco que los hace la versión original con su banda de rock, y hace el mismo tema con una big band de jazz. ¿Le interesa?
0: Es muy original.
1: Sí, dale. Esto se llama Say Hello to Chicago, di hola a Chicago, y este es Neil Young y su big band de jazz.
0: Vamos.

0: lindo suena.
1: Ahí estaba Neil Young.
0: Tiene un tubo, trombón, esa vara.
1: Se dio el gusto Neil Young, por fin.
0: Me alegro por él.
1: Sí, todos nos alegramos por él.
0: Sí, sí.
1: Bueno.
0: Bueno, me puse a contar el otro día todas las versiones que yo tengo de un tema que me apasiona, que es Let It Be.
1: Let It Be de los Beatles.
0: Nos gustaría pasar atrás con una versión, sí, pero no sé a santo de qué. Sí. Hoy la traigo porque encontré una muy original, que no sé dónde fue grabada. Mm. Tengo como 60 versiones,
1: claro, sí,
0: de
1: sí,
0: Let It Be. Otro día vamos a hablar de los éxitos, sí, de los, sí, Beatles. Sí. Este que fuera de serie total, cada vez me parecen más grandiosos, sí, las melodías. Sí. Acá hay una grabación de Paul McCartney con Eric Clapton y Bono, sí, y dice, y otros.
1: Y eso sí, debe ser en uno de esos...
0: En vivo.
1: En uno de esos homenajes que se le hace a uno o a otro y todos se ponen de acuerdo. Bueno, vamos a tocar una que sabemos todos.
0: Una que sabemos todos.
1: Y Let It Be es eso.
0: Y lo lindo. Che, me dijeron que Bono dijo que YouTube, buenas noches, muchas gracias.
1: Ella lo dijo 3 o 4 veces.
0: ¿Ah, sí?
1: Le agarra, cada tanto le agarra.
0: Ojalá que no, es un grupo que tiene que permanecer.
1: Sí, pero ¿sabes qué pasa? También que ya tienen proyectos propios que alcanzan, claro, envergadura propia, ¿no?
0: Claro. Bueno, ¿querés escuchar esto?
1: Sí, sí,
0: Eric,
1: ¿no?
0: Clapton, que nada es despreciable acá. Bono and Others, no sé quiénes serán Others.
1: Los Others deben ser a la altura de ellos.
0: Pero son buenos, es muy lindo, sí, el, sí, disco. Aquí está Let It Be. Y sí, con

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amigos, aquí estamos. Llegamos al mejor día de la semana. Hoy es viernes. Bien arriba para despedir la semana, anunciando un fin de semana XL para disfrutar, para descansar, para lo que tengas ganas. Y nosotros dando el puntapié a este fin de semana largo con nuestro programa que nació por y para ustedes. Lo de siempre, ya lo sabés, te lo cuento. Buena música, buenas historias, interactuar juntos, tratar de robarte una sonrisa a esta hora de la madrugada, con lo que cuesta eso. Este programa menos divertido, descontracturado, el que intenta que te olvides de lo tedioso del día, de lo que pasó, de lo que te dejó knockout. Y entonces nosotros, ¡pum! Para arriba, anímicamente inflarte a esta hora para que, según lo que hagas, puedas hacerlo de manera distendida. Si querés conciliar el sueño para poder estar relajado escuchando este programa, lo haces. Para los que están trabajando, para los que están estudiando, para los que están ruteando, tractoreando, cosechando, sereneando, estudiando, veterineando, empanadeando, sanando, panadoreando, altamareando, recorredoreando, computareando, amasando, locutando, enamorando, insomniando. Para todos. Y se sigue agrandando la lista. Escuchamos ofertas. 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Ustedes lo merecen. Acá estamos, ¿eh? 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Acá estamos. Sin Jackie Carol Macarevici, nuestra productora general ejecutiva comercial, que está de inmerecidas vacaciones y todavía quedan dos semanas. Lo necesaria que es para nosotros. Le mandamos un beso grande. Y con nosotros hoy, hace mucho que no lo teníamos, porque antes era recurrente. Los domingos a la medianoche, madrugada del lunes. Últimamente lo habíamos perdido, pero hoy lo recuperamos porque Jorgito Falcone se tomó un par de días y aquí está Miguelito Gauna, que nos pone al aire, que nos musicaliza, que nos da una mano. Ahí está ya instalado el agradecimiento para Miguelillo. Y ustedes saben, ahí está ladrando el perro de Miguel, mirá. Salvador Francisco Roque, que este perro no me toque, decíamos nosotros cuando éramos chicos. Acá estamos, Programa que ustedes han sabido valorar y nos lo hacen saber con cada mensaje. Ustedes son el combustible necesario, la energía para poder en marcha cada madrugada este día 2. Pero ustedes ya saben, nada de todo lo que les narré hasta aquí sería posible sin su presencia. Ella es insustituible, inimitable, irreemplazable. Ella es única. Sin ella, este programa no arrancaría de la misma manera. Y ustedes ya lo han, se han percatado de eso. Por eso,
en esta sección que hemos denominado Redescubriendo a Cristian Castro, en el día en que Cristian terminó el secundario a los 51 años, vestido de violeta con el gorro académico, parecía la vaca de Milka, pero nos sigue deleitando con su música. Y qué mejor tema para presentarla a ella que este, mirá.

0: 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Señoras y señores, con ustedes, puro amor, Sonia Ferrari.
1: Pero como dicen que les va muy, pero muy, pero muy, pero muy, pero muy, pero muy, pero muy, pero muy, pero muy feliz viernes para todo el mundo. Bienvenidas, bienvenidos. Qué placer reencontrarnos, palpitando ya el fin de semana.
0: Fin de semana XL, además, ¿eh? Como para estirar un poquito la fiaca, el descanso, bueno, lo que tengan ganas de hacer, siempre y cuando puedan hacerlo, ¿no?
1: Sí, por supuesto. Ay, qué linda canción esta de Cristian.
0: Una muy linda, de las más viejitas. Sí, sí, me imagino, como Maradona. Era Diego ese, ¿no? ¿Cómo fue tu día? ¿Cómo estuvo ese jueves?
1: Bien, bien, bien lindo, atareado. Sí, sí, acompañamos a la mami al dentista. Ajá. Está haciéndose un recauchutaje importante y bueno, va bien, va bien.
0: Bueno, le mandamos un beso grande a Amanda, y el cariño y el amor de siempre. Un día, bueno, frío, templado,
1: sí,
0: empezó a llover, me cagó la vida porque el auto no me duró ni una semana lavado. 25 lucas me había salido, y eso es lo que yo lamento cuando llueve, porque me habían dicho, no, lavalo tranquilo que por lo menos 10 días no va a llover. Y cada vez que agarro un pronóstico veo que este va a ser el año que más día va a llover y que la primavera viene con un montón de agua, además, dicen, por el fenómeno del Niño.
1: Sí.
0: Así que digo, yo no prendo más. Pero bueno, algún día lo tenía que lavar, ¿no? Y algún día se iba a ensuciar otra vez. Ya no se podía. Un día cuando salí había un par de ratas jugando las cartas. Iba al auto de la... Me dice, ya te va a dejar, para que terminemos la primera mano, me dijo una. De la roña que tenía el auto. Así que, nada, pero frío, frío. Estoy sintiendo el frío como no lo sentía antes, ¿eh? Me gusta. Sí, sí, sí, estoy sintiendo... Antes no me... Ahora siento el frío, debe ser la edad. Viene complicado el tema de ir cuesta abajo en la rodada, ¿no? Pero nada, no puedo asimilar. El frío no lo puedo asimilar. Además, si hubiese sido, digo, ¿no? Si es frío... con algo de sol, pero ni siquiera el sol. Viste que te da ganas, vos vas caminando por la vereda del sol, como dice la canción.
1: Exacto.
0: Y te dan ganas de salir, pero encima vas por el frío, destemplado, nublado, lluvioso, esa lluvia finita, fría que te pega en la cara, que con el viento, viste, no sabés. Eso es lo más triste de
1: este
0: clima. A ver, nosotros, y la verdad, que lo decimos un poco en broma, un poco en serio. Pero sabemos lo que están padeciendo en muchos lugares del país, con las nevadas, con el frío intenso, así que para nosotros, nada, entendemos, simplemente es un juego, sabiendo que el frío acá, el frío húmedo, como decimos nosotros, es distinto al frío seco que les toca vivir en algunos lugares de nuestro hermoso país, pero... que afectan y mucho esas nevadas que no permiten movilizarse, como corresponde, con libertad.
1: No, además, como me dice un amigo, frío hace en la calle.
0: Exactamente, además.
1: Refiriéndose a la gente en situación de calle, ¿no?
0: Sí, sí, sí, sí. Eso es lo más triste, porque además uno lo ve. Yo tengo la suerte de hacer siempre el mismo camino, y digo tengo la suerte porque veo siempre a la misma gente colaborando con un amor, con una solidaridad, a la altura del cementerio de la Chacarita, en frente a la entrada principal, están siempre repartiendo comida y calentando, y hay gente que siente por lo menos el cariño, el amor, la solidaridad de otros, que les preparan un plato de comida caliente y que les llevan y están ahí y les llevan, veo cuando les dan mantas, y eso es lo que te termina fortaleciendo, que nunca van a estar solos, que siempre va a haber alguien, que les va a dar una mano, que les va a brindar lo que necesitan, y eso en definitiva reconforta el alma, ¿no? Así que nada, bienvenido sea esos realmente hermosos ciudadanos que hacen patria de verdad, ¿no? Para con sus vecinos y amigos que les toca vivir al intemperio o en situación de calle. Eso es bueno.
1: Y hay historias que conmueven.
0: Sí.
1: Te voy a contar hoy, voy a contar, sí, la historia del hombre que crió un pez salvaje. Ah. Lo dejó en un acuario por su tamaño Y años después volvieron a verse. Te voy a contar cuál fue la reacción.
0: Bueno.
1: Del pez gato de cola roja.
0: Perfecto. Y voy a estar esperando atentamente, porque me lo prometiste ayer, la historia de Maxwell Smart.
1: Sí, de
0: Don
1: Adams.
0: Por favor, te lo pido, ¿eh? Y vos sabés que lo estaba viendo en un monitor, y eso quería comentarte hoy, porque vi que se viene la quinta parte de Arma Mortal.
1: Está como Rápido y Furioso ya.
0: Sí, en este caso la va a dirigir Mel Gibson, porque el director falleció. Y va a estar muy buena la historia, porque uno ya está retirado y el otro trabaja en una oficina. Los dos son muy viejos. De hecho, Danny Glover confesó que está pasando por un momento delicado, comenzando con los primeros síntomas de Alzheimer. Esto es la vida real. Danny Glover, el policía negro, amigo de Mel Gibson. Pero se viene la quinta parte, la va a dirigir Mel Gibson, y la verdad que estoy esperando, ansioso, ver cómo los héroes de nuestra juventud se transforman hoy en policías retirados y jubilados, con edad de ya no ser policía. Vamos a ver de qué disfrazan la historia. Si hablamos de historia, tenemos mucha entonces, porque lo prometido por Sonia y la historia que vamos a contar hoy, que realmente impacta y llega al corazón, y todo lo que nosotros desde aquí intentamos brindarles y que ustedes reciben con tanto amor y con tanto afecto.
1: Nos ponemos en contacto, si les parece. Hay un WhatsApp que lo hace posible en esta fresca madrunoche de viernes. 11-3-870-74-85. Ese es el número, ¿sí? Uh-huh. A tomar nota, nos agregan en la agenda del CELU. 11-3-870-74-85. También nos quedó pendiente ayer contarles acerca de Gabriel Batistuta, ¿eh? Que va a volver a jugar para la Fiorentina. A los 57 años.
0: Porque, no, también vos me mirás porque te sorprende. Lo que pasa es que llama gente. Entonces le tengo que mandar una foto. Si estoy haciendo radio, ¿no sabés que hasta ahora hago radio? Son insoportables. Pero la claro, porque él, como decíamos ayer, vos contabas, él la pasó muy mal durante muchos años de su vida tras el retiro. No podía ni levantarse. Pero esto es literal, sí. Amor mío. No se podía levantar para hacer pis de noche, por cómo tenía los tobillos. A veces se orinaba en la cama. Esto es tal cual. Por eso me alegra profundamente que pueda volver a jugar al fútbol y que vos nos lo cuentes en un rato nada. Miren las cosas que tenemos para hoy.
1: Ay, sí, hay un montón. No me caben en los puños las informaciones y las historias.
0: Corso Gómez, sos.
1: Las historias que he traído. Muchas. Hay una también conmovedora, esto lo charlábamos ayer, probablemente nos dé el tiempo aunque sea para mencionarlo, de dos hermanos venezolanos,
0: sí, claro,
1: que sobrevivieron a los dos terremotos en Venezuela. No
0: adelantes más, porque quiero que la gente se sorprenda de lo que
1: realmente
0: les tocó vivir.
1: Realmente, ¿viste? Son esas historias verdaderamente increíbles que no sabes si el destino juega, bueno. si es real. Que el destino lo escribimos nosotros o que el destino ya esté escrito. Bueno, lo dejamos ahí
0: sí,
1: entonces.
0: Y yo te voy a agregar un dato. ¿Por qué quiero que lo dejes ahí? Por esto. Porque es justamente, paradójicamente, similar a una película que vos veías o que vos viste, que son varias partes, que tiene que ver con eso que a uno lo persigue, no sé si la mala suerte, o que viaja en un avión y... Tiene un título esa película, ¿no?
1: Sí, que nunca no vi la primera y después las otras la vi de a pedacito, Destino Final.
0: Destino Final.
1: No, sí,
0: bueno,
1: claro.
0: Bueno, por eso, hablando de destino...
1: Por favor.
0: No sé si es el destino final de estos dos hermanos venezolanos, pero esto del destino que marca Sonia, escuchen cuando pueda, en el momento preciso, cuente esta historia, porque es realmente increíble y por eso prefiero que no adelanten mucho más, porque es estremecedora.
1: Vamos a empezar a viajar en el tiempo a través de la música en DA2, palpitando sí. El fin de semana, si les parece, año 1984 para los Cool on the Gang, Fresh.

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0: de los comienzos de Michael Jackson. Ahí lo teníamos, año 1979, con Rock With You.
1: 0:34 minutos, estamos en el aire a través de Nacional y para todo el país y el mundo, llegando a cada rincón de la República Argentina y a distintos puntos de todo el planeta Tierra, porque así nos lo hacen saber y eso es lo que nos alegra la vida.
0: Y empezamos la recorrida, si te parece, por nuestra patria, visitando amigas, amigos. Mira, en principio vamos a saludar a Malvina, que nos está escuchando en Paraná, provincia de Entre Ríos. También nos vamos a ir a Santa Fe, donde Ana María hace lo propio y nos escribe: hola, buenas noches, parejita de a dos, Fabián Soña, feliz madruga noche de viernes.
1: Gracias.
0: Espero que, como siempre, escuchemos buena música y lindas historias. Los saludo con cariño. Muchas gracias, Ana María. Volvemos a Entre Ríos, porque en San Benito nos están escuchando Nelly e Ismael. Uh-huh. Hola, chicos, estoy escribiendo tempranito porque después me da frío para sacar las manos calentitas fuera de la colcha. ¡Qué fioca, mira! Me gustó anoche la idea de ir haciendo programas con música de nuestros cantantes de los 70 y 80. Uh-huh. Voto por... ¡Sí! Buen fin de largo, a pasarlo en familia. Nelly, Ismael, un beso grandote, muchísimas gracias.
1: Beso grande.
0: Que sea una bella madrunoche que nos agrupe a estar juntos con DEA2, Sonia, Fabián, DEA2 y DEA todos. Oscar de Delviso, muchísimas gracias. Amigo, buenas noches, Sonia, Fabián. Quería expresarles mi sincero agradecimiento por la semana que pasamos juntos y el maravilloso fin de semana que se viene. Un fuerte abrazo a todos nuestros oyentes. Será, si Dios quiere, hasta el lunes por la noche. Atair Soares, desde la ciudad de Sao Paulo.
1: Gracias, Atair.
0: Un beso grandote, Atair. Muy buena madrunoche para la mejor parejita de DEA2. Fabián, Sonia, les escribimos desde el barrio La Cruz, como siempre, nuestros incondicionales. Tienen asistencia perfecta.
1: Sí, sí, impresionante.
0: Diana, Zuli, Cintia, Nubia, Marisela y Sergio. Gracias, gracias por los bonitos deseos, como siempre. Llegó el viernes. Sonia, Fabián, excelentes. Como siempre, DEA2 y la Discoteca Nacional. Me quedo hasta las 6 en el barrio Tres Cerritos, provincia de Salta. La Linda, los escucho a través de la 102.7 Macacha Güemes.
1: Claro.
0: Héctor, un abrazo, gracias. También otro que tiene asistencia perfecta.
1: Sí, totalmente.
0: Muy, pero muy buena madrunoche, Ángeles de la Noche, feliz viernes. Buen programa y un bendecido fin de Mabel de Santa Fe.
1: Gracias, maybe.
0: Seguimos paseando por el país. Hola, mi querida señorita Sonia, señor Fabián, buenísima madrunoche. Desde Salta La Linda, llegue mi abrazo fraterno. Siempre están presentes en mi corazón. Bueno, le gustó el especial de ayer al profe. Gracias por vuestra imponderable entrega cotidiana. Dios y nuestra madre del Valle les bendicen. Que perduren por siempre. El profe Chicho Arregues, ahora desde La Linda. ¿Por qué?
1: ¿Por qué?
0: Viajó a pasar su cumpleaños con sus hijos y sus nietos, que es el próximo 19 de agosto, el mismo día de Sandro.
1: Claro, tenés razón.
0: Así que, profe, a pasarlo hermoso, a disfrutar de la familia, me encanta.
1: Y digo yo, ¿cuál fue el especial de ayer?
0: De Hugo del Carril.
1: Oh,
0: se cumplían 37
1: favor,
0: años del fallecimiento.
1: Me pongo
0: y
1: de pie.
0: Sí, realmente estuvo hermoso.
1: Hermoso, par de eso. Crack total. O sea, lo admiro profundamente. Yo tuve la chance de conocer a su hijo hace muchos años.
0: Me has contado.
1: Y la verdad que para mí es uno de los grandes de siempre, no solo como cantante, sino como cantor de tangos, sino como actor. Y ha hecho películas emblemáticas.
0: Sí, una de las grandes figuras de nuestra cultura nacional, sin lugar a dudas. Muy buena madrunoche, Sonia, Fabián. Como siempre, espero la cero para escuchar de a dos. Buen fin de semana. Luis Salas, desde el Paraje Esperanza, provincia de Santa Cruz.

0: vamos.
1: Seguimos viajando.
0: Dale, vamos.
1: Nos vamos a Catamarca.
0: Mira.
1: Yo apurándome para escuchar de a dos con Pomelo y Sonia. Y nos envía un gato volando. Lulú, otra madrugada más presente.
0: Qué lindo.
1: Besos y cariños allí en Valle Viejo. Nos escucha Lulú. Muchas, pero muchas gracias.
0: Beso grande, Lulú.
1: Alejandra de San José de Hachal, aquí presente también. Buena madrunoche, Sonia, Fabián. Feliz viernes.
0: Gracias.
1: Hermoso fin de semana, mis amigos. Los abrazo con el alma.
0: Qué lindo.
1: Me encanta.
0: Sí.
1: Hola, Sonia, Fabián. Gracias por la compañía de siempre. Mario de San Luis, que nos envía virtualmente un café y un café con ahí cortado.
0: Sí.
1: Hay mística. Hay mística en este programa y además hay mastica.
0: Bueno, hay mística también y hay mastica.
1: Unas medialunas ahí que se ven. Te digo, sabroso. Cómo me
0: por
1: gusta medialuna. Gracias. Gracias, Mario. Osmar, de Fray Ventos, también nos escribe. Hola, muy buenas madrunoches, día 2. Sonia, Fabián, feliz viernes y buen fin de semana. Bendiciones, abrazo a la distancia. Y nos envía una imagen de su radio a través de la cual nos está escuchando.
0: Ajá, mira
1: qué maravilla, me gusta mucho. Osmar, nos escucha por aire.
0: Sí, sí.
1: Eso está muy bueno. Y llegó el día más ansiado por muchos. Muy buenas y santas madrunoches. De a dos alegrón inmenso compartir nuevamente con el dúo más dinámico, explosivo y divertido.
0: Bien.
1: Abrazos gigantes y mejor fin de semana para ustedes y todo el gran equipo. Montañas de besos. Oscar de Merlo. Teresa nos está escuchando en General Enrique Mosconi.
0: Sí.
1: Seguimos paseando, nos vamos a Salta de vuelta. Sonia, Fabio, un gusto escucharlos todas las noches. No puedo creer que ya haya llegado el viernes. Tan rápido pasan los días. Y estamos a mitad de mes. Los voy a extrañar el fin de largo. Dios los bendiga. Gracias, Tere.
0: Gracias, Tere.
1: Beso para vos. Abrazo para Víctor también, que nos está escuchando allí en Salta. Nos vamos a Neuquén Capital.
0: Vamos.
1: Román. Hola, chicos. Muy buenas noches. ¿Cómo va? Espero que muy bien. Fabi, ¿qué? Por lo que se ve, renegando por la limpieza de tu auto, ¿no? ¿Le han puesto autolimpiante? Y no, estaría buenísimo, sería una maravilla. Besos, los acompaño en silencio. Román, gracias. Romancito, un abrazo fuerte para vos también. Sonia, Fabián, muy buena madrunoche.
0: Hola.
1: Que tengan una gran transmisión.
0: Gracias.
1: Rubén, de Bahía Blanca.
0: Gracias, Rubencito.
1: Nos vamos a Córdoba. Oscar Alberto Escobedo nos está escuchando. Buena madrunoche, día 2. Los estoy sintonizando desde mi celular con una normal recepción.
0: ¡Qué bárbaro!
1: Desde Córdoba, capital.
0: Claro.
1: Gracias, Oscarcito. Beso para vos. Muy buena madrunoche para el equipo de A2, que nos informa y entretiene con las elocuentes historias de Fabián.
0: Mirá.
1: Y la selección musical de Sonia. Gracias desde La Plata, Emma.
0: Y otros menesteres también, ¿eh? No solo se queda con la música, tiene su primera persona, tiene sus datos de la cuando se transforma en Woman in Black. Viene de la NASA, ojo, ¿eh?
1: Buena madrunoche, Sonia, Fabián, por acá bastante frío.
0: Sí.
1: Feliz fin de semana. Saludos, Betty, del puesto Las Taguas, el Malargüe, provincia de Mendoza. Hablábamos del frío hace un ratito.
0: Sí, totalmente.
1: Tito de San José, La Dormida, también, allá en el norte cordobés, nos está saludando. Juan y Mabel, de Montecomán,
0: sí.
1: San Rafael, muy buena madrunoche. Sonia, Fabián, de A2, feliz viernes, queridos amigos. Hoy, 14 de agosto,
0: ajá,
1: estoy cumpliendo 71 años.
0: Mira.
1: Muy bien.
0: Qué lindo.
1: Gracias por acompañarme. Saludos y bendiciones para todos ustedes. Claro, hay que ver quién de los dos está cumpliendo años, porque, bueno, habitualmente quien nos escribe es Juan, así que deduzco que es quien está cumpliendo años, así que un abrazo bien fuerte. Juancito, linda vida, que lo pases hermoso, con toda esa familia hermosa. Nos ha mandado una imagen, un collage de fotos con la familia, bueno, por allí brindando con Mabel, me encanta.
0: Ahí está.
1: ¡Qué lindo!
0: Buena vida, vamos por más, ¿eh? Vamos por más.
1: Muchos, muchos, muchos más. Maggie, de Comodoro Rivadavia. Feliz madrunoche. Sonia, Fabián, nosotros también decíamos San Roque, que este perro no me toque.
0: Claro.
1: Y hacíamos gancho con los dedos.
0: Exacto.
1: Tierno recuerdo. Eso es lo que hago yo todos los días cuando le voy a dar de comer a Zeus.
0: Ah, ya. De Marcelo.
1: Claro, exactamente. Pues muy bien, qué memoria. Son los perritos de mi vecino que está internado. Perrito,
0: ¿qué
1: pintado
0: yo acá?
1: No, mi amor, no dejas de sorprenderme. Claro, Zeus es un pitbull.
0: Sí.
1: Laika es una maltés.
0: Y
1: bueno, anda Bonchi por ahí, el gato, que hoy no apareció.
0: Claro, ¿no? Que no se la comió todavía.
1: O sea, no, pero no sabés, tienen una convivencia
0: hermosa.
1: Por
0: eso.
1: Pero bueno, se use, es cachorrón, tiene un año, sí, pero intimida.
0: Claro.
1: Pero es más bueno.
0: Bueno, eso es lo bueno.
1: Pero de todas maneras yo siempre me acuerdo de San Roque.
0: Cuando... Claro, Salvador Francisco Roque, este perro no me toque.
1: Amiguitos, que disfruten de un hermoso fin de semana. Mi corazón los abraza y aguante Racing, dice Maggie.
0: Vamos, Racing. Esta noche juega Racing, Les voy a decir una cosa, ya le anticipé a mis hijos. Si hace este frío y esta llovizna, me quedo en casa, ya se los dije. No soy más ese joven que a los 25 iba con lluvia, tormenta, piedra y truene, caiga nieve, no. Le dije, chicos, papá, si mañana llueve y está frío, pedimos una pizza y lo miramos desde la comodidad. Me da pena decirle eso a Luca, porque es el que más ganas tiene. Iván le gusta, es hincha, es fanático, pero si no va es lo mismo, porque al otro día, los fines de semana, viste que se levanta a las 4 de la mañana para trabajar. Entonces, pero Luca, viste, me pone cara, ah, papá, y me termina ablandando, así que... no sé qué voy a hacer, estoy en esa disyuntiva. Si llueve y frío y está frío como hoy...
1: En un ratito te cuento cómo se viene el pronóstico. Dale. Entonces. Buena madrugada, mis queridos. Eso de Batistuta me alegra mucho. Sí. Esperaré el informe. Te lo cuento en un ratito, Bea. Uh-huh. Feliz fin de semana también para vos. Yo tengo un clásico. Ah, no, pero es en la cancha estudiante.
0: Está en la cancha estudiante.
1: Ah, no,
0: sí,
1: entonces, bueno, también. No, igual no lo voy a mirar, ¿no? Porque no lo vengo mirando y viene funcionando.
0: Yo me río mucho, o me reía mucho, o me sigo riendo, cuando hablan del Bosque y de la cancha de estudiante. El Estadio 1 y el Bosque. Porque uno cree que están a 100 kilómetros de distancia.
1: Están uno al lado del otro.
0: Y están todos en el mismo parque. O sea, ¿cuánto hay? 300 metros de diferencia entre la cancha de estudiante y la de gimnasia. Esto me obviamente que ya tengo 40 años de esto, entonces, pero hasta que las conocí, cuando hablaban del Bosque y hablaban de la cancha de estudiantes, uno creía que estaba, no, pero... Y de la cancha de gimnasia te paras así y ves la cancha de estudiantes, la tribuna de... ¿Viste? La cosa increíble es eso.
1: Bueno, lo que pasa es que la cancha del Lobo está en el corazón del Bosque. Y la cancha de estudiantes está en uno de los extremos que da a la Avenida 1.
0: A la Avenida 1, muy bien.
1: Beso grande para Gerardo de Sal, si puedes, allí en la provincia de Córdoba. Buena madrunoche. Lo biológico es finito, fragmentario y falible. Uh-huh. Lo espiritual es infinito, aprendizaje y amor. El destino lo firmaste acá para vivirlo en la tierra. Abrazos. Gerardo. Uy, me quemó la cabeza.
0: Sí, a mí también.
1: Me encantó. Claro, esto tiene que ver con lo que adelantábamos hace un rato, ¿no? La historia de estos dos hermanos venezolanos. Bueno, que en un ratito vamos a pormenorizar. Ramón, nos está escuchando en Viedma, Río Negro, Sonia, uh-huh. Fabián, acá estamos en La Guardia, como siempre con la compañía de Radio Nacional. Gracias, Ramón, un abrazo bien fuerte para vos y ahí nos anotamos tu pedido. Quiero escuchar José Luis Perales, así que cuando hagamos el especial...
0: La semana que viene se viene, ya estamos analizando, estamos eligiendo con Sonia, así que Ramao, quédate tranquilo.
1: Leo... Nos está escuchando en San Martín. Qué bueno escuchar a Michael. Saludos, Leo y Rodrigo de Villa Bonich, San Martín.
0: Sí, sí.
1: Buenas madrunoches, chicos. Viste, yo dije lo mismo cuando escuché ese tema de Michael Jackson, Leo, porque hacía rato que no lo escuchábamos. Rock with you. Me encantó. Besos, chicos. Hola, muy buenas madrunoches. Sonia, Fabián, qué lindo escucharlos como siempre. Gracias por su compañía. Saludos. Nos escribe Daniel de Perito Moreno, provincia de Santa Cruz.
0: Gracias.
1: Nos vamos al norte nuevamente. ¿Vos te diste cuenta de la cantidad de provincias que estamos mencionando?
0: La de nafta que estamos gastando.
1: Por favor. No, ya tengo uno eléctrico acá.
0: ¿Sí?
1: Ay, no sabes. Estuve mirando.
0: Y bueno.
1: Y si lo llego a probar,
0: no te va a ser el problema, más. ¿No? No te bajas más, te digo, no porque ni ruido más. Hace, parece que estuviera apagado.
1: Ay, sí, por favor.
0: Sí, sí.
1: Buenas madrunoches, amigos de A2, bendiciones, feliz viernes. Me atreví a escribirles algo, ojalá sea de su agrado. Martín Romero, desde El Carmen,
0: sí.
1: Provincia de Jujuy. Recuérdame cómo se llaman este tipo de escritos, donde te ponen el nombre... ¿Anacrónicos son?
0: Sí, me parece que sí.
1: No recuerdo bien. Sí. Bueno.
0: Sonia y Fabián, con nuestros nombres.
1: Exactamente.
0: La primera letra de cada... nuestro nombre, ¿cómo podríamos decir para que lo entiendan? Eso es lo que nos...
1: Están nuestros nombres en vertical.
0: Exactamente.
1: ¿No? Sonia y Fabián. Y cada letra de nuestro nombre, digamos, es la primera letra de cada frase.
0: Sí.
1: O de cada renglón. Sería de cada línea. Bueno, a ver si sale. Sonia y Fabián. Son de a dos las gotas que caen. Olas de aguas dulces del manantial. Noches oscuras iluminan mi camino, imaginándome cerca de lo celestial y abrazando sus voces escucho un cantar. ¿No? Ese es el, claro, exactamente. Para,
0: es Sonia. ¿Eh? Ustedes entiendan, con cada letra de Sonia arranca una frase.
1: Bueno, y por tantas buenas madrunoches. Sí. Ahora vienen los Fabián. Las líneas, ¿no? Con cada letra del nombre de Fabián.
0: Exactamente.
1: Familias del mundo esperan su llegar, atento a un horario de rutina, bendiciendo cada noche sus presencias, independientemente donde estemos, aplaudimos la buena onda, no cambian nunca porque los amamos.
0: Hermoso, precioso, y lo vamos a estar subiendo al Facebook de DA2 en un ratito, ¿eh?
1: Me encanta.
0: Lo reenvías a los WhatsApp, amore mío, para que lo podamos subir a los... Precioso, pueden entrar después y lo van a ver y van a entender lo que quisimos explicarles, si es que fuimos...
1: Ahora igual voy a buscar porque tiene un...
0: Anacronismo no es, ya
1: no,
0: te
1: no,
0: digo.
1: Ese no, estaba buscando...
0: Exactamente, viste que somos... Bueno, yo ya aprendí de vos, inmediatamente me meto en la computadora.
1: Alguien me va a desasnar y me va a ayudar, ¿no? Y me va a contar cómo se llaman este tipo de escritos.
0: Dale.
1: Diego Arias, de Palpalá, provincia de Jujuy. Buena madrunoche, que tengan un excelente y bendecido viernes al mejor dúo. Gracias, Dieguito. Un abrazo fuerte. Sonia Fabián de A2, qué lindo programa. Bendiciones. Olga, de San Rafael, provincia de Mendoza. Besos, Olguita. Hola, hola, hola. Ya llegué. Que tengan un bonito fin de que Dios los bendiga. Gracias por ser y por estar. Griselda, de San Rafael, provincia de Mendoza. Dime.
0: Acrónimo.
1: Acróstico.
0: Mira, acrónimo es una palabra nueva que se forma al unir las letras iniciales o partes de varias palabras. ¿Podrá ser eso?
1: A mí me sugirieron acróstico.
0: Ahora vamos a buscar acróstico.
1: Me parece que voy por el lado de acróstico, vea. Sí, sí, sí. Bueno, Isabela sugiere anagrama.
0: Dice, un acróstico es una composición poética o en prosa en la que las letras iniciales, medias o finales de cada verso u oración leídas en sentido vertical forman una palabra o un mensaje oculto.
1: Ahí está, es un acróstico.
0: Acróstico.
1: Vamos, Beatriz, todavía. Yo sabía que alguien nos iba a
0: desasnar.
1: A desasnar, y, obviamente, ¿no? Y hacer un aporte tan, tan importante.
0: Sí, sí.
1: Buenas noches. Bueno, gracias por el acróstico, Martín.
0: Sí.
1: Lo vamos a subir a nuestro Facebook.
0: ¿Sí? ¿Por qué no las tántricos? Tengan ustedes.
1: Con la foto de ¿qué le parece, Bucanera? Ahora se la paso. Usted es el administrador del... No. Usted es el administrador del
0: vamos.
1: Del Facebook.
0: Sí, usted, yo subo lo que quiera.
1: Buenas noches, Sonia, Fabián, Chico Ana, presente como todas las noches.
0: Sí.
1: Si no les escribo, no quiere decir que no los esté escuchando. Ustedes ya son parte de mi vida. Que tengan un hermoso y bendecido fin de semana.
0: Las cosas que nos dicen.
1: Gustavo, de la capital nacional del tamal.
0: En el compromiso que nos pone.
1: Es un montón, Gustavo. Muchas gracias. Sonia, Fabián, qué bueno volver a escucharlos. Aquí sigue el frío, así que yo en cama, hasta que me venga el sueño.
0: Sí.
1: Abrazo cálido, Gloria de Jujuy. Tiene sus flores, su jazmín, su flor de pájaro,
0: sí.
1: La flor federal. ¡Qué belleza! Mi flor es afunda, dice, se aproxima la primavera. Falta un poquito todavía.
0: Un mes y medio, ¿no? Estamos ahí, ¿no? Un mes y 10 días.
1: Sí, ay, yo estoy bien. Contando los días en el almanaque.
0: Pero igual
1: digo.
0: No es el, viste que no, esperemos que el 21 haga 25 grados, ¿no?
1: No,
0: viste
1: no,
0: cómo
1: no,
0: es, llueve torrencialmente, sí. El día de la primavera, nos cagaba los días de...
1: El picnic.
0: El picnic de adolescente, que no se hace más.
1: No.
0: Como buscamos el hecho de que se vuelva a escuchar la radio, vamos a buscar desde acá que vuelvan los picnics del 21.
1: Y que vuelvan los lentos.
0: Muy
1: buena madrunoche, les escribo por primera vez de mi querida La Paz, ciudad Paloma de Entre Ríos.
0: Claro.
1: Un fuerte abrazo, un placer escucharlos.
0: Qué lindo.
1: Para los dos, Sonia, Fabián, son unos genios. Vilma Pérez.
0: Vilma, mira qué lindo nombre.
2: Vilma. ¡Oye, Vilma!
1: Bienvenida, Vilma. Qué lindo que te animaste por primera vez. Viste que a veces yo lo digo lento el WhatsApp para que puedan tomar
0: exactamente.
1: Nota.
2: ¡Vilma, ya estoy en casa!
1: Me encanta. Es hermoso saberte por allí. Otro amigo del paraje La Esperanza.
0: Mira.
1: Javier, Hola, buenas noches. Saludos desde la provincia de Santa Cruz. Un poco de frío por acá.
0: Sí, pero debe ser poquito, poquito.
1: Un abrazo, Javi. Gracias, gracias por la buena onda. Chicos, buenas noches. Siempre asistencia perfecta, todos los días. Tony de Neuquén. Gracias por acompañarme. Tony, un abrazo para vos también. Buenas noches, querida Sonia, querido Fabián. Qué hermosa presentación para Sonia. La verdad me encantó. Yo hoy con el horario cambiado, trabajando. Santi, como es viernes, salió. Les mando un fuerte abrazo y buen fin de semana, Alberto. ¿Sabés qué está haciendo Alberto?
0: ¿Qué está haciendo?
1: Panadereando. Porque, yo te cuento,
0: claro, tenemos.
1: Alberto y Santiago son amigos panaderos, sí, que habitualmente se suman en la discoteca nacional, ¿no? Siempre un poquito más tarde, sí, cuando empiezan a hacer el pan, ¿no? Un poquito más entrada a la madrugada.
0: ¿No fueron ellos que los que propusieron, no, panadoreando? ¿No fueron?
1: No, fue Juan de San Juan.
0: Ah, muy bien.
1: Pero bueno, parece que como Santi, claro, salió, hoy Alberto dijo, bueno, papi se queda más temprano.
0: Está bien.
1: Como le hace la gamba. O sea que vas a tener que ir a la cancha, sí, con Lucas.
0: Sí, pero bueno, vamos a ver, lo voy a pensar. ¿De dónde no podía ser este panadoreando sino de San Juan? Acerrina Serrán, panadero de San Juan, como decía yo, y era el aserradero.
1: Bueno, pero viste que cómo nos gusta a nosotros cultivar también. Aparte, es como que motivamos a nuestros oyentes para que piensen, uh-huh, y nos hagan estos aportes. Nosotros sabíamos que era un acróstico lo que nos había,
0: sí,
1: enviado Martín.
0: Yo era el que lo sabía, vos no.
1: Pero bueno, saber si nuestros oyentes lo sabían.
0: Mamma mía.
1: A ver si nos podíamos explicar, a ver qué era lo que estábamos queriendo leer. Y bueno, y se entendió el mensaje.
0: Queríamos saber si eran inteligentes nuestros oyentes.
1: Hola, buenas noches, escuchándolos como siempre. Excelente el programa. Estamos por salir para Salta a disfrutar el fin de semana largo.
0: Qué bueno.
1: Gabriel de Crespo, Entre Ríos. Gabi, que lo pasen hermoso.
0: ¿Va en el auto? Claro, ahí con la radio puesta, ¿eh?
1: Me encanta, los queremos acompañar.
0: Sí, a propósito, la primera provincia, para hablar con propiedad, la primera provincia, ciudad que esté cerca de alguna radio nacional, que nos invite, que nos consigan alojamiento, será la primera ciudad que visitemos o provincia en la que vayamos. Necesitamos de algún alma caritativa que nos consiga, obviamente, a través de un canje radial, nosotros desde aquí, la presentación, donde alojarnos cerca de alguna radio nacional, será esa la primera provincia que visitemos. Quedan ustedes. No se maten, vayan de a poco, Tenemos que conseguir. Después todo lo demás no arregla. Pero ustedes nos consiguen el alojamiento, el lugar donde y vamos a hacer un viernes a esa provincia y así intentaremos en compañía. Agradecerle a Gabriela Mambretti, gerenta de emisoras de Radio Nacional, que seguramente nos va a estar apoyando para que nosotros podamos cumplir ese sueño de muchos de ustedes.
1: Bueno, déjame dos mensajitos más, porque después se me acumulan.
0: Sí,
1: la tenemos a Isabela, de San Rafael, ¿no? Pareja hermosa, que tengan un excelente fin de semana largo. Disfrutar, descansar y pasarlo bien bonito.
0: Sí.
1: Abrazote fuerte. Gracias, Isa. A Juan, de Mataderos.
0: Sí.
1: Buen fin de... Gracias, Juancito. Uh-huh. Buena madrunoche, Sonia, Fabián. Acá estoy en mi casa de Paraná, Entre Ríos, trabajando con papeles y escuchándolos a ustedes que tanta compañía me hacen. Los quiero y los valoro mucho.
0: Gracias.
1: Es excelente el programa que hacen para todos quienes nos escuchamos, hermanados, a lo largo y a lo ancho de nuestra querida patria y nuestros hermanos latinoamericanos.
0: Nos lo vamos a creer,
1: Es un montón. Aníbal de Paraná, un abrazo fuerte para vos. Hola, felices madrunoches,
0: sí,
1: desde Potrero, provincia de Salta, segunda sección. Saludos a mi querida esposa, ya tenemos 41 años de casados.
0: Uy, qué aguante, por Dios.
1: ¿Sabés quién es José Luis?
0: A ver.
1: ¿Acordás del litigio que se armó por el dulce de batata?
0: Sí.
1: Bueno, ahora parece que es por dulce de cayote. No, no le da chance, no hay forma.
0: Qué bárbaro, aunque es rico también,
1: Ay, me encanta, el dulce
0: de cayote, sí, es muy rico,
1: Me encanta. Bueno.
0: El dulce de batata también.
1: Yo te banco, José Luis. Sonia, Fabián, hola, siempre los escucho, son muy simpáticos. Soy viuda, me alegran la noche. Si hay un viudo por allí, busco amistades.
0: Sí.
1: Abrazo, soy Asu de Almagro.
0: Asu, cena seguramente.
1: Bienvenida,
0: Asu.
1: O Asunción, porque
0: Asunción.
1: Es con S.
0: Ah, entonces Asunción.
1: O Asunta.
0: La tía Asunta, mira, yo tenía mi tía Asunta, por ejemplo. No tenemos un viudo, pero tenemos un dandy. Tenemos un hombre que realmente se precia de tal, que nos pone al aire a partir de la 1:15, que toma los controles de la radio.
1: Está comprometido.
0: Pero una canita al aire, no, con todas las que tiene. ¿Estamos seguros de que está el señor Darío Burstein hoy?
1: Sí, señor.
0: Vuelve Pelo Pincho después de Pedernator, que nos tuvo a maltraer estos días. Se viene el informativo de la una. Y después, diría Gaucho, y después se viene la historia. Una historia hermosa, de amor sincero, para reflexionar. Vamos a ver de qué se disfraza mi amigo Zeni hoy, para a quien le damos la bienvenida, que no le habíamos dado formalmente, que va a musicalizar dicha historia.

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1: En la República Argentina, la 1:00 a.m. Mega inversión de YPF y dos empresas internacionales. La petrolera estatal presentó el proyecto Argentina LNG para producción y exportación de gas natural licuado. El emprendimiento, bajo el régimen de grandes inversiones, el RIGI, será de más de 50 mil millones de dólares, y así daba detalles el titular de la empresa, Horacio Marín.
2: Tenemos que hacer muchísimos pozos, hay que estar perforando pozos hasta el año 2050, mucho más de 1000 pozos. Son algo de otra escala lo que estamos haciendo, y realmente necesitamos la inversión extranjera, no solo la italiana Eni y la emiratí, sino que YPF también se financia con inversión extranjera. Hoy lo estaba comentando en una reunión de YPF. Si no estuviese el RIGI, no estuviese este cambio en la Argentina, YPF no se puede financiar en el exterior. Y cuando uno se financia en el exterior es plata extranjera.
1: La inflación de julio fue de 2,1%. El rubro que menos subió en el promedio en todo el país fue prendas de vestir y calzado. El IPC acumula un 33,8% en los últimos 12 meses. En la provincia de Córdoba fue el 36,1%. Un cardiólogo apuntó contra los médicos que atendieron a Diego Maradona. El médico Gustavo Di Niro, jefe de cardiología del Hospital Central Municipal de San Isidro, declaró como testigo y aseveró que Diego debió haber sido medicado de por vida tras el episodio de Punta del Este. Afirmó que el paro cardíaco sufrido en el 2000 fue una miocardiopatía dilatada, vinculada a tóxicos, y que esos eventos dejan lesiones crónicas y definitivas para toda la vida. En Santa Fe, donde nos escuchás por AM540, la temperatura 10 grados, el cielo cubierto con llovizna. En Buenos Aires se anticipan 13 grados de máxima, vientos del este, cielo nublado durante toda la jornada. A esta hora el cielo está nublado, 10 grados la temperatura, humedad 85%.
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en este viernes 14 de agosto, en esta versión de Electric Light Orchestra, que nos pone Gaby Zeni para musicalizar la historia del día. Llega una historia que te va a atrapar. Una historia de viajeros y mapas. Una historia que te va a transportar y al mismo tiempo te hará reflexionar. Llega de a dos, siendo la 1:05 de la madrugada, la historia del viajero y el mapa de los destinos.

En un lugar alejado y encantador vivía un hombre llamado Fabián. Alguna vez había sido marino, hoy retirado, y un espíritu indomable. Ya cabello canoso, una mirada profunda que reflejaba la inmensidad de los mares que alguna vez atravesó. Tenía una vida tranquila, pero incompleta. Siempre añorando la aventura que el océano le había ofrecido. Un día, mientras paseaba por un antiguo mercado, en un rincón de antigüedades encontró un pequeño puesto polvoriento y un objeto que atrajo su atención. Era un mapa, pero no un mapa cualquiera, con bordes decorados con símbolos extraños, y las localidades estaban marcadas con nombres que él jamás había escuchado. El dueño del puesto se le acercó lentamente. Este no es un mapa común, dijo con una voz casi susurrante. Dicen que lleva a quien lo sigue a destinos que cambian la vida. Intrigado, Fabián compró el mapa, sin saber que su vida estaba a punto de cambiar para siempre. Ya de regreso a su hogar, encendió la chimenea y desplegó el mapa sobre la mesa mientras trataba de descifrar las enigmáticas inscripciones. El sueño lo invadió y se durmió profundamente, y en sus sueños apareció una figura etérea, una mujer con cabellos de plata y su túnica de estrellas. Soy la guardiana del destino, le dijo con una voz melancólica y melosa. Tu camino comienza en el lugar marcado con una estrella. Debes confiar en el mapa y seguir tu corazón. Al despertar, Fabián sentía una mezcla de emoción y temor. Decidido a seguir las indicaciones del mapa, inició su viaje. Su primera parada fue un pueblo a orillas de un lago cristalino. Allí conoció a Sonia, una mujer hermosa, sonrisa cálida, justamente que regenteaba una pequeña posada. La conexión entre ambos fue inmediata y Fabián decidió quedarse unos días más disfrutando de la hospitalidad de Sonia y la tranquilidad de ese lugar junto al lago. Durante una cena, Sonia le preguntó, ¿y qué te trae por acá? Él le mostró el mapa y le contó la historia. Sonia lo escuchó atentamente y luego dijo, ¿sabes que también tengo un mapa similar al tuyo? Nunca me atreví a seguirlo. Tal vez puedas enseñarme a encontrar mi propio destino. Y juntos continuaron el viaje, cada vez más cerca de los misteriosos destinos marcados en ese mapa. En el camino conocieron a Gabriel, un hombre de mirada inquisitiva y pelo entrecano, quien parecía saber más de lo que dejaba entrever. Un día, mientras acampaban bajo las estrellas, Gabriel compartió una historia. Hace muchos años, comenzó Gabriel, yo también encontré un mapa. Al principio no entendía su importancia, hasta que me llevó a un encuentro inesperado con la mujer que amaba. Desde entonces supe que estos mapas no son solo pergaminos, son guías de nuestras almas. A medida que avanzaban, este ya grupo enfrentó numerosos desafíos, desde tormentas imprevistas que casi los hundieron en mares crecidos hasta caminos traicioneros que probaban su paciencia y resistencia. Sin embargo, siempre encontraron refugio y ayuda en los lugares más insospechados, gracias a la bondad de los distintos habitantes que se cruzaban a su paso. Como Amanda, una curandera que curó las heridas de Fabián con sus conocimientos ancestrales y su sabiduría serena. Una
noche, rodeados por el resplandor de una fogata, Fabián confesó sus miedos. ¿Y si el destino que buscábamos no existe? ¿Y si solo estamos persiguiendo una ilusión? Sonia, tomando su mano con ternura, respondió: el verdadero viaje no es solo llegar, Fabi, es la experiencia, las personas que encontramos, los desafíos que superamos, todo eso nos transforma. Con esa nueva perspectiva, Fabián sintió renacer su propósito. Finalmente, el mapa los condujo a una montaña majestuosa. Allí se reveló una cueva oculta detrás de una cascada. Dentro encontraron un cofre. Y al abrirlo, algo los cegó y le mostró visiones de sus vidas, sus amores y sus futuros posibles. Fabián vio un futuro donde vivía con Sonia, en una hermosa cabaña junto al lago, y dando refugio a viajeros perdidos. Sonia se reconciliaba con su pasado y descubriendo nuevos caminos junto a Fabián. En tanto, Gabriel, a su sorpresa, se vio como maestro, enseñando a otros el viaje del alma y los misteriosos mapas. Llorando de emoción, entendieron que el mapa había sido un espejo de sus propios deseos y miedos. En aquel instante comprendieron que su verdadero destino no era un lugar físico, sino la realización de sus corazones. El regreso fue sereno y reconfortante. Fabián y Sonia finalmente se establecieron juntos, viviendo cada día con amor y gratitud. Gabriel, cumpliendo su visión, abrió una escuela donde enseñaba la sabiduría del viaje interior a jóvenes aspirantes. Los tres sabían ahora que la vida no era una simple travesía, sino una serie maravillosa y transformadoras experiencias. La verdadera esencia del viaje no es el destino final, sino las experiencias y las personas que encontramos en el camino. Cada desafío, cada encuentro y cada paso nos moldea, llevándonos a descubrir que el verdadero tesoro no está en el lugar de llegada, sino en el recorrido y en el crecimiento personal que experimentamos a lo largo de él.

0: Strange Love, allí teníamos la música junto a Depeche Mode en día 2.
1: 1:18 recién cumplidos, estamos aquí ya transitando los últimos 40 minutos de este programa. Y remarco, 40 minutos en los que hay de todo. Porque la reina y señora de este programa prometió un montón de cosas. Veremos cómo se la rebusca bastante para cumplir con todo lo que nos ha prometido, sin obviar ni ningunear a cada uno de ustedes. Miren la tarea que tendrá esta morocha infartante hoy, ¿eh?
0: Bueno, te cuento rápidamente. Este hombre crió un pez salvaje, lo dejó, sí, en un acuario por su tamaño y años después volvieron a verse.
1: Sí.
0: ¿Podés creer que el pez lo reconoció?
1: Sí, increíble.
0: Sí, increíble. Sí. Sabés lo que sí. Julio no tenía dudas de que Gordo no le pertenecía del todo. Lo había criado desde chico, le buscaba mojarras en el río, le compraba cornalitos, lo miraba cada mañana al alimentarlo y sentía que algo no encajaba. Un bagre amazónico, conocido técnicamente como pez gato de cola roja, no tiene lugar en una pecera doméstica en medio de la provincia de Santa Fe, ¿no? Bueno, esa certeza que fue creciendo junto al animal terminó por transformarse en una donación y un traslado hasta el bioparque Temayquén, en la provincia de Buenos Aires. La historia comenzó cuando se comunicaron justamente con la fundación para consultarle sobre un caso particular, ¿no? Un hombre tenía en su hogar un ejemplar de esta especie de bagre amazónico que había crecido demasiado para el espacio que ocupaba. Empecé a buscar contactos, y en el único lugar que me lo recibían era acá, contó Julio. Bueno, la búsqueda terminó cuando dio con el equipo de la Fundación Temayquén, que no solo aceptó al animal, sino que también resolvió la logística del traslado. Nos contactó un medio de Santa Fe contándonos que había un señor que tenía un pez gato de cola roja, que lo tenía en la pecera y ya no lo podía tener más porque había crecido mucho. Esto lo contó Julieta Yáñez, que es el responsable del acuario, ¿no?, en los organismos acuáticos de la Fundación. El tema es así. Antes de aceptar la donación, la institución evaluó la situación, ¿no? Primero, la situación para confirmar que estaban en condiciones de recibirlo y de garantizarle un bienestar. Una vez evaluado, le confirmaron que sí, que podían recibirlo y le dieron las pautas correspondientes para el transporte.
1: Sí.
0: Solo después de ese proceso, el hombre recibió luz verde para trasladar al animal, ¿no? Aunque él mismo reconoció que no contaba con los recursos para hacerlo por su cuenta. Fue la propia fundación la que le consiguió todo lo necesario para el traslado. El vínculo que Julio había construido con el pez me hace acordar al cuento de la Andricina, ¿no? El pescado de patio. lo llamó Gordo. Era el de alguien que aprendió a cuidar a un animal de agua dulce de forma casi intuitiva. Lo alimentaba directamente en la boca, le conseguía mojarras frescas y cuando no había recurría a cornalitos. Lo crié de chiquito, contó. Lo alimenté, me daba el tiempo, iba a sacar mojarras. Cuando no había mojarras, le compraba cornalitos. Así era la vida entre él y yo. Esa rutina diaria dejó una marca en el comportamiento del pez que el equipo del acuario tuvo que tener en cuenta desde el primer día.
1: Claro. Bueno, no sabía alimentarse por su propio medio.
0: Exactamente. Bueno, cuando Gordo llegó al bioparque, los especialistas ya sabían con qué se iban a encontrar, ¿no? La familia había compartido videos que mostraban justamente cómo lo alimentaban. Y esas imágenes resultaron fundamentales. Gracias a esos videos y a todo lo que les habían contado, supieron que estaba acostumbrado a que le dieran de comer directamente en la boca. Bueno, con esa observación el equipo no se sorprendió cuando el animal pasó varias semanas sin comer al llegar. Es una respuesta habitual en cualquier proceso de adaptación, ¿no? Después de un trabajo sostenido, lograron que Gordo comenzara a acercarse a la superficie al ver a una persona aproximarse con el alimento, tal como lo hacía en su pecera de origen. Bueno, antes de integrarse, sí, al acuario de manera definitiva, el bagre atravesó un periodo de cuarentena, ¿no?, en el que se trabajaron las condiciones de calidad del agua, el manejo y la alimentación. Solo después de completar este proceso, sí, Gordo pasó al acuario de río, donde convive con otras especies de peces de agua dulce y con otros ejemplares de su misma especie. Su historia previa dejó algunas marcas físicas. Al haber crecido en un espacio reducido, se veía algo diferente a otros bagres de su especie, con un cuerpo menos estilizado y más corto. Aún así, el estado de salud es bueno. El pez llegó en muy buenas condiciones, precisaron en el acuario. Bueno, hay un rasgo físico. Bueno, todo esto me va trayendo así como, me hace acordar a Nemo. Nemo que tenía, viste, una aleta más chiquita, claro. Bueno, hay un rasgo físico que hace a Gordo inconfundible entre los demás ejemplares. Un bigote distinto al del resto, como Charlie García.
1: Mira,
0: ese fue el detalle que le permitió a Julio reconocerlo de inmediato cuando semanas después del traslado viajó al bioparque para verlo. La visita, dicen, fue profundamente emotiva. Contaba Julio, no veía la hora de verlo. Y bueno, ahora estoy feliz, me quedo tranquilo. Y verlo a él, que está así, realmente me pone muy, muy contento. Obviamente, él esperaba verlo en un acuario con dimensiones un poquito más grandes, rodeado de otros peces, bien cuidado. Sí. Así que bueno, obviamente eso lo dejó contento. Pero, ¿sabés qué fue lo más conmovedor? Que cuando Julio se acerca a la pecera y lo reconoce, sí, el pez se acerca a él.
1: Qué bárbaro.
0: Y se queda como mirando las imágenes. Eso de una ternura. Porque no era que pasaba, iba, venía. Sí. No. Es como que lo identificó, sí, y vino directamente hacia él.
1: Increíble.
0: Así que, bueno, una bonita historia, sí, con final feliz.
1: Sobre todo cuando uno cree que, viste, los peces no tienen, no reconocen, no tienen sentimiento, no, y acá estás expresando justamente todo lo contrario a partir de esta historia, ¿no? Qué bárbaro, ¿no? Eso, uno aprende todos los días.
0: Bueno, Gordo está bien, Julio, sí, está bien, así que una linda historia para compartir.
1: Totalmente,
0: en esta madrugada.
1: La verdad que sí, muy buena historia, ¿eh? Y eso para que todos los días aprendamos algo sobre la naturaleza y sobre los distintos seres que ocupan este planeta Tierra.
0: Hola, hola, desde Río Grande, estamos acá siempre. Ernesto y Gri, besos. Mira. Siempre los escuchamos, aunque sea un rato.
1: Muy
0: así
1: bien.
0: Que ya saben, desde el fin del mundo los escuchamos siempre y nos envían una foto hermosa. Mira qué linda pareja. Bueno, muchísimas gracias para Ernesto y para Gri a través de nuestra LRA24. Fíjate, si nos faltaba mencionar una provincia, era Tierra del Fuego.
1: De Tierra del Fuego, qué lindo, qué lindo.
0: Besos para Fernando, que nos está escuchando allí en Marcos Paz también, uh-huh, presente como cada madrunoche. Víctor Gutiérrez, atención, Víctor, disculpanos que no pudimos poner tu audio en el aire porque
1: sí,
0: no tenemos la productora, pero lo hemos escuchado con
1: mucho.
0: Fabi. Es un noctámbulo rutero, sí, que nos está escuchando a través de AM870, yendo de Bahía Blanca hacia Río Colorado. Dice que se escucha perfectamente a M870, que no necesitó ninguna de nuestras emisoras en la Patagonia.
1: Qué bárbaro, ¿no? Qué cosa. Ya no es el primero que nos lo dice. Ayer, sí, también, el capitán era ayer, me parece, ¿no?
0: Sí.
1: Que estaba en el mismo lugar, en Río Colorado.
0: En Río Colorado, exactamente.
1: Qué loco, ¿no? Esto de que Radio Nacional AM870 se escuche tan bien a tan larga distancia.
0: Y Víctor te sugiere por allí el kilometreando.
1: Muy bien, vamos a poner kilometreando, lo agregamos arriba de ruteando, no, al final, kilometreando. Muy
0: un beso
1: bien.
0: Grande, buena ruta, Víctor querido, es un gustazo acompañarte. Hola Sonia, hola Fabián. Quiero pedirles un saludo, ya que el sábado es mi cumpleaños.
1: Sí.
0: Gracias por acompañarme todas las noches. Un abrazo enorme y lindo fin de semana. Hugo, de Alto Río Senger, provincia de Chubut. Hugo, todo lo mejor para vos. Pásalo hermoso. ¿Cuánto leonino?
1: Sí.
0: ¿Cuánto leonino? Me gusta. Pásalo hermoso. Disfrutá de este fin de semana, disfrutá tu día. Mira, justo cae sábado, así que
1: la fiesta, tiramos la casa por la ventana.
0: Ojalá que sí. Con toda la familia.
1: Muy feliz cumpleaños.
0: Con los afectos. Y disfruta de eso,
1: sí,
0: de los momentos que en definitiva es de lo que está hecha la vida. Abrazo fuerte, tus amigos de A2. Marisol, nos está escuchando,
1: sí,
0: en San Fernando.
1: Acá nomás.
0: Gracias por la compañía. Un abrazo bien fuerte para ustedes. Nos envía por aquí unas fotos de sus gatijos.
1: Ajá.
0: Ito y Kazu.
1: Mirá.
0: Me encantan, dos gatitos hermosos. Gracias, Marisolita. Un abrazo fuerte para vos. Por aquí también tenemos la visita de Violeta de Salta Capital.
1: Sí.
0: Hola Sonia, hola Fabián, buena madrunoche, que siendo el aguante a día 2, todos los días. Feliz fin de para ambos.
1: Gracias.
0: Fabi,
1: sí,
0: cuando tu morocha promete algo a la audiencia, lo cumple.
1: Siempre.
0: Ella cumple. Reina, siempre. Te amamos. Gracias, Violeta, sos de las mías. Bueno, sí, por eso, ahora en un ratito te cuento lo de Batistuta.
1: Sí, claro. ¿Sí?
0: Gracias, Violeta. Hola, mis queridos, Sonia, Fabián, muy buena madrunoche, que firmes y con optimismo renovado, dispuesta a acompañarlos hasta que el alma resista, como dice Cheyenne, o sea, el sueño. Gracias infinitas por el regalo de la música y la compañía inefable de ambos. Bueno. Un gran cariño desde Monte Comán, Lali.
1: Gracias, Lali.
0: Besos, Lali. Tere nos está escuchando en Capilla del Señor. Buena madrunoche, Sonia, Fabián, escuchando sus historias, como siempre. Hasta el martes, que tengan un lindo fin de semana. Fabi, cocinale algo rico a tus hijos.
1: Bueno, cómo no.
0: No zafás tampoco este fin de semana. Leo, de Córdoba Capital, buena noche de viernes. Vamos, Leito, todavía. Abrazo fuerte, fuerte para vos. Ramón, nos está escuchando allí en Viedma, provincia de Río Negro. Muchas gracias por acompañarnos. El gato de Corina, Marcelo.
1: Sí.
0: Buena madrunoche, Sonia Pomelo.
1: Claro.
0: Presente, el gato de Corina tiene muchos ausentes. No sé si no quedó libre ya.
1: Ojo, gato, ¿eh? Estás en la cuerda floja.
0: ¿Y sabes a dónde nos vamos ahora?
1: ¿A dónde?
0: A Perú.
1: Mirá.
0: Buenas noches, saludos. Gunter Sarmiento de Lima, Perú, de un piso 14, nos está escuchando.
1: Qué lindo.
0: Saludos, Sonia y Fabián, bendiciones. Muchísimas gracias, nos está escuchando a través de la aplicación de la radio.
1: Muy bien.
0: A nosotros eso realmente nos encanta, bueno. Gunter. Gracias. Sonia, Fabián, la dupla explosiva que nos divierte todas las noches con historias que nos llenan el alma. Besitos, bendiciones, que tengan un buen fin de Gladys, de Santo Tomé, provincia de Corrientes.
1: En este caso, Gladys, la bomba correntina.
0: Me encantó.
1: 1:29. Se viene la última pausa. Yo se los digo bajito porque no se dio cuenta. Ella dijo que cuenta lo de Batistuta, pero también tiene que contar lo de Maxwell Smart.
0: También.
1: Ojo, no te haga la gila. En un ratito volvemos con más música y con todo lo que tenemos. Media hora por delante, no sé cómo lo vamos a meter, mira.
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0: Fear for Fears, poniéndole su grito a nuestro dedos. Shout.
1: 1:38 de esta madrugada de viernes, con una temperatura de 11 grados en la ciudad de Buenos Aires. El calor se lo pone esta negra hermosa.
0: Bueno, les cuento.

0: Porque tal cual lo decía Violeta recién, yo voy a cumplir con nuestros oyentes. En principio,
1: sí.
0: El Bati va a volver a jugar a los 57 años para la Fiorentina.
1: Qué bárbaro.
0: ¿Sí? Bueno, el club ha ya confirmado el regreso del máximo goleador de su historia en medio de los festejos por el centenario, ¿no? Obviamente aclaremos esto.
1: Sí, sí.
0: Gabriel Batistuta suscita entusiasmo, luego de ser anunciado su regreso a la Fiorentina. La entidad de Florencia, sí, que organiza el festejo de su centenario y ofrecerá la oportunidad de ver nuevamente en acción a quien fuera el máximo goleador de la historia del equipo. El evento, que tendrá lugar el 2 de septiembre,
1: sí,
0: en el estadio Artemio Franchi, que vos, sí, conocés muy bien,
1: muy bien,
0: enfrentará al conjunto Fiorentina All Stars,
1: sí,
0: con el Operazione Nostalgia Legends.
1: Mirá vos.
0: Y marcará la vuelta del ex delantero argentino al escenario donde forjó su leyenda.
1: Superestrellas contra las estrellas nostálgicas, con las héroes de siempre, que más o menos es eso.
0: Bueno, el próximo 29 de agosto el club va a festejar su aniversario y está preparando este partido especial para conmemorar sus 100 años de vida. Una vez más, Batistuta, Florencia, el Franchi, Gabriel Omar Batistuta vuelve donde se convirtió en leyenda. Ese fue el anuncio que hicieron en las redes sociales oficiales, ¿no?, de la Fiorentina.
1: Qué lindo verlo al Bati otra vez, despuntando el vicio del fútbol, algo de lo que se había alejado por problemas físicos que evidentemente fue mejorando con el transcurrir del tiempo.
0: Sí, realmente.
1: Hermoso, hermoso verlo otra vez a Gaby.
0: Bueno, ahora les cuento. Vamos a hacer un pasadito en el tiempo. Vamos, sí, a revolver un poquito el baúl de los recuerdos.
1: Uh-huh.
0: ¿Y qué te parece si hablamos un poquito de Don Adams?
1: Lo estoy esperando hace dos días. Usted habla del superagente 86.
0: Exactamente.
1: Temible operario del recontraespionaje.
0: Obviamente todos los recordamos, ¿eh?, eternamente, como el agente 86. Bueno, él falleció en el año 2005, tenía 82 años. Bueno, había tenido una serie de problemas de salud, ¿no?, cierto deterioro en su cuerpo. Y además había perdido a su hija Cecily. Décadas atrás parecía imparable. Superagente 86 convirtió a Don Adams en un ícono de la televisión. El teléfono oculto en el zapato, el famoso...
1: zapatófono. Te comunicaste con mi zapatófono.
0: La voz seca y entrecortada, la seguridad de un espía cuya confianza siempre superaba su suerte. El público no se cansaba de él.
1: No.
0: Ganó 3 premios Emmy consecutivos.
1: Qué bárbaro.
0: Además, aceptó un salario menor a cambio de conservar una participación en la serie. Las reposiciones terminaron recompensando, claro, aquella decisión durante décadas. Pero el éxito también tuvo un precio. El público amaba tanto a Maxwell Smart que después le resultaba difícil ver a Don Adams como cualquier otro personaje.
1: Es verdad.
0: Es lo que sucede muchas veces, sí, ¿no? El personaje era demasiado fuerte, iba a reconocer años más tarde. Él siguió intentándolo. The Partners duró una sola temporada. Don Adams Scream Test presentó una idea novedosa para su época. Ninguno de los dos programas le dio el nuevo comienzo que buscaba. Después regresó el rostro conocido. El desnudo explosivo recuperó a Maxwell Smart. Pero la película,
1: sí,
0: no encontró el éxito esperado. Finalmente, fue la animación la que le abrió otra puerta. Como voz del Inspector Gadget,
1: mira,
0: Adams llegó a una nueva generación que nunca había visto el Superagente 86.
1: ¡Qué buen dato!
0: Un datito que no muchos teníamos.
1: Impresionante, ¿no?
0: Más tarde volvió a la televisión con Check It Out. Después llegaron Superagente 86, Vuelve, y una breve continuación de la serie en 1995. La nostalgia nunca lo olvidó. Hollywood casi nunca consiguió separarlo de aquel personaje. Mucho antes de la fama, había sobrevivido a algo mucho más peligroso. Durante la Segunda Guerra Mundial,
1: sí,
0: sirvió en el Cuerpo de Marines de Estados Unidos y participó en la campaña de Guadalcanal. Allí contrajo malaria y fiebre de aguas negras, una grave complicación que estuvo a punto de matarlo. Tras recuperarse, trabajó como instructor militar. Aquella experiencia contribuyó a formar la voz autoritaria y cortante que más tarde utilizaría en sus actuaciones. De regreso a la vida civil, trabajó como dibujante comercial durante el día. Por la noche actuaba en clubes, realizando imitaciones y números humorísticos, hasta que la televisión finalmente se fijó en él. Irónicamente, la voz que terminó cansándolo fue la que le dio su mayor éxito. «No soporto esa voz», llegó a decir. Pero se convirtió en el sonido que le hizo ganar premios, pagó sus facturas y lo acompañó durante el resto de su vida. Lejos de las cámaras, las cosas raras fueron difíciles. Ajá. Sus tres matrimonios terminaron en divorcio. También arrastró durante años una conocida afición por el juego que en ocasiones le causó problemas económicos. Entonces llegó la tragedia. Fue cuando falleció su hija, en 2004. La salud de Don empeoró durante los meses siguientes. Bárbara Feldon, la 99, sí, nunca olvidó la energía que aportaba en cada escena. Estar junto a él, recordó, era como conectarse a una corriente eléctrica. Cuando llegó el final, varios de sus hijos se encontraban a su lado y la voz permaneció siempre igual. Pero el hombre que había detrás soportó mucho más de lo que las risas permitieron ver.
1: Hermosa historia con un final dramático, ¿no? Y ese dato que aportás, que uno nunca supo hasta hoy, por lo menos quien te habla, del hecho de que fue la voz del inspector Gadget. Uh-huh. Qué bárbaro, ¿no? Y hablabas bien, y bueno, en lo que marcabas, pocos tipos fueron identificados con un personaje y jamás pudieron salir de él, ¿no? Si uno repasa rápidamente, tiene que pensar no solo en Don Adams, sino que en Adam West haciendo de Batman, o el mismo Christopher Reeve
0: de Superman.
1: Haciendo de Superman. Jamás pudieron separarse y hacer otro papel porque todo el mundo seguía viéndolos como esos personajes que quedaron registrados para siempre, a nosotros por lo menos, y a todo el mundo, ¿no? Pero a la hora que la pusieran, la serie de Maxwell Smart ha tenido éxito en el canal que la hayan dado, en el horario que la hayan puesto y en los días que hayan elegido. Es una garantía de rating, como lo es hoy El Zorro, como lo sigue siendo Batman los sábados a la mañana, como lo sigue siendo La Familia Ingalls en Canal 13 los fines de semana.
0: 14 minutos nos separan de las 2 de la madrugada. Tenemos un beso grande para Raúl y Karina del barrio Costa Azul, en la provincia de Salta.
1: Sí.
0: Buenas a nuestros compañeros de la madrugada, de a 2, de a 10, de a monchos. Queremos desearles que tengan un buen fin de semana. Sonia, Fabián, saludos desde La Linda. Gracias, chicos. Abrazo para ustedes, nos encanta acompañarlos. Y también se va sumando Cecil Hughes desde Esquel. Uh-huh. Abrazo, chicos, aquí escuchándolos. Que tengan un feliz fin de semana. Gracias, Cecil. Siempre nos envía imágenes suyas, de su familia, de su lugar, y a nosotros nos encanta contemplarlas, así que es un placer saberte por allí. Fabián, sos un galán de madrugada, dice Gladys de Santo Tomé. Gladys, la bomba correntina.
1: Gracias, Gladys.
0: Me encantó. Vamos a seguir adelante compartiendo un poquito más de música.
1: No hubo un oferente que haya ofrecido, valga la redundancia, algún lugar como para que lo podamos hacer el programa en algún lugar de la Argentina, ¿eh? Atención, ¿eh? Vamos a considerarlo eso.
0: Mientras tanto, sí, disfrutemos de los Men at Work.
1: Upa.
0: Otro recuerdo.
1: Dale.
0: It's a Mistake.

0: Y en 1983, para It's a Mistake, es un error, los Men at Work. Los australianos que siguen vigentes, sí. Están de gira. Sí. Ya hablábamos con Gaby.
1: Y bueno, y hay que vivir.
0: Pero bueno, hay que mantenerse vigentes también, ¿no?
1: Es muy lindo, es muy bueno, es muy sano y es reconfortante que aún sigan haciendo música los Men at Work. ¿Lo vas a decir? ¿Lo vas a decir que tenemos, habemos candidatos para Azucena?
0: José de Pacheco sí. Nos acaba de dejar un audio,
1: sí.
0: Que bueno, recordamos que no lo podemos poner en el aire porque bueno, no tenemos la productora y es la que se ocupa, bastante que estamos haciendo ya. pero bueno, se ofrece como amistad para Azucena.
1: Vamos a ir al living del amor. Bueno, me puedo hacer de Roberto Galán.
0: No sé para ti.
1: Vos me encantáis y digo, y los espera la cena en Cantina del Rodeo, Juan Bautista Alberdi y Boyacá. Y es el señor es propietario.
0: ¿Inquilino o propietario? Mira, me hizo acordar.
1: Dígame, ¿ha tenido novia antes?
0: Qué bárbaro.
1: Pero tenemos candidato, Azucena. Te lo estamos diciendo de verdad. Si vos querés, Sonia, que es la casamentera, te pasa los datos a través del WhatsApp.
0: Después le vamos a pasar el contacto a Azucena, de José.
1: Una variante de este programa. Ojo, ojo, sí, que claro. Hay que estar preparado para todo, mi amor.
0: Bueno, hoy hablábamos del destino, Fabi. Sí. Si te parece, incluso lo vamos a proponer también como, no sé si tema de debate o de charla entre nuestros oyentes ya la semana próxima.
1: Dale.
0: ¿No? Porque habíamos anticipado de estos dos hermanos venezolanos que sobrevivieron a los dos terremotos en Venezuela en junio, sí. Perdieron a gran parte de su familia. Entonces decidieron mudarse y radicarse en Cali, en Colombia,
1: sí.
0: A vivir con su padre.
1: Sí.
0: Bueno, vivieron un nuevo sismo.
1: Increíble.
0: Lo que es, ¿no? Por eso hablábamos hoy del destino.
1: Sí.
0: Apenas semanas después de perder a su madre, su hermano menor y su abuela en sismos en Venezuela, uh-huh. Estos adolescentes de 15 y 17 años lograron salir de una vivienda en Cali tras el temblor de esta semana. Así que, si te parece, lo vamos a comentar, lo vamos a charlar, obviamente con el respeto,
1: sí.
0: Que, y con el tiempo que se merece, ¿no?
1: Sí, sí, sí.
0: Este caso, y bueno, vamos a plantear eso, ¿no? Acerca de qué piensan nuestros amigos uh-huh. Oyentes acerca del destino, ¿no? Si está escrito, si lo escribimos, sí. Si nos persigue.
1: Por eso siempre te recomiendo, y la vuelvo a hacer a partir de esto, la película Agentes del Destino, donde están justamente los agentes del destino que te llevan prácticamente a cumplir ese destino, valga la redundancia, que supuestamente ya está marcado y escrito. Y hay alguien que rompe con eso e intenta cambiarlo. Es muy buena la película y está muy bueno que lo traigas este tema y además que lo te explayes con mucho más tiempo para que la gente pueda escuchar lo que a veces te marca el destino, ¿no? Estas cuestiones que son trágicas y que muchos, viste, que enseguida los agoreros de siempre tildan de este es mufa, estos son mufa, mira si fueron acá y allá. No, el destino a veces tiene una carta jugada y te termina llevando por esos lugares trágicos que vos nunca imaginaste que podías atravesar.
0: Bueno, estamos sobre el final ya, ¿sí? De nuestro día 2. Déjame saludar a Adolfo de Rosario.
1: A los que quiera saludar.
0: A Juan José de Granadero Baigorria en Santa Fe. Bienvenido, Juanjo. Ay, qué lindo esto. Música disco para cerrar. Y a Gino D'Angelo, nuestro tano amigo de Pergamino.
1: El acordeonista. Guardame la verdulera, Tano. Gracias por todo. Amor mío, yo me voy. ¿Pero vos? Te quedás, qué rico perfume. Te quedás hasta las 6 de la mañana y ustedes haciéndole el aguante a esta negra hermosa que se viene de discoteca nacional en esto que denominamos matiné de la madrugada. 2x1, enganchados. Pasala de la mejor manera. Si no la pasás con ella de la mejor manera, te digo, cambiate de radio.
0: No, por favor, yo me quedo como Donna Summer, trabajando duro por el dinero.
1: Bueno, y yo voy a seguir haciendo algunas cosas, porque no es que me voy de la radio, yo que tengo que preparar el panorama de las 6 y después vengo a darle el beso de las buenas noches a la morocha. Gracias, Gaby. Gracias, mi amor. Gracias a ustedes. Buen fin de semana. Disfruten de este feriado de este fin de semana XL con el feriado del próximo lunes. Y nunca olvidemos y siempre tengamos presente, de verdad, a tipos como el general Don José de San Martín, que merece todo nuestro reconocimiento, todo nuestro afecto, todo nuestro amor, todo nuestro cariño. Como mucho más acá en el tiempo, el doctor René Favaloro y tantos otros que han hecho de nuestro país un país mejor. Yo tengo profunda admiración por el general San Martín, por eso se los digo, gracias por tanto, sigan en Radio Nacional con esta morocha hermosa. Chao.

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1: Las 2 de la madrugada en la República Argentina. El gobierno habilitó que todas las empresas puedan tomar créditos en dólares. El ministro de Economía, Luis Caputo, anunció que la medida consiste en una flexibilización parcial de los préstamos a dólares a empresas. De este modo, de aquí en adelante, todo el universo de compañías podrá acceder a financiamiento en moneda dura, aunque seguirán existiendo algunas regulaciones, entre ellas que los bancos podrán prestar solo hasta el 15% de sus depósitos en dólares. Empresarios y funcionarios debatieron el futuro del sector energético nacional. El encuentro organizado por AmCham Argentina analizó los desafíos para transformar el gran potencial energético del país en obras e inversiones concretas. Durante la jornada se destacaron las definiciones sobre el sistema eléctrico, la aceleración de Vaca Muerta y el esquema para financiar la infraestructura necesaria. Internacionales, Emiratos Árabes Unidos donó 10 millones de dólares para atender la emergencia en Colombia tras el terremoto. El presidente Abelardo de la Espriella agradeció personalmente al presidente árabe, el jeque Mohammed bin Zayed Al Nahyan. El mandatario colombiano destacó que esta muestra de amistad fortalece los lazos bilaterales entre ambas naciones en beneficio de sus pueblos. En San Carlos de Bariloche, provincia de Río Negro, donde escuchan Radio Nacional en AM590 y por la FM95.5, rige una alerta amarilla por nevadas. En la ciudad de Buenos Aires y alrededores, la temperatura es de 11 grados 2 décimos, el cielo está cubierto, la humedad es del 86%.
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encanta, me encanta, me encanta, me encanta esta hora del día, la que vuelve a darme la posibilidad de abrirles de par en par las puertas de la Discoteca Nacional.

Lo importante no es llegar, ¿no? Lo importante es el camino, valorar el proceso de vivir, sin lugar a dudas. Ahí teníamos a Fito Páez desde El Mundo Cabe en una Canción, abriendo nuestra discoteca de hoy con eso que llevas ahí.

Un lindo mensaje, ¿no? Para abrir nuestra discoteca nacional del día de hoy. Señoras y señores, valoremos este proceso. No pensemos en el final. Falta mucho para eso, ¿eh? A propósito, esta discoteca arranca ahora y no para hasta las 6. Bienvenidas, bienvenidos, quienes a partir de este momento se suman al aire de Radio Nacional. Y lógicamente vaya el abrazo a quienes nos venían acompañando con nuestro querido Fábico de Vila en DEA 2 y que ahora se quedan siendo parte tantos y tantas, trabajando, cumpliendo con sus obligaciones, con sus funciones en esta madrunoche del viernes 14 de agosto de 2026. Alguno que otro quizás por allí intentando conciliar el sueño. Insomnes, amigos y compañeros de estas madrunoches, ahí estaremos, juntos, juntas, codo a codo, par a par. Nos pone en el aire el señor Gabriel Octavio Zeni en esta primera parte de nuestra discoteca nacional, como lo hace habitualmente. Nos estará supervisando desde el control central de nuestra LRA1, el señor Ricardo Artola, en la planta transmisora de Nacional, ubicada en General Pacheco, provincia de Buenos Aires, Claudio y Enrique Aparicio. Los hermanos sean unidos. Son los que hacen posible que este mensajito gestado en Maipú 555, en el microcentro porteño, llegue a todos los rincones de la patria. Merced a las 49 emisoras de Radio Nacional. Así que un abrazo fuerte para nuestros compas por allí. Y hoy vamos a saludar a los compañeros y colegas de nuestra LRA 12, Radio Nacional Santo Tomé, en la provincia de Corrientes. Allí nos escuchás en AM780 o bien en la FM 100.5. Con nuestra productora y coordinadora de aire de vacaciones haremos lo que se pueda. Ya aguantamos una semana, nos quedan dos todavía. Por lo pronto aquí nos quedamos, como les decía, hasta las 6, llenos de ganas de ser una grata compañía en este comienzo de jornada, ¿sí? Palpitando ya el fin de semana largo para muchos, para muchas, a pura canción. Llegan los Bersuit Vergarabat, sencillamente.

Qué lindo recuerdo, desde Peperina ahí teníamos a los Serú Girán, parados en el medio de la vida. Antes, Luis Alberto Spinetta, Tres Agujas. 2:26 en la República Argentina y nos conectamos. Ustedes saben y si no, se los cuento. Hay un WhatsApp que lo hace posible en esta madrugada de radio, que es el 113-870-7485. Ahí van llegando ya los tempraneros, ¿eh? Algunos que se quedan siendo parte de esta madrunoche de radio, como Emma, mi querida tripera platense, esperando el clásico de mañana. Esperemos tener un alegrón, Emma. Abrazo para vos. Para Juan Manuel de San Miguel de Tucumán. Gracias, gracias por acompañarnos. Bueno, Alberto, nuestro amigo panadero allí en Malargüe, sigue en sintonía. Gracias, es un placer saberte por allí. Ángel, nuestro amigo camionero, viajando y escuchando Radio Nacional. Gracias, Angelito. Buena ruta. El compa oriundo de Atocha, allí en San Lorenzo, provincia de Salta. Francisco de Villa Ballester también, por allí se va sumando. El placer es compartido. Nos encanta que nos acompañes. Gracias, Pancho. Norberto, nuestro compatriota amigo desde Israel, buen día Sonia, mi DJ preferida, los venía escuchando y me encantó la historia del pez gato. Gracias por poner a Fito. Bueno, a Fito lo elegimos hoy para arrancar nuestra discoteca, así que gracias a vos por tu valoración. Norbert, que tengas un lindo viernes, ahí estaremos, acompañando tu comienzo de día también. A Gustavo de Chicoana, la capital nacional del tamal, allá en la provincia de Salta, gracias por quedarte. Julio, otro amigo de Salta, en este caso de Campamento Vespucio. Buena madrunoche. Sonia de mi corazón, aquí nuevamente para acompañarnos hasta las 6. Aquí nos quedamos. Aguante la discoteca nacional. Vamos todavía. 2:28. En un ratito, nada más, empezamos a pasear por el país contándoles desde el Servicio Meteorológico Nacional cómo pinta este fin de semana, ¿sí? Extra largo para algunos, para algunas, debido al feriado del próximo lunes. Y lógicamente también los voy a estar visitando a quienes están en sintonía, prendidos a la discoteca nacional. Tenemos la materia de Don Luis hoy. Sí, también hay una bonita historia por compartir minutos después de las 3. Un especial sugerido que yo sé les va a encantar. Así que de todo eso nos estaremos ocupando en esta discoteca nacional y de un poquito más. Ahora, junto a Coti, una invitación. Bailemos.

Estamos en todo el país. San Luis. En la provincia de San Luis, al norte de Villa de Merlo, se encuentra un famoso algarrobo, conocido como el algarrobo de los agüeros, por pertenecer a esta tradicional familia del lugar que se radicó a su sombra hace más de 200 años. Este árbol es una verdadera reliquia vegetal que tiene alrededor de 800 años y ha sido testigo de todas las etapas de la historia lugareña. Denominado Catedral de los Pájaros por el poeta Antonio Esteban Agüero, es un sobreviviente del extenso bosque de algarrobos que cubría todo el valle, actualmente declarado árbol provincial. En cada provincia.

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Ahí estaba Abel Pintos. ¿Cuántas veces? 2:38 y por aquí empezamos a pasear por el país, empezamos a visitar amigas, amigos que nos están escuchando. Como decíamos hace un ratito, por ejemplo, en Chicoana, provincia de Salta, donde el cielo está despejado. 6 grados una décima la temperatura, en la capital del tamal. 80% la humedad, la máxima para hoy está prevista en 13 grados. Se espera una jornada con cielo parcialmente nublado en Chicoana, provincia de Salta. Me voy a Río Grande, en Tierra del Fuego, con un beso grande para Ernesto y para Gri. 5 décimas de grado la temperatura, 2 grados y medio bajo cero la sensación térmica. El cielo está cubierto y para hoy la máxima está pronosticada en 5 grados. Se espera una jornada con cielo mayormente nublado por Río Grande, allí en el norte de Tierra del Fuego. Sigo paseando, me voy a Malargüe, provincia de Mendoza. El cielo está cubierto. Estuvo lloviznando hasta hace un rato. La temperatura es de 4 grados, 2 grados 7 la sensación térmica.

térmica y se espera hoy por Malargüe una temperatura máxima de 12 grados, con cielo parcialmente nublado. Sigo viajando del sur al litoral, me voy a Santo Tomé, provincia de Corrientes, donde el cielo está cubierto. 13 grados y medio la temperatura, 19 grados la máxima prevista para hoy, con cielo mayormente nublado, y aprovecho y saludo a todos los compas y colegas de nuestra LRA12 también, allí por Santo Tomé, provincia de Corrientes. Y voy a recalar en San Luis, con un beso grande para mi querido Mario Echeverry. El cielo está ligeramente nublado, ahora 6 grados 9 décimas la temperatura, 88% la humedad y el pronóstico que indica por San Luis, cielo parcialmente nublado y una temperatura máxima de 15 grados. En un rato les voy a contar cómo pinta el fin de semana en las diferentes regiones de nuestra patria, en la Patagonia, en la zona de Cuyo, en el NOA, en el NEA, obviamente en la región pampeana. Vamos a darnos una vuelta por el litoral, así que en un ratito nada más para, bueno, ir programando, ¿por qué no? Este fin de largo, decíamos, que se aproxima. Por la ciudad de Buenos Aires, en tantos, ¿cómo viene esta historia de viernes? Tenemos el cielo cubierto, 11 grados 6 décimas la temperatura, 84% la humedad y el pronóstico indicando cielo nublado y una máxima de 13 grados hoy. A partir de mañana sábado, alguito empiezan a subir, tanto las mínimas como las máximas. En esta parte del mapa, bueno, va a ser un poquito más amigable el clima. Esta semana que pasó no superamos los 12 grados de máxima. ¿Te acuerdan que lo habíamos mencionado? Hasta el jueves, viernes, inclusive desde la semana pasada, 12, 13 grados eran las temperaturas máximas, ¿no? Previstas para la ciudad de Buenos Aires y alrededores. Bueno, hoy no es la excepción. 13, la máxima para el viernes, pero a partir de mañana, por ejemplo, sube la mínima y sube la máxima. Se habla de una mínima de 12 y una máxima de 16 grados. El domingo 13 la mínima, 17 la máxima. Aunque hay una baja probabilidad de lluvias aisladas durante la mañana. Y el lunes se espera una mínima de 10 grados y una máxima de 16. Insisto, este es el fin de semana que se viene por la ciudad autónoma de Buenos Aires y alrededores. Beso enorme para Mario, que nos está escuchando por allí, nuestro amigo camionero, oriundo de Berazategui, nos envía por aquí unas imágenes a bordo de su nave, compartiendo los primeros mates de este viernes, escuchando Nacional. Mario, buena ruta, buen viaje, como siempre. Es bello acompañarte. Gracias a Gladys Pelayo, mi querida amiga de Salta, también. Sonia, querida, una madrunoche más, acompañándonos. Besos y bendiciones. No sabes lo que celebro que nos estemos haciendo compañía. Gladys, gracias. Ana María, mi querida amiga de Santa Fe, que sigo en sintonía por allí. Ella se duerme, se despierta, pero siempre tiene la radio encendida, como muchos de ustedes. Así que gracias, Ana, por asomar nuevamente. Lulú sigue por allí, también prendida desde Valle Viejo, provincia de Catamarca, a la sintonía de Radio Nacional. Y por aquí tenemos un mensajito más. Hola, Sonia, ¿cómo estás? Muy buenas noches. Ahora viajando otra vez y vuelvo a escribirte, como siempre, firme a Radio Nacional. Te deseo lo mejor. Gracias por estar. Abrazos. Andrés, otro amigo camionero ruteando por allí, sintonizando Nacional. Gracias. Abrazo. Buen destino. Ahí estaremos, siendo cómplices, siendo testigos de este recorrido. Mientras, celebramos un cumple. Acá tenemos otro leonino, ¿sí? Hoy está cumpliendo 54 agostos. Raúl Eduardo, sí, el Rally Barrio Nuevo, que nació el 14 de agosto de 1972 en Frías, Santiago del Estero. Bueno, ganador un premio Conex hace algunos años como uno de los 5 mejores cantores de folclore de la década, ¿sí? Se hizo acreedor del Conex allá por el año 2015, tiene versiones maravillosas de clásicos de nuestro cancionero, tiene muchas compuestas por él también. Así que, a modo de homenaje, ¿qué les parece un paquetito de canciones por Rally Barrio Nuevo, que hoy está de cumple?

0: Y con esta canción, cuya autoría le pertenece a Víctor Heredia, Rally Barrio Nuevo, ganó el primer lugar de la competencia en el Festival de Viña del Mar, en febrero de 2001, obteniendo la gaviota de plata para nuestro país. Bueno, galardón que 3 años más tarde también ganaría Abel Pintos con otra canción de Víctor Heredia, con Bailando con tu sombra. Bueno, un homenaje celebrando los 54 agostos de Rally Barrio Nuevo en el día de hoy. Lo hemos escuchado en La Zamba de Usted, de Ariel Ramírez y Félix Luna. Luego lo escuchamos en un tango con letra y música de José Canet, que había popularizado ya Floreal Ruiz, pero en una linda versión. También lo hemos escuchado por Nelly Omar, y Dicen que no te quiero. Zamba y acuarela, zamba que le pertenece a Rally, y recién, como decíamos, Ayer te vi, de Víctor Heredia. 54 años cumple el Rally y los celebramos, los festejamos también en esta Discoteca Nacional de Viernes. Estamos a segundos de las 3 de la madrugada, señoras, señores, damas, caballeros, niñas, niños. Tenemos en instantes una historia que lo tiene como protagonista a él, al único, a Miles Davis, nada más y nada menos. Antes nos informamos, para eso ya está preparado para contarnos lo que hay que saber Fernando Pedernera.
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2: Las 3 de la madrugada en la República Argentina. YPF pidió sumarse al RIGI con un proyecto de 51 mil millones de dólares para exportar gas licuado de vaca muerta. Se trata de la mayor iniciativa presentada hasta ahora ante el esquema de beneficios fiscales. Comprende la producción de gas rico en Neuquén, infraestructura para el transporte, plantas de procesamiento y 2 unidades flotantes de licuefacción. Las plantas operarán frente a la costa del Río Negro y la iniciativa prevé la generación de unos 20 mil puestos de trabajo. La inflación de julio fue del 2,1%. De esta forma, el nivel general del IPC acumuló en 2026 una variación del 19,3%, mientras que en la comparación interanual el avance fue del 33,8%. De acuerdo con estos datos, una familia tipo necesitó 1.564.716 pesos para no quedar bajo la línea de pobreza y 708.016 pesos para superar la línea de indigencia. Internacionales, en Colombia son 281 los muertos por el terremoto. El balance nacional del sismo con epicentro en Chocó, San José del Palmar, registra además 3.971 heridos y 379 desaparecidos. En Puerto Iguazú, provincia de Misiones, donde escuchan Radio Nacional en AM710 y por la FM99.1, rige una alerta amarilla por tormenta. En la ciudad de Buenos Aires y alrededores, temperatura 11 grados 6 décimos, cielo cubierto, humedad 84%.
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sí, Miles Davis era único. En 1987, Miles y su entonces esposa, la famosa actriz Cicely Tyson, acudieron a una fiesta a la que habían sido invitados nada menos que por el presidente Ronald Reagan y su mujer Nancy. En aquel evento se le iba a entregar a Ray Charles, junto a otros destacados artistas, el premio a toda una vida dedicada a la música. Su amistad con Ray era el único motivo por el que el arisco Miles, al que no le gustaban nada este tipo de reuniones sociales, y menos todavía si tenían algo que ver con políticos, consintió en asistir. De camino a la cena en la Casa Blanca, en una lujosa limusina, ya tuvo sus más y sus menos, con un par de mujeres blancas que, como siempre, le trataron con una condescendencia que él odiaba profundamente. Una vez sentados en la mesa, Miles intentaba huir de las conversaciones intrascendentes y superficiales que, como tantas otras cosas, le repugnaban. Sin embargo, no pudo evitar responder a una observación sobre el jazz que hizo la mujer de un político. Tras un tenso intercambio de opiniones sobre la valoración que la sociedad norteamericana hacía de los músicos de jazz, la distinguida dama no pudo reprimirse y le lanzó a Miles Davis una pregunta ciertamente ofensiva. ¿Qué ha hecho usted en su vida que sea tan importante como para estar aquí? El genial trompetista, que detectó en aquel requerimiento una mezcla de ignorancia y racismo, soltó con tranquilidad, frialdad y desprecio una respuesta cuyos ecos todavía deben estar retronando en algún rincón de la Casa Blanca. Veamos. Yo he cambiado la historia de la música como unas 5 o 6 veces, nada más. ¿Y usted? ¿Qué cosas ha hecho que tengan alguna importancia, aparte de ser blanca, como para estar aquí?

Paseo por el mundo a través de la música y complaciendo amigos oyentes. Habíamos escuchado a José Luis Perales y cómo es él. Para Ramón, que está por allí de guardia en Viedma. La dominicana Ángela Carrasco y quererte a ti. Para Gladys de Santo Tomé, provincia de Corrientes. Y recién la mexicana Ana Gabriel con evidencias para Diego Arias de Palpalá, en la provincia de Jujuy. 3:22 y seguimos adelante. Hay más música en la Discoteca Nacional. Ahora desempolvamos recuerdos con estos tres de los nuestros.

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0: Bloquecito del recuerdo con este puñado, con los nuestros. Habíamos escuchado a Palito Ortega, lo mismo que usted. Leo Dan, cómo te extraño, mi amor. Y recién, Leonardo Fabio, más que un loco. 3:32. Hacemos una pausa y a la vuelta se vienen las materas de Don Luis y voy a contarles quién es hoy el protagonista de nuestro especial de las 4.
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Hay canciones que no solo se cantan, ¿no? Se sienten, se recuerdan, se viven. Esta es una de esas obras profundas de nuestro folclore creada por dos grandes de nuestra cultura, el poeta Pablo Raúl Truyenque y el músico Cuti Carabajal. Una pintura sonora, ¿no? De la vida en el interior profundo de nuestro país. Un homenaje a la memoria colectiva, a los oficios humildes, a la poesía que brota del paisaje y del alma de su gente. Un relato del drama de la sequía y la esperanza del pueblo santiagueño ante la llegada del tren que transportaba el agua. Aquí teníamos una de las versiones de El tren aguatero, una magnífica obra de Truyenque y Carlos Carabajal en la voz de Suna Rocha. En este día en el que se cumplen 161 años del primer viaje oficial del ferrocarril del Sud en Argentina. Fue un 14 de agosto, mira, de 1865. El recorrido inaugural unía la estación Plaza Constitución en Buenos Aires con la localidad de Jepener, marcando el inicio de la expansión de los trenes hacia el interior de la provincia.

poquito de historia, un poquito de geografía, un poquito también de evocación de recuerdos, ¿no? En la discoteca nacional. Faltan 20 minutos para llegar a las 4. Les voy a contar que hoy habemos un especial

0: especial. Hablando de recuerdos, mira, vamos a evocar unos cuantos recuerdos en la voz de un cantautor español de baladas románticas que ha sido líder de una banda. La banda Los Gritos supo liderar en su momento don Manuel José Galván. Sí, Manolo, hoy nos va a hacer pasear en el tiempo a través de sus canciones. Lo vamos a escuchar, lógicamente, en Deja de Llorar, en Te Quise, Te Quiero y Te Querré, Hoy No Me Levanto, ¿Por qué Te Quiero Tanto?, Durmiendo en la Misma Cama, Tanto Amor, Aquel Bello Despertar. Bueno, Manolo Galván, hoy en nuestro especial de las 4, en un ratito nada más, así que a no perdérselo, ¿sí? Nos lo han sugerido en el día de ayer y, lógicamente, ya lo teníamos, de todas maneras, en el listado, ¿no?, de pendientes. Ahora quiero saludar a Carlos y agradecerle su compañía. Carlos nos está escuchando en Comodoro Rivadavia. Sonia, Sonia, cualquier historia en tu voz cobra vida y sabe a verdad. Misterio, valores, en fin, eres como esa respuesta, la medida justa. ¡Qué lindo! Muchas gracias. Bueno, esto en relación a la historia que contábamos hoy, esa anécdota, ¿no?, vivida por Miles Davis, nada más y nada menos, en la Casa Blanca, ¿no?, con Ronald Reagan y compañía. Gracias, Carlos, sos muy generoso, de corazón. Román nos está escuchando en Neuquén. Gracias, gracias por la compañía de siempre. Héctor, amigo camionero de Marcos Paz, buena madrunoche, Sonia querida. Qué grande el musicalizador, hermosos recuerdos. Gracias, gracias por la compañía. Aquí, mate y viaje. Excelente. Qué buena combinación, ¿eh? Mate, viaje, la radio, ruta. Héctor, buen camino. Beso para vos. Horacio y Dorita se van sumando desde Quemú Quemú, allí en la provincia de La Pampa. Muchos besos para ustedes. Guille de Escobar, allí cerquita de Asunción, en Paraguay también. Buen día, mi querida Sonia. Qué gusto escucharte de nuevo. Feliz y bendecido fin de semana. Besos y abrazos para vos también, Guille. Lali de Monte Comán sigue en sintonía, escuchando las bellas canciones que nos traen los recuerdos de tiempos de nuestra juventud, como Ángela Carrasco, José Luis Perales. Gracias por la compañía permanente y la hermosa música. Maravilloso finde también, lleno de alegría y de bendiciones para vos, Lalita, que lo pases hermoso. La flaca Esther de Salta, Sonia querida, me desperté como siempre escuchando buena música y buenas historias. Mañana es mi cumpleaños y también de mi hermano. Nacimos el mismo día. Cuando él nació yo cumplía 6 años. Mirá vos lo que son las casualidades. Espero tu saludo y buen fin de semana para todos. Flaquita, que lo pases hermoso. Linda vida siempre, para vos, para tu hermano, a disfrutar de los buenos momentos con la familia. Buenas madrunoches. Aquí lo tenemos a Jorgito Goyo. Vuelvo de Tandil a Chivilcoy. Me faltan unos kilómetros. Gracias. Buen fin de genia, apapachos, lo mejor de siempre. Gracias, Goyito. Un abrazo fuerte, fuerte, fuerte para vos. Hola, lindos. Gracias por hacernos compañía en estas noches largas. Desde el mar argentino, somos aproximadamente 70 buques pesqueros en búsqueda del pan nuestro de cada día. Bendiciones para todos. Saludos cordiales, Robert. Gracias, Robert. Un abrazo bien fuerte para vos. Nos encanta acompañarlos. Qué responsabilidad, qué placer, qué privilegio, qué bendición. Besos enormes a todos los amigos que están allí en alta mar y que sintonizan alguna de nuestras emisoras de Radio Nacional. Abrazo a toda la tripulación. Damos vuelta a la página. ¿Qué les parece? Llegó el momento. ¿Nos apersonamos? Yo ya preparé por acá mi matecito, por supuesto, para disfrutar de este momento, y la matera de Don Luis, con un cuento de esos que ha trascendido las fronteras y que, según tengo entendido, se lo envió uno de sus seguidores. Así que, si les parece, nos sumamos a la matera de Don Luis Landricina.
1: Bueno, de la serie de cuentos que figuran entre los cuentos ganadores del certamen de CX30 La Radio, de la República Oriental del Uruguay, Uno de los más destacados, y sobre todo así aprobados por el gusto de la gente, es un cuento enviado por Silvia Evero de Silvera. Y es un cuento que trascendió la frontera. Les ha gustado a todo el mundo. Es un cuento que nace con un lecho normal para fin de año, que te regalen un lechón. Casi todos los pueblos hay gente generosa que viene con uno o dos lechones para cumplir con la gente del pueblo, ya sea con el jefe de correo, con los empleados de banco, son atenciones que se tienen. Viene con el lechón y se lo dejan a la patrona y después le avisan al hombre donde trabaja. Dice, ahí le dejé el lechón para la fiesta, que le haga provecho. Pero ¿para qué se molestó García? ¿Viste esas actitudes? Entonces, la cuestión que este señor que le regalan el lechón, bueno, en vez de carnearlo para Navidad, decide entrar en la especulación doméstica de guardarlo para engordarlo y hacer chorizo en invierno, que es una especulación lógica, sobre todo cuando se piensa en la economía de la casa. Las casas de pueblo casi todas son con terrenos profundos, donde hay quinta, gallinero, fondo, y en el fondo se puede hacer chiquero. Ahí puso el animal y con las sobras de la casa, que siempre hay sobras en una casa, entró a alimentar el animalito este, que se entró a crecer. Porque además de las sobras de la casa, uno siempre tiene un pariente en el campo que te auxilia con una calabaza, una sandía, un melón, un zapallo. Siempre son medios exagerados para regalar a los parientes de campo. Y si sobra, más vale darle a los chanchos y no a los vecinos. Eso decía una tía mía. Y fíjense que entró a engordar ese animal que era insoportable ya de grande que era. Pero no era lechón, era lechona. Así que al tiempo era una chanche gorda. El drama del animal este que a los 6, 7 meses tenía unos nervios que era inaguantable. Fueron a hablar con un veterinario, viene el veterinario, revisa la chancha y dice, la chancha está sana. Y dice, pues está nerviosa. Y le pregunta, si usted es criador de... No. La primera vez. ¿Cómo la primera vez? ¿No me va a decir, no crío nunca? No. ¿Pero y este animal se crió solo? Y sí, se me regalaron uno nomás, así que... Y bueno, mi hijo, ahí está la clave, la cosa. ¿De qué? Los nervios del animal. ¿Qué tiene los nervios del animal? Y bueno, que es una ley natural que se cumple. Tal. ¿Y? Y bueno, ¿y qué quiere que le diga? Que está en el tiempo de tener nervios. ¿Qué le puedo decir? Y le quería explicar y el otro no engranaba. Y le dije, bueno, ¿y los nervios qué hacen? Y bueno, ¿qué quiere que le diga? Le estoy explicando que es un ciclo, que es la ley natural que tiene que cumplir la soledad del animal. ¿Y qué hacemos con los nervios? Y ya el veterinario no sabía cómo decirle. Entonces le dije, dígame, dice, ¿usted es casado? Sí. Bueno, si no estaría casado, estaría nervioso, ¿me explico? ¡Ah! Así que la... ¡Oh! ¡Mirá vos! Y entraron a buscar novio para la chancha. Candidato a novio más cerca era un chancho que estaba a 4 kilómetros de ahí, de un tal Dalmacio Jiménez. Un chancho que gozaba de cierto prestigio en la zona. Hablaron con el dueño del chancho y el chancho dijo, no hay ningún problema. La traigo mañana, chácala, temprano. Y al otro día le hizo un lacito, tipo perro, y la entró a tironear. La chancha estaba apurada y nerviosa para tener novio, pero no para caminar 4 kilómetros. No hubo quien la saque el chiquero. Así que tuvo que estacionar la carretilla, cargar la chancha arriba y hacer los 4 kilómetros camino vecinal de tierra lleno de huellas, con una carga desparramable porque la chancha mandaba el mondongaje para cualquier parte. Así que sabés lo que era hacer equilibrio. Llegó a los 4 kilómetros, se le habían ido a 8 por lo menos. Llega ya agotado, le dijo, Dalmacio, ahí le traje la chancha. Y don Dalmacio le dice, bueno, y se suelta el ana al chiquero. ¿Y qué hay que hacer? Nada, déjelo que charlan entre ellos. Te venga para acá y nosotros vamos a tirarle unos tiros a las palomas mientras hay que dejarlos tranquilos. ¿Y cuánto tiene? ¿Y unas 2 horas más o menos? No. Fueron a tirar tiro a las palomas, a las cotorras. Tomaron mate, hablaron de cosas de la vida, el corazón, el reuma, de los vecinos. A las 2 horas viene y junta la chancha. Y si usted cree que con esto los nervios... Bueno, dice, yo creería que sí, pero si usted la nota nerviosa la va a tener que traer otra vez. ¿Otra vez los 4 kilómetros? Y le... Digo yo, don Francisco. Con carta no la va a arreglar, ¿eh? Y además el beneficiado va a ser usted. Tiene razón. Vuelve a la casa, descarga la chancha en el chiquero. Al otro día, los nervios se animaron. Daba vueltas carnero adentro el chiquero. A juntar la chancha otra vez la carretilla. Los 4 kilómetros. De la tranquera casi como en una recriminación. ¡Don Dalmacio! ¡Está muy nervioso este animal! Dice el otro, bueno, déjelo una hora más también, usted es muy apurado, che. Bueno. A las 3 horas, junta de vuelta la chancha, le dice, don Dalmacio, ¿usted cree que con esto ya los nervios? Yo creo que sí. Pero si usted la no... ¿Otra vez? No, digo yo. ¡Ah! Y se volvió. Volvió para las casas. Con el resto llegó. Apenas. Los boje afuera. Vos sabés que ese cristiano no tenía fuerza para nada. Ni descargó la chancha, la echó adentro el chiquero. Inclinó la carretilla y que caiga. 16 kilómetros de chancha en 2 días. Y a pulso. Le dijo a la mujer, yo no doy más. Me voy a dormir. Me despertás en caso de incendio y siempre y cuando el juego esté cerca de la cama y no tampoco. Y se planchó. Al otro día los gritos de esa mujer. ¡Francisco, levantate! Una desesperación en la voz. ¿Sabés los saltos de este cristiano? ¿Qué pasó? La mujer le dice, la chancha. Se le cruzaron los ojos. La mira casi desesperado. Se escapó. La mujer le dice, no. Y pone las manos como atajando y dice, no me digas que está nerviosa y vuelve. La mujer le dice, no. Y entonces, no, y se subió sola a la carretilla.

0: coronando la matera de Don Luis. Allí teníamos a Omar Moreno Palacios con Huella sin Huella y recién Tamara Castro y Flor Amarilla. Estamos a segundos de las 4 de la madrugada. Señoras y señores, ahí lo tenemos a Julio en Campamento Vespucio, contento, feliz, esperando el especial con Manolo Galván. Gracias. A Francisco de Villa Ballester también. Un abrazo bien fuerte. Gracias por sumarte también. Pancho querido, es un gusto saberte por allí. Contento, me encantó el cuento de la Andricina, de la chancha nerviosa. Nos alegra y mucho. Llegamos a las 4. Ahora sí, nos informamos y se viene nuestro especial de hoy.
1: 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Las 4 de la madrugada en la República Argentina. La Dirección Nacional de Migraciones autorizó la licitación de un sistema de recaudación y conciliación bancaria. Mediante la disposición 907/2026, se convocó a licitación pública internacional para adquirir el sistema de gestión integral RECOVA. El sistema permitirá el desarrollo, implementación, migración de información y soporte postproducción, optimizando la administración y el control de procesos. La contratación se financia con recursos del Banco Centroamericano de Integración Económica y busca automatizar gestiones para reducir costos y errores. El Hospital Nacional de Pediatría Juan Pedro Garrahan incorporó 5 centrífugas de última generación. Se trata de equipos fundamentales para separar los componentes de la sangre y otros líquidos biológicos antes de su análisis. Las autoridades explicaron que la nueva tecnología permitirá procesar entre 250 y 300 muestras por día con mayor precisión y seguridad. El Inca designó a los 5 integrantes del Comité de Clasificación de Películas Terminadas. Se trata de Daniel Werner, Nicolás Gil Lavedra, Juan Alberto Carrasco, Víctor Tendler y Lucía Lacoraza, propuestos por el Consejo Asesor del organismo. Actuarán ad honorem durante 12 meses y también funcionarán como comité de apelación de películas ya clasificadas. En San Martín de los Andes, provincia de Neuquén, donde escuchan Radio Nacional en AM 1440 y por la FM 92.5, rige una alerta amarilla por nevadas. En la ciudad de Buenos Aires y alrededores, temperatura 11 grados 6 décimos, cielo cubierto, humedad 84%.
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4 y 3 del viernes 14 de agosto de 2026. Esta es la Discoteca Nacional desde LRA1, AM870, Radio Nacional para el país y el mundo. Y es un gustazo enorme saber que hay tantos amigos, tantas amigas, transitando la madrugada junto a nosotros. Mónica Lisi se suma a partir de ahora, nos pondrá en el aire y nos llevará hasta el cierre de nuestra discoteca cerquita de las 6. Pero bueno, para eso falta todavía. Gracias a quienes nos vienen acompañando desde los primeros minutos de esta jornada, ya palpitando el fin de semana extra largo para muchos, para muchas. Y llegó el momento. Sí, venimos anticipando el especial hoy de la mano del hombre nacido en Alicante, que luego se trasladó a Málaga. Bueno, en su juventud formó parte de un grupo, Los Gritos, y luego se despachó como solista. Sabes que en la década del 70 realizó una gira por Latinoamérica, tuvo gran repercusión en nuestro país con su tema ¿Por qué te quiero tanto? Y un año después decidió instalarse en Buenos Aires, ¿sí? Y se radicó definitivamente en nuestro país, que fue donde vivió hasta sus últimos días, allá por 2013. Manolo Galván, sí, nada más y nada menos, el hombre de la coleta, ¿te acordás? Bueno, vamos a hacer una recorrida por parte de sus éxitos en esta madrunoche de viernes, tal cual lo habíamos prometido, tal cual lo habíamos anticipado, y el disfrute comienza ahora mismo con Deja de Llorar.

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1: Mi abuelo ya sabía eso hace mucho tiempo. Y por eso un día hizo su maleta y se marchó. Creo que fue para no estorbar.

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0: Cerrando con esta canción de Manuel Alejandro, quien la escribió para Rafael allá por la década del 60. Manolo Galván en nuestro especial del día de hoy. Lo escuchamos en Deja de Llorar. Te quise, te quiero y te querré. Hoy no me levanto. Qué historia, tremenda la de esa canción. ¿Por qué te quiero tanto? Lamento de tu voz. Durmiendo en la misma cama, solo pienso en ti. Tanto amor. ¿Por qué te marchas, abuelo? Pequeño gorrión, tu silencio. Se me ha cansado el alma. También lo escuchamos en Mujer. Adiós, verano. Adiós, amor. Veo visiones con su grupo de los comienzos, ¿eh? Los gritos por unas pocas monedas y recién yo soy aquel. Especialísimo de la Discoteca Nacional hoy con Manolo Galván. Me encanta porque se ha tratado de otro acierto. Hay muchos amigos, muchas amigas por allí reaccionando a este especial, así que muchas, pero muchas, muchas gracias. Allí cantándose todos los temas de Manolo, estaban las chicas en la coordinación de enfermería, de la madrugada en el Hospital de Niños Sor María Ludovica, en La Plata, Maricel, así que imagínate cómo estaban, como locas. Besos por allí. Vamos llegando de a poquito a las 5, ¿sí? Hay más Discoteca Nacional hasta las 6, obviamente, como cada día, pero ha llegado el momento serio, ¿sí? De este espacio. Nos informamos. Para eso, nuestro cumpa, el puntano Fernando Pedernera, nos cuenta lo que hay que saber y seguimos.
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2: Las 5 de la madrugada en la República Argentina. Las exportaciones de las pequeñas y medianas empresas argentinas alcanzaron el mayor valor en 13 años. El ministro de Economía, Luis Caputo, informó que las pymes exportaron 6.446 millones de dólares durante los primeros 7 meses de 2026. El monto creció 26% frente al mismo periodo de 2025. Además, la cantidad de empresas exportadoras aumentó 4% interanual. Karina Milei inauguró un local partidario de la Libertad Avanza bonaerense. El acto se desarrolló en el barrio porteño de Barracas y estuvieron, entre otros, el presidente de la Cámara Baja, Martín Menem, y el diputado Sebastián Pareja. La secretaria general de la presidencia agradeció a los presentes y aseguró que la Argentina necesita vivir en libertad y tener esta fuerza nos da mucho más empuje. Se cumple un mes del cierre del paso internacional Cristo Redentor. Es debido a las condiciones climáticas en alta montaña y se trata de un récord histórico de tiempo de bloqueo que supera el invierno de 2023 con 26 días. Según el balance oficial, hay más de 1.000 camiones a lo largo de la Ruta 7 y cerca de 2.000 personas sobreviven dentro de los vehículos. En el oeste de la provincia de Catamarca, donde escuchan Radio Nacional en AM730 y por la FM103.5, rige una alerta amarilla por vientos. En la ciudad de Buenos Aires y alrededores, temperatura 11 grados 4 décimos, cielo cubierto con llovizna, humedad 86%.
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vamos agradeciendo estar vivos un día más en la faz de la tierra, claro que sí, agradeciendo al sol, a la lluvia, al agua, al mar, agradeciendo ese granito de arroz que nos alimenta cada día. Señoras y señores, es de bien nacidos ser agradecidos, así que ahí vamos, abriéndole la ventana a la vida en el viernes 14 de agosto de 2026. Bienvenidas, bienvenidos, arriba los y las del Club de las Cinco y por supuesto, vaya el abrazo renovado, el agradecimiento a quienes nos vienen acompañando desde los primeros minutos de este Día del Cerealista. Cada 14 de agosto se celebra en nuestro país el Día Nacional del Cerealista y es en honor al primer embarque de trigo al exterior realizado en el año 1926. También se recuerda la inauguración, de esto estuvimos hablando hace un rato, del histórico Ferrocarril del Sud en 1865. 14 de agosto de 2026. Bueno, recién lo escuchábamos a nuestro compañero, ¿no? Fernando Pedernera, en el boletín de las 5 en Radio Nacional, hablando acerca de las condiciones en nuestra cordillera. Sí, los pasos fronterizos aún cerrados por las condiciones climáticas. El paso Cristo Redentor cumple un mes cerrado. Hay miles de camiones que siguen varados y lamentablemente de cara a este fin de semana hay más alertas por nevadas, alertas amarillos y naranjas por nevadas en la zona cordillerana allí en los Andes, así que sigue bastante difícil la situación en nuestra, bueno, en nuestra frontera con Chile. Vamos en un ratito a hacer una recorrida por el país a través del Servicio Meteorológico Nacional, contándoles cómo se presentará más que nada este fin de semana en el NOA, en el NEA, en Cuyo, en el centro de la patria, en la Patagonia. Por lo pronto, por la Ciudad Autónoma de Buenos Aires, estamos arrancando el viernes con un cielo que está cubierto, una temperatura bastante amigable, te digo, ¿no? 11 grados 4 décimas tenemos en este momento, 86% la humedad. Está lloviznando en algunos sectores y obviamente esto no estaba previsto para el día de hoy, el hecho de que tuviéramos precipitaciones, por eso el pronóstico está indicando una jornada con cielo nublado. Pero, insisto, puede que cuando te asomes veas por ahí algunas gotitas en el asfalto, en la vereda, en el auto. La máxima no superaría los 13 grados y de esto también hablábamos a lo largo de la semana. Tuvimos máximas entre 12 y 13 grados, pero a partir del fin de semana la historia aparentemente va a cambiar un poquito. Insisto, en esta parte del mapa, en un ratito, obviamente vamos a recorrer nuestras provincias. Mañana sábado, por ejemplo, si bien hay una baja probabilidad de lloviznas hacia la noche, se espera una mínima de 12 grados y una máxima de 16. El domingo también hay pronóstico de lluvias aisladas durante la madrugada y la mañana, una mínima de 13 grados y una máxima de 17. Y el lunes, cielo mayormente nublado con una mínima de 10 grados y una máxima de 16. En esos valores se van a mantener entonces las temperaturas en la ciudad de Buenos Aires y alrededores. 11.4 la actual, 86% la humedad. Y mate en mano, les cuento ¿cómo sigue el calendario de pagos de ANSES? Ahí lo tenemos a Laurito Ferreira, nuestro riojano amigo de González Catán, preguntándonos, ¿quiénes cobran hoy? Bueno, hoy se pagan jubilaciones y pensiones que no superen los haberes mínimos a quienes tengan documentos terminados en 4. También se abonan pensiones no contributivas a quienes tengan DNI finalizados en 8 y 9. Asignación universal y asignación familiar por hijo a quienes tengan DNI finalizados en 4 y asignación por embarazo a beneficiarias, también con documentos terminados en 4. Beso enorme para Cristian de Trinidad, en la provincia de Tucumán, cosechando caña de azúcar. Está el amigo escuchándote como siempre en mi semana de noche. Cristian, es un gustazo acompañarte. Por aquí nos envía un video desde el camión, el tractor, cosechador, así que gracias, gracias de corazón, Cristian, nos encanta acompañarte. Hola, buena madrunoche, ¿cómo estás? Yo acá recién termino de preparar un pedido de pastas caseras, bendiciones. Cristina Osuna, de San Rafael, provincia de Mendoza, nos envió
imágenes de la producción de Sorrentinos. Chicos, no se imagina la cantidad. Ay, se me hace agüita la boca. Ya me los estoy imaginando en la cacerola con el agua hirviendo, preparando la boloñesa. Ay, por favor. Cristina, gracias. Un abrazo enorme, enorme para vos. Gracias también a los amigos que nos están escuchando allí desde el mar argentino. Hay aproximadamente 70 buques pesqueros en búsqueda del pan nuestro de cada día, nos escribe Robert, y por aquí ustedes nos hacen compañía en estas largas noches. Gracias, Roberto. Gracias por elegir la compañía de la radio, puntualmente de Radio Nacional. ¡Qué buena música están pasando! Gustavo de Chico Ana, provincia de Salta, presente, agradeciendo el especial de hoy. Que Dios te bendiga y te cuide siempre. Alejandra de San José de Hachal, muchas gracias. Sonia hermosa, qué felicidad estar escuchándote. Y a Manolo Galván en el especial, gracias. Elenita Belloso desde Viedma. Gracias, mi reina. Hola, Sonia. Muy bueno lo de la andricina y también el especial con Manolo Galván. Gracias. Abrazo fuerte. Horacio y Dorita desde Quemú, Quemú, provincia de La Pampa, la saludan. Muchas gracias a ustedes. Hola, mi bella Sonia, qué hermosa música toda, me encanta Manolo Galván, qué decirte, si para con vos no hay palabras. Bueno, gracias, no cambies nunca, el programa con Fabián también estuvo bueno, pero también la discoteca está genial. Millones de besos y abrazos, bendiciones y besos a mami Amanda, muchas gracias, serán enviados. Estela Maris, nuestra amiga de la capital nacional de la frutilla, allí en Coronda, provincia de Santa Fe, escuchándonos como siempre. Aplausos para la Discoteca Nacional. Me encanta la incorporación de Luis Landricina, un grande y excelente el especial también, con recuerdos. Qué variado el asunto, ¿no? Pasamos de Landricina a Manolo Galván así sin escalas. Gracias, Guille, nuestro amigo de Paraguay, allí presente, desde Escobar, cerquita de Asunción. Julio del campamento Vespucio, allí en la provincia de Salta, agradeciendo también nuestro especial de hoy. Lali de Montecomán, gracias, mi hermosa amiga, la distancia sin distancias. Tu compañía incondicional es el regalo más preciado para nuestras noches de largos insomnios. Gracias por el hermoso recuerdo del querido Manolo Galván. Bellísima la música, feliz viernes y que sea maravilloso tu finde. Un gran abrazo, gracias, Lali. Obviamente, hermoso finde también para vos. Escuchándote, querida Sonia, qué noche, tete, me llevaste a los 70 completito. Mateando temprano porque se viaja en un rato. Abrazo enorme, Luis Alberto Weingart, nuestro amigo de Algarrobo, allí cerquita de Bahía Blanca. Buen viaje, Luis. Gracias, gracias por acompañarnos. Camilo Zárate de Cañada de Gómez, allí en Santa Fe también se van sumando. ¿Cuántos amigos del Club de las Cinco? ¡Qué música bella! Gracias, nos escribe Gladys Pelayo desde Salta. Hola Sonia, buen viernes. Te saludamos con todo cariño. Gracias por el hermoso musical de hoy. Empanadeando al ritmo de la radio. Te mandamos muchos saludos y deseamos que pases un súper fin de largo. Dios te bendiga. Julio y Moni, nuestros amigos de Libertador San Martín, allá en la provincia de Entre Ríos. Gracias, ¿eh? Empanadeando desde temprano, como cada viernes. Nuestros amigos allí escuchando Radio Nacional. Ramón de Viedma, muy buena la música. Sonia Full hasta las 6. Gracias por estar. Gracias, Ramón, a vos. Julio Mazo de Santo Tomé, provincia de Corrientes. El país pleno, ¿eh? En sintonía. Todos aunados en este rinconcito del dial. Qué lindo eso. Gracias, buena madrunoche también para vos, Julio. Román de Neuquén Capital también canta presente. Juan Carlos Córdoba, el Cachi de Chivilcoy. Mira, buen día, Sonia, hermosa la música. Gracias por el especial con Manolo. Abrazo grande. Gracias, Cachi. Me encanta que lo hayan disfrutado. Héctor del barrio Tres Cerritos en la provincia de Salta también presente. Walter de Paraná, muy buena madrunoche. Sonia, excelente el especial con Manolo Galván. Buen fin de semana y besos. Che, me parece que la pegamos. Buen día, Sonia querida. Bendito sea Dios por darnos la vida. Es un gusto inmenso tener tu compañía en cada madrugada. Fuerte abrazo a la distancia. Que Dios te llene de bendiciones. Y bendiciones a todos los que contamos con tu compañía cada madrugada. Soy Aníbal de Paraná, Entre Ríos. Gracias, Aníbal. Un placer acompañarte. Hola, buen viernes para todos.
En conclusión, esta semana el paraguas me acompañó todos los días. Qué lindo el especial de Manolo Galván. Mi abuela tenía un LP. Buen fin de semana largo. Gracias a Sole de Castelar. Feliz día el próximo domingo para la princesa, Solcito. Buen día, hermosa. Gracias por la música y las historias. Muy lindo el especial de hoy. Buen regreso a casa. Hermoso fin de junto a todos tus amores. Hasta el lunes. Teco de General Pacheco, allí presente. Provincia de Buenos Aires también. Brum de Santa Rosa, provincia de Corrientes, asoma por aquí. Hola, buena madrugada. Soy Marcos de Ibarlucea, Santa Fe. Un gusto escucharte. Gracias por traerme tan lindos recuerdos con las canciones de Manolo Galván. Buen fin de. Saludos, Marcos. Gracias, gracias por ser parte. Hola, mi querida Sonia. Muy bonito el especial de Manolo Galván. En especial la canción Sigo Pendiente de Ti. Década del 70, lo escuchaba allá por el año 1974 en mi adolescencia. Qué lindo esto, ¿no? Porque a veces una canción te dispara esto, un recuerdo, y me encanta que nos los compartan. Gracias, gracias, Miriam. Beso para vos también, ¿eh? Bonito fin de semana. Hola, querida Sonia, un abrazo. Soy Alejandro de Malargüe. Bienvenido, Ale. Bonito fin de para vos. Querida Sonia, acá el soniámbulo puntano, siempre firme. Un gran abrazo a don Fernando Pedernera. Y claro, entre puntanos se entienden los amigos. Dani de San Luis. Beso grande, gracias. Seguramente ya lo está recibiendo ese abrazo, Dani. Hola, muy buenos días, Nacional. Soy uno de los del Club de las 5. Acá estamos escuchándote. Gracias por Manolo Galván. Yo desde Malargüe, cuidando a mi madre. Haciéndole masajitos en sus piernas. Una dulzura. Gracias, Marcelo. Un beso enorme para vos y para tu mami. Que Dios te bendiga siempre. Hugo, de Campiñas de Piñero, provincia de Santa Fe. ¿Cómo me gusta esto de ir recorriendo ciudades? Reina de mis madrugadas, qué lindo escucharte. La discoteca es lo más. Música, buena onda, alegría. Gracias. Abrazo a la distancia. Huguito el Zabalero, de Campiñas de Piñero. Helen de San Isidro, nuestra querida condesa, también asoma por aquí. Soñita querida, buen fin de. Gracias por todo. Cuídate mucho del frío. Te abrazo. Te prometo que me cuido, Helen. La vengo por ahí. Venimos cabeceando un poquito, tratando de esquivar las anginas, los resfríos y las gripes. Buen día, Sonia. Gracias por estar cada mañana. Un placer escucharte. Deseándote un excelente fin de semana. Siempre abrazando a mi querida Concordia, Aníbal, desde Florencio Varela. Abrazo, Ani. Gracias. Sonia, te escucho. Ya me queda una horita para irme a dormir. Lalo de Tartagal. Bueno, somos dos, Lalo. Un abrazo a nuestro amigo remisero de Tartagal, allí en la provincia de Salta. Por aquí también, Analía de María Grande, arranca su jornada. Sonia, siempre con vos. Feliz fin de semana. Igual para vos, Ana. Pasalo hermoso. A todos, a todas, ¿eh? Qué lindo sabernos en este rinconcito de la madrugada en sintonía. Y si le ponemos alguna canción, mucho mejor. ¿Qué les parece una por los Caballeros de la Quema a esta parte de la madrugada? Sapo de otro pozo.

Los Abuelos de la Nada, Singa Mulan, en la Discoteca Nacional a las 5:28. Y voy a pasear, voy a visitar amigas, amigos, que están por allí mateando ya, arrancando esta jornada, prendidas, prendidos al aire de Radio Nacional, siendo cómplices, siendo testigos del arranque de un nuevo día. Me voy raudamente a la ciudad de Santa Fe. En este momento el cielo está cubierto con llovizna. Por allí la temperatura es de 9 grados 8 décimas, la humedad es del 97% y para hoy se anuncia una máxima de 15 grados con cielo nublado. Fin de semana pasado por agua, indica el pronóstico también por Santa Fe con máximas de 17 grados. Digo, para tenerlo en cuenta. En Bahía Blanca, provincia de Buenos Aires, cielo ligeramente nublado, 8 décimas de grado la temperatura, 3 grados 4 bajo cero. La sensación térmica y para hoy el pronóstico que indica una máxima amigable, ¿no? Por Bahía, 15 grados con cielo mayormente nublado. Sábado, pasado por agua también, lluvias desde la mañana y hacia la noche con una máxima de 15 grados, indica el pronóstico. Y domingo con cielo mayormente nublado con una máxima de 16 grados. De Bahía Blanca me voy a Resistencia, provincia de Chaco, donde el cielo está cubierto con llovizna. 13 grados una décima la temperatura, la máxima hoy llegaría a los 19 grados, se esperan también algunos chaparrones durante la mañana, y un fin de semana con temperaturas agradables por Resistencia. Mañana sábado, 23 la máxima, con cielo nublado, y el domingo, tormentas aisladas, con una máxima de 28 grados, indica el pronóstico. Sigo viaje, me voy a Pico Truncado, Santa Cruz. Ahora el cielo está nublado y la temperatura es de 7 grados, y atención porque para hoy se pronostican lluvias y nevadas desde la mañana y también hacia la tarde. Mañana sábado, lluvias y nevadas hacia la noche, con una mínima de 1 grado y una máxima de 9. Y el domingo también, lluvias y nevadas durante todo el día con una mínima de 2 grados bajo cero y una máxima de 6 grados, el pronóstico extendido para Pico Truncado, Santa Cruz. Sigo viaje, me voy a Malargüe. 4 grados la temperatura en este momento, 2 grados 7 la térmica, la máxima hoy alcanzaría los 12 grados y se espera una jornada con cielo parcialmente nublado. Mañana en Malargüe hay pronóstico de lluvias y nevadas también durante todo el día, con una mínima de 3 y una máxima de 13 grados. Y el domingo, similar, lluvias y nevadas durante gran parte del día, con una mínima de 2 grados y una máxima de 11. 4 la actual, 2 grados 7 la térmica en Malargüe, provincia de Mendoza. Y en Salta, ahora el cielo está despejado. 2 grados y medio la temperatura, 89% la humedad, máxima hoy 13 grados. Mañana sábado mínima 7, máxima 22 para Salta. Y el domingo similar, mínima 7, máxima 22 grados con cielo parcialmente nublado. El extendido entonces de cara al finde por Salta Capital. 5:31 en la República Argentina, recta final de la Discoteca Nacional. A pura música. Con Ataque 77 ahora, arranca Corazones.

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así en el final de nuestra discoteca de hoy, recorrida entonces por regiones a través del Servicio Meteorológico Nacional, y nos vamos en el NOAA, Jujuy, Salta, Tucumán, Catamarca, La Rioja y Santiago del Estero. Se espera hoy cielo mayormente nublado con neblinas y posibles lloviznas débiles en zonas bajas. En la cordillera persisten alertas por nevadas y vientos fuertes, con ráfagas que pueden superar los 100 kilómetros por hora. En el NEA, Formosa, Chaco, Misiones y Corrientes, predominio de nubosidad con ambiente más templado. Por ejemplo, en Misiones se esperan máximas de 25 grados y algunas tormentas aisladas. En Cuyo, Mendoza, San Juan y San Luis, cielo nublado a parcialmente nublado. En la cordillera, como contábamos recién, continúan los alertas por nevadas persistentes. En el centro de la patria, Córdoba, Santa Fe, Entre Ríos, Buenos Aires, La Pampa y área metropolitana de Buenos Aires, se espera cielo mayormente cubierto con neblinas, nieblas y posibles lloviznas o lluvias aisladas, de poca trascendencia. Y en la Patagonia, Neuquén, Río Negro, Chubut, Santa Cruz y Tierra del Fuego, el pronóstico está indicando nubosidad variable con posibles lluvias o lloviznas en el norte y nevadas en la cordillera. Los alertas son para algunos sectores de Neuquén y Río Negro, los alertas por nevadas persistentes. Bien, hasta aquí llegamos. Punto final de la Discoteca Nacional del viernes. Beso inmenso para Mauro Rodríguez, de Villa Mantero, allá en el departamento Uruguay. Qué lindo mensaje, me acariciaste el alma. Gracias, Mauro. A Carlos, de Comodoro Rivadavia, y me comido una mandarina. ¡Ay, qué rico! ¿Cómo sabes que me gusta? Gracias, Carlos, gracias. Y a Laurito Ferreira, nuestro riojano amigo de González Catán. Amigos de nuestras madrunoches en estas discotecas nacionales llenas de bonitas historias compartidas. Gracias a todos, a todas por haber sido parte. Que tengan un lindo fin de semana, largo para muchos, para muchas. Nos estaremos reencontrando en la madrugada del próximo martes, minutos después de las cero, con Fabi Codevila, haciendo DEA 2 y luego abriéndonos, si Dios quiere, solo si él, y yo sé que va a querer, de par en par las puertas de la Discoteca Nacional. Feliz día el próximo domingo para todos los niños, niñas y al niño que tenemos en nuestro interior. Linda vida para todos, para todas. Se viene el panorama federal de noticias a partir de las 6, pero antes nuestro cierre musical. Hoy, con Los Redondos, me voy a brillar, mi amor. Chau, hasta el martes.

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0: Al panorama federal de noticias hasta las 7 de la mañana, como los tenemos acostumbrados, vamos a acompañarlos con la mejor información. Está aquí en Radio Nacional AM870, Radio Nacional Folclórica 98.7 y a través de las 50 emisoras distribuidas en todo el país. Por supuesto que también nos estás escuchando en la aplicación de Radio Nacional. Y ya te cuento que en la ciudad autónoma de Buenos Aires tenemos una temperatura actual de 11 grados una décima. La humedad relativa ambiente 85%. La presión 1021.8 hectopascales, viento del este a 8 kilómetros en la hora. El cielo está cubierto con una llovizna muy débil, casi imperceptible en algunos puntos de la ciudad de Buenos Aires. Y va a estar así, continuará así durante toda esta jornada. Pero esto te lo voy a contar en un ratito, cuando estemos repasando el pronóstico extendido para hoy y para el fin de semana. Mi nombre es María Fernanda Heras y estoy acompañada por Fernando Pedernera.
1: Muy buenos días, María Fernanda. Muy buenos días para todos en los portales del fin de semana largo.
0: Y como cada jornada nosotros iniciamos, arrancamos este panorama recorriendo las calles.
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1: Atención, porque por la llovizna la calzada está resbaladiza y se recomienda disminuir la velocidad y aumentar la distancia entre vehículos, utilizar luces bajas y anticipar las maniobras con la luz de giro y no con las balizas, a menos que quiera detenerse.
0: ¿Y qué está pasando en la ciudad de Buenos Aires? Hay registro de 4 incidentes ocurridos durante la madrugada con intervención del SAME.
1: El primero, Avenida del Libertador, entre Billinghurst y Sánchez de Bustamante, choque de 2 autos con asistencia del SAME a 3 personas.
0: Por otro lado, en Avenida Rivadavia, entre Rodríguez Peña y Montevideo, cayó un motociclista.
1: En Lautaro y José Bonifacio, entre José Bonifacio y Avenida Directorio, choque de 2 autos.
0: Nos vamos para Villa Urquiza, en Avenida de los Constituyentes, sentido General Paz, choque de frente entre una camioneta y una moto, circular con precaución por la presencia de combustible sobre la calle.
1: Este es el estado de los accesos y las autopistas.
0: El tránsito es fluido y con buena marcha sobre los puentes Pueyrredón, La Noria y Alsina, en las autopistas Buenos Aires-La Plata, Richeri, Autopista 25 de Mayo, Relipiani, Lugones, Cantilo, Cámpora, Ilia, 9 de Julio, Perito Moreno, Camino del Buen Aire, Autopista del Oeste, Panamericana y Avenida General Paz.
1: Los trenes a ramales Tigre, Mitre y José León Suárez de la línea Mitre hasta hoy circulan a horario.
0: En la línea Roca, los ramales La Plata, Gleu, Ezeiza y Bosques corren dentro de los cronogramas previstos.
1: También están operando a horario las líneas Belgrano Norte, Belgrano Sur, Urquiza, San Martín y Sarmiento.
0: El subte y el premetro comenzaron a operar de acuerdo con los cronogramas previstos.
1: Y en el Aeropuerto Internacional de Ezeiza y Aeroparque Metropolitano Jorge Newbery, la operatividad es normal.
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0: Y por supuesto que vamos a recorrer el país para ver cómo va a estar el pronóstico en las distintas regiones para este viernes 14 de agosto del 2026.
1: Comenzamos con el NOA, Jujuy, Salta, Tucumán, Catamarca, La Rioja y Santiago del Estero. Se espera cielo mayormente nublado con neblinas y posibles lloviznas débiles en zonas bajas. En la cordillera persisten alertas por nevadas y vientos fuertes con ráfagas que pueden superar los 100 kilómetros por hora. Temperaturas acotadas con máximas de entre 15 y 20 grados en los valles y mínimas cercanas a 0 grado o inferiores en altura.
0: Nos vamos para el NEA, Formosa, Chaco, Misiones y Corrientes. Predominio de nubosidad con ambiente más templado. En Misiones se esperan máximas alrededor de 25 grados y tormentas aisladas. En el resto de la región, lluvias o lloviznas de escasa intensidad y temperaturas de entre 10 a 20 grados.
1: En Cuyo, Mendoza, San Juan y San Luis, cielo nublado a parcialmente nublado. En la cordillera continúan las alertas por nevadas persistentes con acumulados posibles de 30 a 60 centímetros. En zonas bajas, temperaturas entre 3 y 17 grados, sin precipitaciones significativas en los valles.
0: En el centro de nuestro país, en la región de Córdoba, Santa Fe, Entre Ríos, Buenos Aires, La Pampa y Amba, cielo mayormente cubierto con neblinas y nieblas y posibles lloviznas o lluvias aisladas de poca trascendencia. Temperaturas frescas, las mínimas de 8 a 10 grados, las máximas de 13 a 14 grados en gran parte de la región.
1: Patagonia, Neuquén, Río Negro, Chubut, Santa Cruz y Tierra del Fuego, nubosidad variable con posibles lluvias o lloviznas en el norte y nevadas en la cordillera. Alerta en sectores de Neuquén y Río Negro. Temperaturas bajas entre 2 y 13 grados en el norte y valores aún más fríos hacia el sur, con vientos moderados a fuertes.
0: En el sector antártico argentino, islas del Atlántico Sur, condiciones típicas de invierno antártico, frío intenso, vientos fuertes y posibles nevadas o blanqueadas. Temperaturas ampliamente bajo cero, con ambiente hostil, visibilidad reducida en amplios sectores.
1: Y a las 6 y 6 repasamos el cronograma de pagos del ANSES para este 14 de agosto.
0: Las jubilaciones y pensiones que no superen el haber mínimo, las asignaciones familiar y universal por hijo y por embarazo se pagarán hoy a beneficiarios con DNI terminados en 4.
1: Las pensiones no contributivas se pagarán a quienes presenten DNI terminados en 6 y 7.
0: Las asignaciones familiares de pensiones no contributivas podrán ser cobradas hasta el viernes 11 de septiembre por titulares de beneficios con todas las finalizaciones de documento.
1: Las asignaciones por prenatal y por maternidad se pagarán a los titulares de los beneficios con DNI finalizados en 6 y 7.
0: Las asignaciones de pago único, matrimonio, adopción y nacimiento, primera quincena, se abonarán hasta el viernes 11 de septiembre a beneficiarios con todas las terminaciones de documento.
1: La prestación por desempleo, plan 1, correspondiente a agosto, se comenzará a pagar el lunes 24 a beneficiarios con documentos finalizados en 0 y 1.
0: Y por último, las jubilaciones y pensiones que superen el haber mínimo se estarán abonando desde el martes 25 a los DNI terminados en 0 y 1.
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0: Seis de la mañana, 7 minutos en la República Argentina. En la ciudad de Buenos Aires, la temperatura 11 grados una décima. La humedad relativa ambiente, 85%. El cielo cubierto con algunas lloviznas muy, muy leves. La máxima para hoy de 13 grados, con tiempo inestable, probabilidades de lluvias por lo menos hasta el mediodía, de lloviznas hasta el mediodía, luego nublado. En un ratito te cuento cómo va a estar el fin de semana.
1: YPF pidió sumarse al RIGI con un proyecto de más de 50 mil millones de dólares para exportar gas licuado de vaca muerta.
0: El informe de Alejandra Gallo.
3: Argentina LNG pidió la adhesión formal al RIGI. Es un proyecto que involucra a YPF y a otros jugadores petroleros internacionales. Es una inversión gigantesca, la más importante de la historia privada nacional, por 51 mil millones de dólares, de los cuales un tramo muy importante se desembolsarían en los primeros 5 años. Con este proyecto en danza, la petrolera espera convertirse en un jugador de fuste como exportadora no solo de petróleo, sino de gas, consolidando a la Argentina como la segunda reserva gasífera mundial. Se prevé que cuando esto está en marcha, se podrían generar, solo por este proyecto, 10 mil millones de dólares adicionales de exportaciones al año.
1: Y escuchamos también la palabra del titular de YPF, Horacio Marín.
4: Esta primera parte, que es el RIGI, corresponde, son 10 mil millones de dólares por año, son 200 mil millones de dólares para Argentina, y son constantes por 2 décadas. Es un cambio muy grande y la verdad que esto es un sueño, porque lo que va a haber 20.000 puestos de trabajo y lo que beneficia también es el ingreso de las divisas para la Argentina. Va a haber una gran transformación, si uno mira eso. Ahí va a haber trabajo estable para hasta la 2050 en Río Negro. Río Negro va a ser un cambio, la promesa es un cambio, hay que escucharlo al gobernador.
0: La inflación de julio fue del 2,1%.
1: De esta forma, el nivel general del índice de precios al consumidor acumuló en el año una variación de 19,3%, mientras que en los últimos 12 meses marcó un avance del 33,8%.
0: En julio, según el informe del INDEC, la división de mayor aumento fue recreación y cultura, con una suba del 5% como consecuencia del aumento en paquetes turísticos y servicios por las vacaciones de invierno.
1: En tanto, las divisiones que registraron las menores variaciones a nivel nacional fueron prendas de vestir y calzado, con un retroceso de 1,3% respecto del mes previo, y bebidas alcohólicas y tabaco, con un incremento del 1,5%.
0: El informe de Alejandra Gallo.
3: El INDEC difundió el índice de precios al consumidor, la inflación del mes de julio, que arrojó un 2,1% de aumento, impulsado básicamente por el impacto de los rubros recreación y cultura y restaurantes y hoteles, directamente vinculados con el periodo de las vacaciones de invierno. Las consultoras privadas como Libertad y Progreso ya anticipan que el ritmo de agosto es totalmente diferente y auguran, proyectan un mes que cerraría en torno al 1,8%, dado que alimentos y bebidas estuvo muy por debajo del promedio mensual.
1: Argentina formalizó su adhesión a la Declaración del Consenso de Ginebra.
0: El canciller Pablo Kirchner suscribió en Casa Rosada el documento que reafirma la protección de la vida humana y la familia como elemento natural y fundamental de la sociedad.
5: Es un honor recibirlos en el Palacio San Martín para suscribir el instrumento mediante el cual la República Argentina formaliza su adhesión a la Declaración del Consenso de Ginebra sobre la promoción de la salud de la mujer y el fortalecimiento de la familia. El sistema multilateral recuperará su autoridad cuando vuelva a ser un ámbito de cooperación entre naciones libres, respete las convicciones morales y la arquitectura jurídica que cada país se ha dado y renuncie a toda pretensión de injerencia. Este acto confirma el rumbo que el presidente Javier Milei trazó desde el primer día de su gobierno. La vida, la libertad, la propiedad privada y el imperio de la ley orientan nuestras decisiones y definen la voz que llevamos al mundo. La Argentina se incorpora a esta coalición para aportar liderazgo, capacidad diplomática y proyección regional a una agenda fundada en la dignidad humana y la soberanía de las naciones.
0: Karina Milei inauguró un local partidario de la Libertad Avanza bonaerense.
1: El acto se desarrolló en el barrio porteño de Barracas y, acompañando a la secretaria general de la presidencia, estuvieron el presidente de la Cámara de Diputados, Martín Menem, y el diputado Sebastián Pareja, junto a otros dirigentes libertarios.
0: Karina Milei agradeció a los presentes y aseguró: Argentina necesita vivir en libertad y tener esta fuerza nos da mucho más empuje.
1: Luego del encuentro, saludó a los militantes que la esperaban fuera del local partidario y se tomó algunas fotos.
0: Desde el partido afirmaron que la creación de espacios partidarios como este les permite seguir creciendo y preparándose para transformar la provincia de Buenos Aires.
1: El informe de Cristian Varela.
6: La secretaria general de la presidencia, Karina Milei, recorrió las instalaciones del nuevo local partidario ubicado en la avenida Caseros al 500, a metros del Parque Lezama, en el sur de la ciudad de Buenos Aires. Saludo a los vecinos que colmaron el lugar con banderas argentinas, violetas y con el símbolo del león que representa al presidente Javier Milei. En ese contexto, el titular de la Libertad Avanza bonaerense, Sebastián Pareja, afirmó:
7: el espíritu nuestro es reelegir al presidente de la nación y, en el caso particularmente mío, ganar la provincia de Buenos Aires. La provincia de Buenos Aires se va a ganar seguramente haciendo un acuerdo con el PRO, con partidos vecinalistas, con el sector del radicalismo que tenga ganas de acompañarnos, y de esa manera vamos a llevar un gran frente electoral, ¿no?
8: Muestra las intenciones que tenemos, son intenciones de gobernar la República Argentina por muchísimos años.
0: Juicio por el caso Cuadernos. Un testigo afirmó que Ricardo Jaime iba con los bolsos a ver a Néstor Kirchner.
1: El sindicalista y exfuncionario Ricardo Cirielli dijo que el exsecretario de Transporte pasó de vestirse mal y no tener dónde dormir a vivir en Recoleta y andar lleno de oro.
0: Más información con nuestra acreditada en tribunales, Lourdes Marchese.
9: En el juicio por los cuadernos ante el Tribunal Oral Federal número 7 y ante el presunto pago de coimas a funcionarios, el testigo Cirielli respondió por qué no denunció en su momento.
10: Yo, para poder denunciar, necesitaba no solo la denuncia, sino la ratificación del empresario. El empresario no quiso, se negó a hacerlo. Entonces ahí le doy caso como terminado, no podía avanzar yo porque iba a hacer una denuncia donde el involucrado lo iba a negar. Entonces no la hice.
1: Un cardiólogo declaró que los acusados por la muerte de Diego Maradona ignoraron signos de alarma.
0: Gustavo Diniro, parte del cuerpo de especialistas convocados en el 2021 para la Junta Médica que analizó el fallecimiento del astro, señaló que se desoyeron datos que evidenciaban una falla cardíaca.
1: Diniro sostuvo que Maradona presentó durante sus últimas 2 semanas de vida acumulación de líquido, problemas para respirar y un estado de conciencia alterado.
0: Según el profesional, estos elementos hay que pensar que el paciente puede estar teniendo una falla cardíaca.
1: Diniro también subrayó como llamativo que durante la internación domiciliaria el 10 dejó de tomar un medicamento para la hipertensión, el losartán, que además se receta para el tratamiento de la insuficiencia cardíaca.
2: Policiales.
0: El femicida de Villa Devoto dejó una carta tras matar a su mujer.
1: Se trata de Walter Humberto Verón, un hombre de 56 años, quien luego de asesinar a su esposa, quiso suicidarse y ahora está internado en grave estado.
0: Más información con nuestra especialista en temas policiales, Andrea China Valdivieso.
11: Tras el hallazgo de la brutal escena en Villa Devoto, la justicia procesó el lugar del hecho y avanza en la determinación de la dinámica del femicidio de Romina Calvo, de 40 años. Se secuestraron distintos elementos durante el examen técnico pericial en la propiedad. En el living comedor había un pequeño altar con velas, fotos y cartas dirigidas a Piti, la numeróloga, con quien trabajaba y había hecho negocios la víctima. Además, dentro de una Biblia había una nota escondida que hablaba sobre el pedido de la venta de una propiedad ubicada entablada en el partido de La Matanza. El hallazgo cobra relevancia porque la casa aparece mencionada en una carta manuscrita que el acusado Walter Verón, marido de Romina, dejó antes del crimen. En el escrito también hace referencia a la tal Piti y habla de que su esposa ya no era la misma que él había conocido y que le había echado de la casa, además de haberlo estafado con algunos dólares de ventas de propiedades por vincularse con esta gente. La principal hipótesis es que el hombre atacó a su esposa con un cuchillo y luego se provocó heridas en el cuello. Sigue en grave estado, internado en calidad de detenido con custodia policial.
0: Continúa el juicio al Piti Álvarez.
1: La tercera audiencia en la causa que se le sigue al músico por el asesinato de Cristian Díaz contará con el testimonio de Carlos Stiemchich, amigo de la víctima, que dará detalles sobre cómo empezó el enfrentamiento que terminó en homicidio.
0: Se trata del debate que hoy estará ante el Tribunal Oral Criminal número 29, que tiene como imputado al músico Cristian Piti Álvarez por el asesinato ocurrido en julio del 2018 en el barrio porteño de Villa Lugano.
2: Deportes.
1: Rosario Central mereció más que un empate ante Corinthians por la Copa Libertadores.
0: Nos los cuenta Fabián Pomelo Codevila.
12: Gracias. Comenzamos hablando del fútbol sudamericano, más precisamente de la Copa Libertadores, porque anoche en el gigante de Arroyito, Rosario Central no pudo sacar ventaja como local y empató 0-0 con Corinthians en el partido de ida de los octavos de final del certamen. Fue un encuentro parejo, caliente, jugado con pierna fuerte. El canalla fue un poco más durante la segunda mitad, pero le costó llegar con peligro al arco que defendía Hugo Sousa. A los 36 minutos, Rosario Central reclamó un penal por un agarrón a Cantizano y la posterior mano del paulista. El VAR convocó al árbitro Matonte a revisar la acción, pero el hombre que impartía justicia de la República Oriental del Uruguay no lo consideró sancionable. El Timao se quedó con 10 jugadores porque a los 80 minutos y por doble amarilla se fue expulsado Alan Sousa. Y ahora la revancha será la próxima semana donde Rosario Central tendrá que ir de visitante a buscar la clasificación. Tras el partido escuchamos a los protagonistas por el lado de Rosario Central, al siempre querido y querible Angelito Di María.
13: Desde que empezó el partido, el primer tiempo nos costó por el viento, pero así todos creamos ocasiones, jugamos muy bien. Es Copa Libertadores, octavo de final, y tenés un rival enfrente que tiene muchísima calidad, que juega muy bien al fútbol. Pero creo que durante los 90 minutos fuimos superiores, creamos un montón de ocasiones, pudimos convertir, pero el fútbol es así, terminó 0-0 y nada, se definirá ya. Me saco el sombrero con el equipo desde el partido de Racing, que fuimos creciendo cada vez más. Y hoy dijimos que era un partido así, intenso, como contra Racing, contra River, de meter, de jugar, de imponernos. Y creo que con la gente y todo lo metimos en un arco y nada, a veces pasan estas cosas que no entran. Y nada, se define allá, pero estoy orgulloso de lo que hicimos hoy.
12: Hasta ahí la palabra de Ángel Di María. En el equipo contrario, quien habló es Rodrigo Garro, argentino. Volante creativo, ex Rafaela, Instituto y Talleres de Córdoba, que sobre el partido dijo lo siguiente.
14: Sabíamos que iba a ser un partido intenso, donde ellos de local por ahí tienen una fortaleza grande. Pero bueno, creo que por momentos pudimos implementar el juego que nosotros estamos acostumbrados a jugar. Ahora quedan 90 minutos a descansar, que es importante también el partido que tenemos fin de semana, y después ya enfocarnos en lo que viene con ellos. La expulsión después también cambia el partido, porque dejamos también de ir a buscarlo y ya empezamos a guardar un poco el 0-0, pero bueno, son 90 minutos, son partidos de mata-mata, entonces también es importante el resultado acá, que no nos hagan goles y la vuelta ya.
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0: 6:21 en la República Argentina, te acompañamos hasta las 7 con la mejor información, porque está en Radio Nacional. Y te cuento que en la ciudad autónoma de Buenos Aires la temperatura es de 11 grados una décima. El cielo está cubierto con alguna llovizna débil. La máxima para hoy de 13 grados. Vamos a tener cielo cubierto durante toda la jornada con alguna que otra inestabilidad. ¿Qué va a pasar el fin de semana? El sábado, una mínima de 13 grados, una máxima de 16 grados con lloviznas aisladas por la tarde-noche. El domingo, la mínima de 13, la máxima de 18, con bastantes neblinas durante la mañana y la madrugada. Por la tarde del domingo, cielo mayormente nublado. Y arrancamos la semana, que en realidad el lunes es feriado, con una mínima de 11 grados, con una máxima de 15 grados, con cielo mayormente nublado.
1: Y atención con esta noticia de último momento, tiene que ver con el barrio porteño de Caballito, porque se rompió un caño de agua, esto es en Avenida Pedro Goyena y José María Moreno, donde se encuentra precisamente una de las plantas de aguas y saneamientos argentinos de AISA. Se rompió el caño de agua, se ha llenado de agua toda la calle. Atención con esto los automovilistas, y es probable que por prevención existe un corte del suministro de agua potable para toda la zona. Reiteramos, barrio de Caballito, intersección de avenidas Pedro Goyena y José María Moreno.
2: Internacionales.
0: Subió a 281 las cifras de los muertos por el terremoto de magnitud 7.4 en Colombia.
1: El aumento del número de víctimas fatales fue anunciado por el presidente Abelardo de la Espriella.
15: En este momento tenemos 44.936 familias afectadas, 281 fallecidos lamentablemente. Nuestros esfuerzos, nuestras oraciones están con esas personas que han perdido a sus seres queridos. Tenemos 3.971 heridos y desafortunadamente ha subido el número de desaparecidos a 379.
0: Por otra parte, el gobierno colombiano anunció la declaración de la emergencia económica para enfrentar la reconstrucción de las zonas afectadas por el sismo.
1: Esto decía el vicepresidente José Manuel Restrepo.
16: Una decisión trascendental que el presidente Abelardo de la Espriella haya anunciado la presentación de una emergencia económica y que se va a requerir recursos adicionales, pero sobre todo programas adicionales que necesitan una fundamentación jurídica distinta y rápida. En tal sentido, el presidente de la República lo que ha anunciado es que dicha emergencia económica tendrá un primer componente, y es el Fondo Milagro. El Fondo Milagro significa un fondo parecido al que en su época se dio con la reconstrucción del eje cafetero, que va a tener seguramente una agilidad en los procesos de contratación, una gerencia con una junta directiva del más alto nivel y una toma de decisiones muy ágil y rápida para esos temas gruesos.
0: El Ejecutivo colombiano prometió el pago de servicios públicos para las familias damnificadas, subsidios de arrendamiento, alivios tributarios y financieros, respaldos a los comerciantes afectados y apoyo económico para las familias más vulnerables.
1: Y a las 6:25 vamos a presentar las efemérides del día en la voz de Magdalena Arnú.
17: Hoy, viernes 14 de agosto, recordamos el nacimiento en 1918 de Manuel J. Castilla. Fue periodista y poeta y su asociación con Gustavo Leguizamón derivó en varios clásicos del folclore como La Pomeña y Valderrama.
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17: Marcelo Simón, director por muchos años de Radio Nacional Folclórica, así se refería a su trayectoria.
19: Llegó no tarde, pero llegó después a la poesía cantada. Era un poeta de estos que editaban libros, creador de los grupos literarios del norte, Tarja o La Carpa, por ejemplo, más notables. Un gran animador cultural, un creador de extraordinarios libros, un cantor de asuntos que se ocupaba de las pequeñas cosas, pero con una altura, con una dimensión, con un vuelo lírico extraordinario.
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17: ¡Ah! Y un día como hoy, de hace 100 años, nacía en París René Goscinny, uno de los creadores de Asterix. El guionista llegó de muy chico a Buenos Aires y vivió aquí casi toda su infancia y su adolescencia. En homenaje a su persona, el Festival Corrientes 24 estará dedicado a él. Desde mañana a las 20 habrá un mapping sobre el obelisco inspirado en sus personajes, así como actividades y propuestas para disfrutar toda la noche.
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17: Por último, recordamos la muerte en 1974 del poeta Raúl González Tuñón. Se lo conoció popularmente como el poeta de Buenos Aires, el de las calecitas y los barquitos en botellas, y como creador de personajes entrañables que horadaban los márgenes de la ciudad. Este universo aflora ya en su primer libro, El violín del diablo, que así nos describía la investigadora Fernanda Ale, profesora en la Universidad Nacional de Rosario.
21: En esos poemas iniciales, delimita un margen geográfico y social a partir de un recorrido poético por los ambientes de los bajos fondos porteños. Tabernas, puertos, conventillos, mercados populares, ferias, circos, burdeles, y del registro de sus personajes, marcados por la carencia, el abandono y el desarraigo. Inmigrantes, prostitutas, mendigos, marineros, mercaderes, obreros, drogadictos, criminales.
17: Este registro está ligado también a su trabajo de periodista, oficio que ejerció primero en el diario sensacionalista Crítica y que lo llevó luego a otras redacciones. Sobre esta faceta se expresaba Germán Ferrari, autor del libro Raúl González Tuñón, periodista.
22: Un periodista que recorrió decenas de redacciones a lo largo del siglo XX y que supo conjugar su espíritu poético, rebelde, de Juancito Caminador, con el espíritu de un periodista inquieto, curioso, militante, defensor de las causas nobles, no solo en la Argentina, sino también en España, en Chile, en Brasil.
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0: 6 de la mañana, 29 minutos en la República Argentina.
1: Información para pasajeros de la línea Mitre por obras de renovación de vías. Del sábado 15 al lunes 17, los trenes no llegarán a Retiro. El ramal Tigre estará interrumpido. Los ramales Suárez y Bartolomé Mitre circularán entre Belgrano R y las terminales. Esto es José León Suárez y Belgrano R Bartolomé Mitre. Reiteramos, información, pasajeros de la línea Mitre, este fin de semana largo no habrá línea Mitre que llegue hasta la terminal de Retiro, sino circularán hasta la estación Belgrano R de trenes.
0: Sonó el top de las 6:30 en el panorama federal, momento de repasar los principales títulos.
1: YPF pidió sumarse al RIGI con un proyecto de más de 50.000 millones de dólares para exportar gas licuado de Vaca Muerta.
0: La inflación de julio fue del 2,1%.
1: Argentina formalizó su adhesión a la declaración del Consenso de Ginebra.
0: Subió a 281 el número de muertos por el terremoto en Colombia y el gobierno declaró la emergencia económica.
1: Juicio por el caso Cuadernos. Un testigo afirmó que Ricardo Jaime iba con bolsos a ver a Néstor Kirchner.
0: Rosario Central igualó 0-0 ante Corinthians por el partido de ida por los octavos de final de la Copa Libertadores.
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0: Seis de la mañana, 32 minutos en la República Argentina. Estamos hasta las 7, acercándote toda la información y en este caso, información del tránsito. Continúa la reducción de la calzada por obras del nuevo cuarto carril en la autopista Buenos Aires-La Plata, en las zonas de Wilde y Quilmes. Por otro lado, atención, línea San Martín de trenes, el domingo 16 y el lunes 17 de 7:30 de la mañana a 16 horas, los trenes estarán circulando con cronograma especial y recorrido limitado entre Villa del Parque, Pilar, por obras en la zona de las vías. Reiteramos entonces, este domingo y este lunes, entre las 7:30 de la mañana y las 16, los trenes de la línea San Martín estarán circulando con cronograma especial.
1: El gobierno habilitó que todas las empresas puedan tomar créditos en dólares.
0: La medida, que consiste en una flexibilización parcial de los préstamos a dólares a empresas, fue anunciada por el ministro de Economía, Luis Caputo.
1: De esta forma, de aquí en adelante, todo el universo de compañías podrá acceder a financiamiento en moneda dura, aunque seguirán existiendo algunas regulaciones macroprudenciales, entre las que se encuentran que los bancos podrán prestar solo hasta el 15% de sus depósitos en dólares.
0: La palabra del ministro Caputo.
5: Los bancos hoy podrían prestar 30.500 millones de dólares versus los 24.700 que tienen prestados. Es decir, hoy estarían con una capacidad adicional de poder prestar dólares de 5.800 millones de dólares adicionales. Y si se da el efecto de inocencia fiscal, por supuesto que esto puede ir increciendo. Entonces, creemos que es una medida que va a ser realmente excelentemente bien recibida por todas las industrias, también por el sistema financiero. Creemos que es una medida que beneficia a todos, que va a generar mayor crédito, que va a generar una baja en el nivel de tasas.
1: Empresarios y funcionarios debatieron el futuro del sector energético nacional.
0: El encuentro organizado por la Cámara de Comercio de los Estados Unidos en la Argentina analizó los desafíos para transformar el gran potencial energético del país en obras e inversiones concretas.
1: Durante la jornada en la que participaron gobernadores, funcionarios y empresarios, se destacaron las definiciones sobre el sistema eléctrico, la aceleración de Vaca Muerta y el esquema para financiar la infraestructura necesaria.
0: En tanto, el embajador de los Estados Unidos, Peter Lamela, respaldó las reformas del gobierno y adelantó que la energía de Vaca Muerta va a mover el mundo.
6: La energía va a mover el mundo. Viene aquí de Argentina. En los próximos 30 años, la energía que va a mover del mundo viene aquí mismo de Vaca Muerta. Por favor, no pierdan esta oportunidad. Si ustedes están en el sector tecnológico, traigan soluciones ahora. Si tienen experiencia, úsalo. Si no, compártenlo. Si tienen capital, es ahora el momento de invertir. Y si necesitan el respaldo de la embajada, avísenos. Estamos aquí para apoyarlos.
0: Tras un diálogo entre Karina Milei y Mauricio Macri, se reunió La Libertad Avanza y el PRO.
1: La secretaria general de la presidencia.

0: compartiendo una mirada de que hay que blindar el cambio de la Argentina y que es fundamental no volver para atrás. La agenda parlamentaria también charlamos, pero te diría que fue principalmente en torno a una conversación más de índole nacional, política, de fondo, conceptual. La agenda parlamentaria siempre está. Estaba, obviamente, Cristian. Un reconocimiento muy importante para él y para el PRO, y obviamente para Mauricio Macri, del acompañamiento que dimos estos años.
1: Quien también habló con la prensa tras el encuentro entre La Libertad Avanza y el PRO fue el presidente de la Cámara de Diputados, Martín Menem.
2: Consolidar la transformación que está viendo la Argentina, seguir avanzando con la agenda parlamentaria y empezar a pensar cómo vamos a vincularnos en términos electorales.
3: Martín, ponen entonces sobre la mesa que para el 2027 van con el PRO.
2: Estamos trabajando en esa mesa que empezó hoy, el diálogo que seguramente va a tener una periodicidad semanal, quincenal, para ver cómo seguimos poniéndonos de acuerdo sin desviarnos del rumbo que ha marcado.
3: Con candidatos a vice, con candidatos a ciudad, ¿qué van a hacer?
2: No es momento de hablar de candidaturas. Es momento de definir rumbo, ideas.
4: Fuerte acusación del fiscal en el caso Loan.
1: Más información con nuestra enviada especial Nerina Álvarez.
5: En el marco de la causa por la presunta sustracción de Loan Danilo Peña, el fiscal Schaffer fue contundente al referirse a la evidencia reunida en el expediente. En medios locales sostuvo que existe material probatorio suficiente para determinar que Carlos Pérez y María Victoria Caliaba trasladaron a Loan en la Ford Ranger blanca ubicado en el asiento trasero. Según Schaffer, posteriormente el niño habría sido trasladado en otro vehículo colocado en el baúl. El fiscal aseguró que las pruebas incorporadas a la causa señalan a Pérez y Caliaba como responsables de la sustracción de Loan.
4: Edgardo Cuéder apeló la condena en Paraguay por tentativa de contrabando.
1: El ex senador nacional por Entre Ríos recibió una pena de 2 años de prisión.
4: Nos amplía este tema Lourdes Marchese.
6: El ex senador Edgardo Cuéder apeló su condena por contrabando en grado de tentativa en Paraguay. Recordemos que recibió la pena de 2 años en suspenso y su secretaria, Yara Guincel, consta 1 año y 10 meses. Ambos están con arresto domiciliario desde diciembre del año 2024. Tras la presentación de ambos, el Ministerio Público tiene 10 días para emitir dictamen y luego el Tribunal de Apelaciones resolverá si hace lugar a los planteos.
4: Avanza el tratamiento de 29 pliegos para cubrir vacantes en el Poder Judicial.
1: Recibimos un informe de Gastón Fiorda.
7: El oficialismo avanzó con el tratamiento de 29 pliegos judiciales enviados por el Poder Ejecutivo. Lo hizo en el marco de la Comisión de Acuerdos en audiencia pública con el objetivo de cubrir las vacantes de la Justicia Federal. Los candidatos propuestos son para cargo de jueces, fiscales, defensores públicos y camaristas. Los postulantes expusieron sus antecedentes y respondieron a las preguntas de los senadores de los distintos bloques, y con la firma de los despachos, estos 29 pliegos ya están en condiciones de ser tratados en el pleno del recinto.
4: Salud. El Hospital Garraham incorporó 5 centrífugas de última generación.
1: Se trata de equipos fundamentales para separar los componentes de la sangre y otros líquidos biológicos antes de sus análisis.
4: Las autoridades explicaron que la nueva tecnología permitirá procesar entre 250 y 300 muestras por día con mayor precisión y seguridad.
1: Esta inversión superior a los 80 millones de pesos permitirá la institución a la institución.
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Bienvenidos, bienvenidas a la emisión en español de RAE, Radiodifusión Argentina al Exterior. Saludándoles desde la ciudad de Buenos Aires y hacia todo el planeta en la señal del 7570 kHz, señal que nos brinda WRMI, a quienes saludamos como siempre, afectuosamente. Estamos Guillermo Vega en la operación técnica, mi nombre es Juan Sixto y les vamos a acompañar durante esta próxima hora, como siempre, contándoles quiénes somos, claro, quiénes somos los argentinos, cómo somos los argentinos. Y además, quiénes son, yo pensaba en quiénes son de Moria Kazan, que esta madrugada se estrena la serie de la vedette, actriz, conductora. ¿Quiénes son?, diría Moria Kazan. Y estamos todos expectantes. Por supuesto, vamos a charlar muchísimo la semana que viene de la serie de Moria Kazan, porque Moria Kazan cumple 80 años el domingo y es un emblema argentino. No nos invitaron a la fiesta, pero es un emblema argentino de la diversidad. Así que vamos a hablar mucho de ella la próxima semana. Hay algo que queremos decir, que vamos a saludar a la gente de RTI, de Radio Taiwán Internacional, que ayer nos dejaron un saludo maravilloso a través del aire en el programa El Cartero. Las compañeras del programa del Cartero, divinas, como siempre. Gracias, gracias, gracias. Hoy recibimos temprano un mail de ellas, contándonos que estuvieron en el 2019 conociendo RAE y conociendo Argentina y que esperan volver pronto, y escuchamos su programa del día de ayer, hermoso. Muchísimas gracias por todos los saludos. Vamos a comenzar el programa, claro que sí, pero vamos a comenzar con algo muy lindo. Ustedes saben que las efemérides tienen eso de disparador. Para nosotros hoy estamos cursando el día 13 de agosto, pero un 13 de agosto de 1925 nacía un personaje muy especial.

Señoras y señores, y por qué no lactántricos, tengan ustedes muy buena imagen. Aquí nuevamente para hacerlos divertir sanamente y en familia. Haremos lo imposible para que ustedes lo pasen.

Un día como hoy, 13 de agosto, pero de 1925, nacía en Buenos Aires Carlos Salim Balá. El artista que todos conocimos como Carlitos Balá y que con su humor inocente, sus personajes, sus canciones y sus frases inolvidables, se convirtió en una de las figuras más queridas del entretenimiento infantil aquí en Argentina. Balá nació en el barrio porteño de Chacarita y desde muy joven sintió una profunda vocación por el espectáculo. Sus primeros pasos fueron en la radio, un medio que le permitió desarrollar un estilo muy particular basado en eso que se llama el humor blanco, el juego con las palabras, los disparates y una enorme capacidad para generar complicidad con quienes lo escuchaban. En la década de 1950 comenzó a ganar popularidad en distintos programas radiales y formó parte de tríos y elencos humorísticos. Su paso por la radio fue fundamental para construir ese personaje que poco después llegaría a la televisión y se instalaría para siempre en la memoria de los argentinos. En la televisión encontró el lugar ideal para desplegar toda su creatividad. Durante las décadas de 1960, 1970 y 1980, condujo programas destinados principalmente al público infantil y creó un mundo propio, lleno de juegos, lleno de canciones, personajes y la participación de los más chicos, claro. Una de sus grandes virtudes fue hablarle a los chicos sin subestimarlos. Su humor, muy sencillo, pero no por eso menos inteligente. Balá entendía que la risa podía nacer de una palabra, de un gesto, de un sonido o de una situación absurda, y que la imagen era una de las mejores herramientas para entretener. También dejó una enorme huella en la cultura popular con sus frases y expresiones que escuchamos recién en esa canción. Sucutrule, ea ea pepe, qué gusto tiene la sal, el movimiento se demuestra andando. Son frases que se convirtieron en parte del lenguaje cotidiano y fueron repetidas por generaciones de niños y ya grandes, ¿no? El famoso chupetómetro, un elemento que invitaba a los chicos a dejar el chupete, eso que los niños utilizan para morder cuando son bebés. Es otro de los inventos que quedaron asociados al universo Balá, ¿no? Los chicos dejaban el chupete en el programa de televisión, lo dejaban en el chupetómetro. Y junto con sus canciones, sus juegos y sus personajes, contribuyó a construir una identidad artística inmediatamente reconocible. Carlitos Balá también trabajó en cine, en teatro y participó de numerosas producciones a lo largo de su extensa carrera. Su imagen con el característico flequillo, un flequillo que podríamos decir flequillo Beatle, ¿no? Acá decimos el flequillo Balá. Un chaleco siempre colorido y esa expresión dispuesta a la broma se transformó en un ícono de la infancia argentina. Pero tal vez el mayor éxito haya sido haber conseguido algo que le cuesta a muchos personajes. Que los chicos lo quisieran y que muchos años después los adultos lo recordaran con la misma ternura. Muchas generaciones, padres, madres, abuelos, bisabuelas que habían crecido con Balá terminaron compartiendo sus frases y sus canciones con las nuevas generaciones. Su trayectoria fue reconocida con distintos premios y homenajes, pero el reconocimiento más importante fue el que acabamos de decir, sin duda, el cariño popular. Carlitos Balá fue uno de esos artistas que lograron trascender su época y convertirse en parte de la memoria emocional de un país. Carlos Balá murió el 22 de septiembre de 2022, a los 97 años. Sin embargo, su voz, sus canciones, sus personajes y sus frases siguen presentes en la memoria de quienes crecieron con él. Porque Carlitos Balá no solo hizo programas para chicos,
construyó un lugar en la infancia de millones de argentinos. Y cada vez que alguien repite una de sus frases, canta una de sus canciones o recuerda aquella época frente al televisor, una parte de esa sonrisa vuelve a aparecer. Un día como hoy, en 1925, nacía Carlitos Balá y nacía también uno de los grandes artistas populares que supieron hacer de la radio, la televisión, el humor y la música una verdadera fiesta para varias generaciones.

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4: Damos vuelta a la página y nos vamos a meter con el tango, quizá uno de los mayores poetas que nos ha dado nuestro tango y nuestra Argentina. Señoras y señores, nos metemos de lleno con DJ Polo.

0: RAE, Argentina al Mundo, presenta al poeta y compositor Enrique Santos Discépolo.
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0: Poeta, compositor, actor y dramaturgo Enrique Santos Discépolo es autor de tangos inmensamente populares que forman parte del sentido común de los argentinos.
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0: Discépolín, como solían llamarlo, nació en Buenos Aires en 1901, en una familia en la cual el arte estuvo siempre en primer plano. Enrique Santos Discépolo era hijo de un músico inmigrante italiano y quedó huérfano a corta edad. Es su hermano mayor, el destacado dramaturgo y director teatral Armando Discépolo, quien se hace cargo de él y de quien recibirá fuerte influencia. De hecho, es en el teatro que Enrique Santos da sus primeros pasos. A los 16 años debuta como actor y a los 17 ya escribe sus primeras obras. De un total de 12, escritas hasta 1949, las más recordadas son cuatro comedias musicales. Y si bien tuvo merecido reconocimiento como dramaturgo y como actor, será como letrista y compositor de tangos que perdurará en la cultura popular argentina. Así lo explica el historiador y crítico musical Sergio Pujol.
2: Su idea de la consagración artística no pasaba por el tango, hasta que, estando de gira con José Vázquez en el año 1925, se le ocurren a los dos, eran muy amigos, incluso se dice que Vázquez, él contaba que Vázquez le había enseñado algunas posiciones de guitarra, se les ocurre escribir un tango, pero no un tango para consagrarse en el mundo de la música, sino un tango para una obra de teatro.

0: Un año más tarde, en 1926, Enrique da un paso más en la dirección del tango. Presenta en Montevideo, lo canta mejor dicho una actriz y cantante, Mecha Delgado, en un teatro de Montevideo, el tango Que Bachaché, que es su segundo tango, pero con una particularidad. Que Bachaché tiene letra y música de Enrique Santos Villa.
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2: Notable y revulsivo, Que Bachaché fue estrenado en un teatro de Montevideo bajo una lluvia de silbidos. Sumado al inadvertido Bizcochito, escrito poco antes, podría considerarse que la relación autoral de Discépolo con el tango tuvo un mal comienzo, o al menos eso se creyó. Pero su suerte como autor cambió en 1928, cuando la cancionista Azucena Maizani cantó en un teatro de revistas Esta noche me emborracho. Días después del estreno, los versos de este tango circularon por todo el país y los músicos argentinos de gira por Europa lo incluyeron en sus repertorios. Había nacido el Discépolo del tango.

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0: partir de ese momento del estreno de Esta noche me emborracho, los tangos de Enrique Santos Discépolo fueron presentados en teatros y grabados por todos los cantantes más famosos de la época. Y aunque no era en absoluto habitual que una misma persona se ocupara de la letra y de la composición, Discépolo escribía letra y música, aunque esta última era imaginada con apenas dos dedos sobre el piano, para luego ser llevada al pentagrama por algún músico amigo. Esta capacidad doble, señala el especialista Sergio Pujol, le permitió a Discépolo trabajar cada tango como una unidad perfecta de letra y música.
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0: La producción musical de Discépolín incluye poco más de 40 obras entre tangos, valses y milongas. En todas ellas están presentes la amargura, la desilusión, la falta de valores morales y el abuso de la buena fe. Para el crítico Sergio Pujol, autor de una completísima biografía de Discépolo, la etapa más creativa de Discépolín es la que va desde 1928 a 1935. De esos años son, entre otros, los tangos Esta noche me emborracho, Chorra, Confesión, Cambalache y Gira Gira.
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0: El famosísimo Carlos Gardel, fallecido en 1935, llegó a grabar casi todos los primeros tangos de Discépolo. Y la versión que en 1930 graba Gardel del tango Gira Gira figura entre los grandes momentos de la música argentina. La grabación además cuenta en su introducción con un diálogo entre el propio Discépolo y Gardel, en el cual el autor le explica al intérprete qué quiso decir.
2: Enrique, ¿cómo te va?
3: ¿Viene a ti?
2: Decime, Enrique, ¿qué has querido hacer con el tango Gira Gira?
3: ¿Con Gira Gira?
2: Eso es.
3: Una canción de soledad y desesperanza.
2: Hombre, así lo he comprendido yo.
3: Por eso es que lo cantas de una manera admirable.
2: Pero el personaje es un hombre bueno, ¿verdad?
3: Sí. Es un hombre que ha vivido la bella esperanza de la fraternidad durante 40 años. Y de pronto, un día, a los 40 años, se desayuna con que los hombres son una fiera.
2: Pero dice cosas amargas.
3: Carlos, no pretenderás que diga cosas divertidas un hombre que ha esperado 40 años para desayunarse.
2: ¡Pum!

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0: En 1934, Discépolo presenta Cambalache, su tango más popular. Sus versos, habitualmente citados por los argentinos aún hoy, fueron escritos para una película del director Luis César Amadori. La excepcionalidad de este tango es así explicada por Sergio Pujol.
1: Lo más notable de Cambalache es que el protagonista del tango es el siglo XX. En el año 34 faltaban, por decirlo de algún modo, la Guerra Civil Española, la Guerra Chino-Japonesa, la Segunda Guerra Mundial, con su corolario de Hiroshima y Nagasaki. Pero de cualquier manera, él habla con cierta actitud retrospectiva, haciendo un balance del siglo, cuando el siglo recién había transcurrido su primer tercio. Es un tango que está absolutamente despoblado de las figuras típicas del tango. No hay milonguitas, no hay malevos, no hay barrios de Buenos Aires mencionados. Es muy extraño que este tango, que es el tango de los tangos, sea un tango tan poco porteño.

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1: Un cambalache en varios países latinoamericanos es un tipo de local comercial en el cual se compran y venden objetos de todo tipo, usados. En ellos hay espacio para cualquier cosa, buenas y malas. En la letra de Dijepolo, el cambalache es del siglo XX y también la propia letra del tango. Así lo señala el especialista Sergio Pujol.
2: Es una marcha que tiene, digamos, un hallazgo increíble en el lenguaje, en la manera en la que Dijepolo, a modo de cambalache, logra una cierta equivalencia entre lo que dice la letra y lo que es la letra. Por ejemplo, Primo Carnera es un boxeador que en 1934, en septiembre del 34, defiende el título mundial en el Club Independiente de Avellaneda, ¿no? Entonces, esa era una información que estaba seguramente en la etapa de crítica. Sasha Stavisky fue un estafador de origen ruso que tuvo un contubernio con varios senadores de la República Francesa y fue un gran escándalo político, ¿no? Entonces, él toma esos elementos de las portadas de los diarios, cosa que ningún tanguero hacía. Los combina, los juxtapone, mejor dicho, con San Martín, ¿no es cierto?, con Don Bosco, Don Chicho, que era un famoso mafioso rosarino, ¿no?, de origen italiano, y él hace de la letra un verdadero cambalache.
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1: La primera versión de Cambalache fue registrada por el cantor Ernesto Famá, con el acompañamiento de Francisco Lomuto. Sin embargo, la versión más exitosa y perdurable hasta hoy es la que hizo el cantor Julio Sosa en 1955, que escuchamos a continuación.

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1: A su producción de teatro y musical, Enrique Santos Discépolo suma, a partir de 1937, la cinematográfica, tanto como actor como guionista y también como director. En total, dirige 6 películas y actúa en poco más de 10. En 1940 se produce uno de los hechos decisivos en la faceta autoral de Discépolo. Conoce a un joven pianista llamado Mariano Mores. Así recuerda él el comienzo de esa relación.
2: En enero del año 40 yo conozco a Discépolo por una fiesta que se hacía en el cabaret Marabout. Porque cuando me conoció a mí como compositor, él me confesó que él no quería escribir más como compositor. Ya tenía quien podía hacer la música.
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1: Juntos, Mariano Mores y Enrique Santos Discépolo escriben 3 tangos: Sin Palabras, Cafetín de Buenos Aires y el que fue el primero de esa colaboración, el tango Uno.
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A mediados de la década de 1940 irrumpe en la Argentina el movimiento político llamado peronismo, al cual Discépolo adhiere con entusiasmo. Amigo personal de Eva Perón, acepta conducir un programa radial de defensa y propaganda del gobierno de Juan Domingo Perón. Esa pública adhesión le costó caro. Antiguos amigos lo empezaron a evitar,

0: disímiles como los españoles Joan Manuel Serrat y Julio Iglesias, o los brasileños Caetano Veloso y Raúl Seixas, además, claro, de los intérpretes dedicados al tango y también a alguna banda argentina de rock. 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Producción, Julieta Galván. 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

Claro que sí, dice Polo, uno de los poetas más importantes que tiene nuestro tango. Un poco de eso hablaba Gustavo Ríos en el aire de RAE mientras recorríamos la historia. Ustedes saben, como dijo el mismo Ríos, ha sido interpretado, dice Polo, por varias orquestas, varios cantores, y son líricas que nos alcanzan en todos los tiempos. Claro que sí, porque hay canciones escritas hace un siglo atrás, sin embargo, nos siguen tocando el corazón. En los años 90 sonaba algo muy interesante que eran Los Piojos, una banda de rock que supo llegar al corazón de los más jóvenes con una propuesta súper interesante, que era la de mezclar este sonido rioplatense con el rock, algo de murga y también algo de tango. Los Piojos grabaron Gira Gira de Discépolo y suena algo más o menos así.

Ahí teníamos a Andrés Ciro haciendo Gira, Gira, una de las grandes canciones de Discépolo, les decía, ¿no? Algo que tiene que ver con todo lo que nos ha pasado en este último siglo. Y dijimos también el rock, como Los Piojos ha interpretado Discépolo. Y ahora vamos a escuchar otra versión, una versión muy particular de uno de los tangos más vigentes de la música argentina también, Cambalache, con letra y música de Enrique Santos Discépolo. Fue escrito en la década del 30 y se convirtió, ya va a cumplir casi 100 años, y se convirtió en una mirada crítica sobre una sociedad en la que, según Discépolo, todo parecía mezclarse y los valores perdían su lugar. En los años 90, Hermética, la banda argentina, referente fundamental del heavy nacional, llevó este tango a un terreno un poquito más trash, más metálico. La versión fue incluida en el EP Intérpretes y tiene una particularidad. La voz principal está a cargo de Ricardo Iorio. Bueno, la elección no fue casual. La letra de Discépolo, escrita muchas décadas antes, encajaba perfectamente con el universo de Hermética. Una mirada crítica sobre la desigualdad, la corrupción, la hipocresía y las contradicciones de la sociedad. El resultado es una versión potente, oscura, que demuestra que el tango y el metal pueden dialogar al mismo tiempo y que además esa oscuridad de Discépolo que se había convertido en un tango podía encajar perfectamente en el metal. Escuchamos Hermética con Cambalache.

Nos encanta mostrarles estas perlitas que encontramos en nuestro quehacer cultural de Argentina. Ahí estábamos escuchando Hermética con una versión de Cambalache. Hoy hablamos de Discépolo, hablamos de Carlitos Balá. Y claro, claro que sí, eso es la Argentina, la diversidad pura y la cultura siempre al frente. Gracias por acompañarnos, gracias por elegirnos. Guillermo Vega en la operación técnica. Mi nombre es Juan Sixto. Mañana nos vamos a reencontrar con la presencia de Arnaldo Slaen para hablar del dial del mundo. Así que vayan preparando lápiz, papel y el oído bien fresco para poder hacer circular la ruedita del dial e ir de viaje por cada una de las emisoras de este planeta. Que tengan una maravillosa jornada, que tengan un maravilloso día.

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続いて聴いていただきます一曲はニル・オーラス、ロス・ティピートスという音楽グループで、どうぞお聴きください。

では続いて聞いていただきます一曲は、カシ・ケメ・ピエルド、ロス・カフレスというグループで、どうぞお聞きください。

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0: Bienvenidos, bienvenidas a la emisión en español de RAE, Radiodifusión Argentina al Exterior. Como todos los días, les saludamos desde la ciudad de Buenos Aires y hacia todo el mundo a través del 7570 kHz, transmitidos gracias a WRMI desde la ciudad de Buenos Aires, como decimos siempre, a metros del obelisco, a metros del río que nos une con nuestra querida República Oriental del Uruguay, y como siempre contándoles que la ciudad de Buenos Aires tiene un clima variado, y ese clima variado hace que tengamos 13 grados de temperatura con algunas lloviznas y un cielo completamente gris. No sé si lo festeja Matías Arreceigor esto, el clima, que es nuestro operador. Yo, Juan Sixto, no lo festejo, a mí me gusta el calor, pero ¿quién sí lo festeja? Es nuestro especialista de X, el señor Arnaldo Slaen. ¿Cómo le va?
1: Muy bien con este clima, muchísimo mejor. Gracias por la presentación, porque has empalmado con los gustos y las preferencias meteorológicas.
2: Te voy a acomodar el micrófono.
1: Muchísimas gracias. Entonces, esto me permite reafirmar y resaltar mi pasión por los días lluviosos. Y hoy Buenos Aires está en una jornada épica para los que nos gusta este tipo de clima.
0: Claro.
1: Con un cielo que en cualquier momento nos muestra más lluvias y, por supuesto, está con ese frío invernal que tanto, tanto me gusta. Ideal para hacer radio, Juan.
0: Totalmente, no para escucharla.
1: Es una muy buena pregunta la tuya, ¿no? Hay, obviamente, ruidos que afectan la calidad de la sintonía, vas a encontrar muchísimo deterioro de las señales, pero qué más lindo que estar frente a un receptor de radio una tarde como hoy o la noche que se nos viene.
0: Totalmente.
1: Y frente a un fin de semana largo, debemos mencionarlo.
0: Es verdad, yo me enteré hace poco.
1: No, bueno, uno a veces se olvida de determinadas fechas, pero no podemos dejar pasar por alto que el lunes se celebra un aniversario más del paso a la inmortalidad del padre de la patria, el general don José de San Martín. Cada 17 de agosto, desde 1850 a esta parte, se recuerda a quien ha sido prácticamente uno de los héroes y próceres máximos de nuestra historia.
0: Totalmente. Bueno, para comenzar el programa del día de hoy, vamos a tener mucha radio, claro que sí, pero la radio tiene música, y para nosotros es viernes, y comenzamos el fin de semana largo, y lo vamos a comenzar bailando.
1: Bueno, con muchísimo gusto, nos va a venir bien para salir un poco de este frío que nos entumece.
0: Señoras y señores, la Delio Valdés.

0: Delio Valdés con Inocente. Nos metemos de lleno a hablar de radio.
1: Sí, y tenemos una breve vocación para hacer, lo cual no la convierte en algo menos importante, porque ayer me sorprendiste con algo muy grato.
0: Sí, una sorpresa.
1: Sí, una sorpresa que para los que hacemos radio desde, y cuando esta sorpresa se origina desde otra emisora de radio internacional, nos da una alegría muy especial, y fue concretamente un archivo de audio que nos mandaron los amigos y colegas de Radio Taiwán Internacional, saludándonos, agradeciéndonos el hecho que vos, Juan, hayas mandado un mensaje de salutación particular a cada uno de los integrantes de esa emisora de ondas cortas, y la alegría de las dos locutoras y su satisfacción y su forma afectuosa y cariñosa de dirigirse hacia todos nosotros, nos trajo muy buenos recuerdos, sí, de lo mejor de la onda corta, ¿no? E incluso el nombre del programa, decime si me equivoco, es El Cartero.
0: El Cartero.
1: Preparan Andrea Wang y su compañera, la otra locutora, cuyo nombre en este momento he olvidado, pero que nos lleva, nos remonta a aquellas extraordinarias épocas en las cuales las radios internacionales leían la correspondencia recibida de los oyentes y la que nosotros a su vez recibíamos cartero mediante.
0: Sol Hong es la Andrea Wang y Sol Hong.
1: Hacen este estupendo programa de correspondencia que, insisto, evoca lo mejor de aquellos años que no están tan lejos necesariamente, no, en donde había un intercambio muy fluido entre emisora y oyente, oyente y emisora. Así que nuestro recordatorio, y voy a aprovechar, Juan, sí, si me lo permitís, este comentario que acabamos de hacer, para ir un poco a lo que es el centro del programa, no refiriéndonos solamente a Radio Taiwán, sino a este cambio de paradigma de la onda corta que venimos tratando, por lo menos con más intensidad desde hace 7 días, y que tiene que ver con la cantidad de grandes emisoras de onda corta que hoy retransmiten sus programas a través de antenas y transmisores emplazados en terceros países. El caso de Radio Taiwán es muy interesante, porque no solamente ha vuelto a la onda corta gracias a este sistema, luego de estar prácticamente desaparecida del dial, sino que ha incorporado transmisiones desde los Estados Unidos a través de WRMI, Radio Miami Internacional, y desde el centro retransmisor ubicado en Kostin Brod, en Bulgaria, desde donde también saca al aire servicios en idiomas alemán y francés. Y también hace poco habíamos tomado nota de un retorno a la onda corta de Radio Taiwán desde el propio centro transmisor que esta emisora tiene en la isla de Taiwán, en la localidad de Tam Sui. O sea que a veces la vuelta al aire con alquiler de horas,
0: claro,
1: permite darse cuenta o poner en valor la importancia de la onda corta y se vuelven a activar los transmisores propios. Así que Radio Taiwán es un buen ejemplo de esta nueva era que nos toca vivir.
0: Sí.
1: Y dentro de este...
0: Perdón, y aprovecho para decir que además tienen un lindo soporte tecnológico como para subir los podcasts,
1: sí,
0: hacen algunos live. Digo, más allá de que el servicio se emita analógicamente, sí, tienen un soporte digital muy interesante.
1: Sí, sí, sí. O sea que hacen uso de las nuevas tecnologías para, de alguna manera, llegar con su mensaje al oyente desde distintos sitios, de distintas,
0: claro,
1: de distintas maneras, y me parece muy importante. Y su vínculo con la audiencia siempre se fortalece. Hace algunas semanas atrás habíamos hablado de la visita de autoridades del servicio japonés de Radio Taiwán Internacional a un club de oyentes en Japón que tenía, que había hecho una exhibición y una exposición con miles de asistentes, habían ido sus autoridades también a distintos países europeos, entre ellos Polonia. Me parece muy importante todo esto, y bueno, desde acá saludamos esas iniciativas porque,
0: claro,
1: fortalecen,
0: sí,
1: este universo de la onda corta que es tan diferente a aquel que había algunos años atrás, pero que nos permite de todas maneras encontrarnos con un panorama muy renovado. Dentro de este panorama tan interesante, te quiero contar que hay países como Alemania que tienen muchos servicios en onda corta retransmitiendo diferentes emisoras. Okay. Uno de ellos, Juan, es una emisora religiosa que tal vez pocos conozcan porque sus programas están dirigidos mayormente al Medio Oriente y al Extremo Oriente, y me refiero concretamente a Bible. Primero vamos a hablar de otra, discúlpame.
0: Sí, no, primero, por favor.
1: Vamos a hablar de Radio Dezó. Radio Dezó es un programa producido por Ralf Thorsten y Max Berger, y pasa mayormente música, comentarios de actualidad, y sale al aire una vez por mes. Concretamente, en este mes de agosto ha transmitido el fin de semana anterior en una transmisión que se irradió de 11 a 12 UTC a través de las ondas de Channel 292, una de las emisoras alemanas de onda corta más importantes y con mayor presencia en el dial. La próxima transmisión de Radio Dezó va a ser el día 13 de septiembre de 2026. Si querés tomar nota, bueno, veo que estás tomando papel y lápiz, va a ser a las 11 UTC y hasta las 12 UTC en idioma alemán en 6070 y 6095 kHz, siempre vía los transmisores de Channel 292 ubicados en Rohrbach, también por supuesto en Alemania, porque hoy nos vamos a abocar básicamente a Alemania.
0: ¿Y esa es la emisora que los contiene o es el servicio?
1: Mira, es una buena pregunta la tuya y la respuesta va a ser un poco amplia, tal vez algo vaga y tal vez, ¿por qué no?, un poco ambigua. Hay algunas emisoras como Channel 292 que alquilan horarios a distintas emisoras, como es el caso de Radio Dezó, y hay otras emisoras pequeñas como Radio Dezó que alquilan directamente a las empresas que ponen en alquiler los transmisores. Tenemos de todo. Por ejemplo, la transmisión de Radio Dezó del 13 de septiembre va a salir en 6070 kHz por Channel 292, alquilándole justamente su transmisor. Pero, probablemente utilice una frecuencia alternativa, que la de 6.095 kHz, que no está confirmada, y en tal caso saldría desde Nauen, también en Alemania, directamente alquilando el horario al propio centro transmisor, y en este caso con la friolera de 100 kW.
0: Okay.
1: Así que tenemos unas alternativas importantes. Pero como aperitivo, para que te vayas preparando tus oídos, vamos a escuchar un audio de Radio Dezó, que dentro de muy poquitas semanas va a estar al aire nuevamente.
0: Escuchamos.
1: Bueno, después de esta identificación completa y muy clara, vamos sí a Bible Voice Broadcasting, una emisora de ondas cortas que transmite mayormente para el Medio Oriente y el Extremo Oriente, como decíamos antes, en idioma inglés, pero también lo hace en árabe, en persa.
0: ¿Esto con el mismo servicio de Channel?
1: Exactamente. Juan, sale al aire todos los días, tiene muchísimas emisiones al aire diarias en los diferentes idiomas, siempre con 100 kilovatios de potencia. Los esquemas los podés encontrar directamente si entras a la página de Bible Voice Broadcasting, que como su nombre lo indica, es una emisora religiosa.
0: Claro.
1: Pero bueno, qué mejor si escuchamos un audio para que vayamos conociendo esta voz alternativa que no es tan frecuente entre los dixistas. De hecho, yo mismo, con tantos años de práctica, no la tengo verificada.
0: Okay.
1: ¿Querés escucharla?
0: Claro que sí.
1: Vamos con ellos.

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1: Es cuando una emisora entra al aire, ¿no?
2: Sí, me encanta.
1: A mí me parece uno de los momentos más lindos.
2: Es algo que hemos perdido, ¿no? Porque digamos que los años 80 y los años 90 las ondas medias también tenían inicios de transmisión y final de transmisión, ¿no?
1: Bueno, vos fíjate que las pequeñas emisoras del interior que no transmiten en gran mayoría las 24 horas del día, me refiero a emisoras del interior de la Argentina, de Brasil, de Uruguay, suelen todavía ingresar al éter con una identificación completa, con una presentación, incluso indicando dónde está el lugar de sus estudios, de su planta transmisora. Pero las grandes emisoras de onda corta tienen un no sé qué, me permitiría decir, muy particular. Y para mí, yo recién, mira, sin ir más lejos, cuando te escuchaba saludar a la audiencia, presentar el programa y contar cómo era el día en Buenos Aires, cómo estaba el clima acá, o cómo está acá el clima en Buenos Aires, recordaba que era algo que yo siempre anhelaba escuchar por las emisoras internacionales. Y claro, en los años 80 o en los años 90, las grandes emisoras de onda corta eran más ceremoniosas y más formales. Entonces, no se permitían hablar del clima, parecía un dato totalmente menor, y mucho menos hacer alguna referencia más informal, como puede ser hablar de un cielo prácticamente al borde de la lluvia. Y creo que eso, para algunos, como quien te habla, son condimentos muy importantes para la transmisión.
2: Claro, totalmente.
1: Pero escuchar una estación que entra al aire, que ingresa al éter, para mí sigue siendo algo maravilloso.
2: Sobre
1: tiene una magia aparte.
2: Sobre todo si tienen la prolijidad de la que acabamos de escuchar, ¿no? Sí. Con una linda cortina, con unas lindas voces.
1: Una dicción maravillosa. ¿No? Estamos hablando justamente de del inglés tan británico que acabamos de escuchar. Pero bueno, son todas estas opciones que nos brinda hoy la onda corta. Cuando decimos que tantas estaciones internacionales que representaban a países no están en el aire, podemos decir que, bueno, obviamente hay muchos servicios internacionales que han salido del aire, pero hay muchas emisoras con contenidos religiosos, propagandísticos, proyectos mucho más pequeños, como el de Radio de Zoo, que siguen presentes en la onda corta o que se han incorporado especialmente en la última década, y sobre eso queremos poner mucho hincapié. Mira, una de las emisoras más queridas, más respetadas de los años, yo te diría prácticamente de gran parte del siglo anterior, fue HCJB. Cuando se ingresa a este siglo XXI, nos damos cuenta que HCJB va abandonando paulatinamente su presencia en la onda corta. Desarma el centro de PIFO en Ecuador, pero empieza a mirar con una simpatía muy particular llegar con su mensaje religioso, con su palabra evangélica, a países muy distantes. Y así encuentra en los centros retransmisores una alternativa muy importante. Y siempre fue intención de la organización evangélica que regentea HCJB, que por otra parte sus letras quieren decir hoy Cristo Jesús bendice, esa son la señal indicativa, sigue transmitiendo para Europa en onda corta desde Alemania, justamente, que hoy es el país sobre el cual más vamos a hablar, porque tiene un esquema muy rico, 24 horas al día, 24 horas, te dije, Juan, de programas en idioma ruso para Europa, en la frecuencia de la banda de 75 metros, pero también tiene programas en alemán, en ruso, transmitidos en distintos servicios de onda corta, con programas internacionales, el resto es programación cotidiana en idioma ruso, pero también tiene un servicio, y acá voy a lo que me resultó muy, pero muy curioso, en idioma checheno.
2: Ajá.
1: Transmitiendo desde Alemania, más precisamente desde Nahuem, y vamos a presentarla en onda corta. Se transmite cada sábado de 09 UTC a 09:30 UTC, antes de la transmisión en idioma ruso. Sale al aire en checheno, una lengua que seguramente para muchos va a ser la primera vez que la escuchan y la van a conocer a través de HCJB, por supuesto en onda corta, que suena de esta forma.
3: На русском языке подошло к концу. Наши передачи выходят каждую субботу с 15:30 до 16:30 по всемирному времени. В диапазоне коротких волн 22 метра. Частота 13800 килогерц. Мы по-прежнему ждем от вас письма. Пишите нам по адресу Россия.
1: Bueno, escuchamos otra de las opciones que nos brinda la onda corta. Qué loco, ¿no? HCJB, una emisora de origen que transmitió durante décadas y décadas desde el Ecuador, sí, que conserva el nombre, pero ahora irradia desde Alemania, programas en ruso y checheno, e incluso las 24 horas del día en idioma ruso. Fíjate que parecerían datos que si los hubiésemos escuchado 30 años atrás, era impensable.
2: Pensado desde la tecnología, ¿no? También pensemos en lo siguiente, retomo algo que vos decías. No es casual que estemos hablando de Alemania constantemente cuando hablábamos de retransmisiones. No. Bueno, evidentemente hay un centro ahí de onda corta muy interesante y hay una apuesta económica, política.
1: De muchas empresas, claro. No solamente uno. Hay varios centros retransmisores, claro. Y quizás desde nuestro, particularmente hablo por mí, desde mis magros, desde mis escasos o pobres conocimientos, no llego a comprender el porqué de tanto interés de emisoras privadas comerciales también de operar en onda corta para Europa.
2: A mí también me cuesta pensarlo. Yo no llego, pero lo estamos mirando con la cabeza de este lado del mundo.
1: Probablemente, y con una mirada en donde sabemos que la radiodifusión comercial está pasando por un momento muy delicado, nos cuesta entender este fenómeno que, por otra parte, ocurre justamente en las antípodas y, por otra parte, en el hemisferio norte, en otro marco geopolítico totalmente distinto, ¿no? También, aparte de económico y financiero.
2: Sí, si alguien tiene como una explicación para contarnos a nosotros, para desarrollarnos, para que nos ayuden a pensar por qué se está apostando económicamente a radios comerciales en onda corta, que nos lo explique, así nosotros aprendemos. Nos encanta. juansixtoradio@gmail.com juansixtoradio@gmail.com ese es nuestro mail.
1: Has tenido una excelente idea. Y vamos a una de las emisoras alemanas de onda corta más importantes de estas épocas. Se trata de Channel 292, que es a su vez, y justamente respondiendo a una de tus preguntas, una estación que se ha permitido retransmitir a muchas otras, como Radio 6150, como Radio Dark y algunas más. Channel 292 utiliza tres frecuencias de onda corta hasta las 24 horas del día y determinados segmentos, en donde evidentemente sus contenidos no los tiene, digamos, armados con programas, los alquila a otros servicios, como por ejemplo el que le alquila a Radio Deso, de la cual hablamos hace instantes. En este caso, Radio Channel 292 opera tres frecuencias y tres transmisores, que esto es muy importante porque tiene tres servicios operativos en paralelo en 3.955 kHz, para los que dicen que la banda de 75 metros no está activa, ya la segunda emisora que verificamos hoy en esta frecuencia, 6.070 kHz y 9.670 kHz. No transmite con mucha potencia porque tiene una cobertura netamente regional y apunta básicamente al occidente de Europa y en todos los casos sus antenas están erigidas en la localidad de Rohrbach, que está en el estado Baal, uno de los sitios más bonitos del interior de Alemania. Así que esta es una alternativa que realmente es maravillosa para encontrarnos con otras emisoras transmitiendo vía estas facilidades. Y ya que estamos, qué mejor que escuchar un archivo sonoro de Channel 292, que es este.
2: A ver.
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1: Muchísimas gracias, Matías. Y bueno, vos decías antes de los centros transmisores de onda corta desde Alemania, desde sí. toda esta movida en Alemania. Hay una pequeña localidad que justamente cuando estaba de alguna manera armando los contenidos de nuestro espacio de hoy, tuve el placer de conocer desde las fotografías, y es Dattein.
2: ¿Cómo?
1: Dattein. Dattein es una pequeña localidad prácticamente paradisíaca, te diría yo, donde está el transmisor de onda corta de Europa 24. Uh-huh. Yo cuando me entero que existe una emisora con este nombre, digo, opa, es un nombre realmente interesante, parece una emisora muy grande. Pues no, no lo es, emite tan solo con 150 vatios, Juan, con una antena relativamente pequeña, pero lo que sí, está en el aire un segmento horario muy importante de cada día, de 07 UTC, estamos hablando de las primeras horas en Europa Occidental, hasta las 15 UTC, y las emisiones salen en forma diaria en la frecuencia de 6.150 kHz, y me permito decir que la banda de 49 metros está muy activa con este tipo de emisoras. Europa 24 transmite básicamente música, noticias, programas, dirían los españoles, de carácter generalista, tiene transmisión en vivo y también segmentos grabados. Así que te invito a conocerla y también, por supuesto, a nuestra audiencia, escuchando este archivo sonoro que vamos a compartir con todos ustedes, Europa 24.
5: Der Nachmittag wird wechselhaft bewölkt. 8 bis 10 Grad sind möglich, es bleibt allerdings nicht überall trocken. Morgen müssen vor allem nordöstliche und auch südliche Gebiete sich bei 7 bis 10 Grad auf Regen einstellen. Westlich kommt morgen ganz kurz mal die Sonne durch.
6: Das Österreichwetter.
5: Auch am Dienstag erreicht die Temperaturen gerade mal so die 5 bis 6 Grad Marke, dabei bleibt es dicht bewölkt, aber trocken. Auch am Mittwoch sieht es ganz ähnlich aus. 4 Grad bei vielen Wolken und minimaler Niederschlag.
6: Das Schweizwetter.
1: Escuchamos a Europa 24, otra de las pequeñas, grandes emisoras que transmiten desde Alemania en onda corta en esta nueva era de las comunicaciones por onda corta que estamos viviendo y, por qué no, disfrutando desde nuestro lugar lúdico de Diexistas.
2: Claro que sí, yo mientras estoy buscando información porque no,
1: sí,
2: no
1: estamos,
2: he parado.
1: Debemos comentarle a la audiencia que mientras estamos al aire, permanentemente sobre todo Juan, está recopilando información, corroborando datos, y todo esto nos permite enriquecer muchísimo más este intercambio informativo que tenemos con nuestros oyentes.
2: Dicen, busco información, entonces pregunto a la inteligencia artificial que chequee datos, ¿no? Y entonces le pregunto quiénes están pagando más horas, ¿no? De aire, ¿quién paga por salir al aire? Y se habla primero de sectores religiosos.
1: Sí, me imaginaba que iba a ser así.
2: Después sectores políticos, comerciales, culturales, productores independientes y emisoras extranjeras por último, ¿no? La organización política y medios financiados. Aparece un cambio importante después de la guerra de Ucrania, dicen. La onda corta recuperó valor como medio difícil de bloquear mediante internet.
1: Qué interesante lo que estás diciendo, ¿no? Y qué puesta en valor tan significativa para lo que para mí es esta tecnología tan tradicional y tan indispensable e insustituible.
2: Totalmente. Los religiosos dicen probablemente sea uno de los mercados más importantes para los transmisores, para las radios transmisoras. Una iglesia pequeña puede producir un programa desde su casa, mandar un MP3 y comprar media hora semanal para llegar a otro continente. Y por supuesto los gobiernos. Acá, dice el informe, ya no hablamos exactamente de emisoras privadas, sino de gobiernos que utilizan infraestructuras privadas, ¿no? Es el caso de WRMI, por ejemplo.
1: Sí, sí, que lo veníamos diciendo la semana pasada, la cantidad de grandes emisoras de onda corta o de países muy importantes en el globo que utilizan la potencia de los transmisores de WRMI.
2: Totalmente. ¿Vamos a escuchar música?
1: Sí, por supuesto.
2: ¿Seguimos escuchando la Delio Valdés?
1: Pero claro.
2: Pero claro que sí. Algunas de las canciones de moda de la Delio Valdés van a sonar en el día de hoy. Esta es una junto con ¿Qué personaje?

0: Adiós Amor, se llama la canción que acabamos de escuchar, la de Elio Valdés, junto a qué personaje.
1: Y ya que hablamos de personajes, ¿qué tenemos que decir de una radio que se llama, o una emisora que se llama Radio Mi Amigo Internacional?
0: Me encanta el nombre.
1: Hace muchos, muchos, muchos años, ni yo había nacido, Juan, había una estación pirata que se llamaba Radio Mi Amigo y que operaba desde un barco que estaba surcando las aguas del Mar del Norte para no ser detectada en aquellas épocas tan...
0: Eso me hace latir un poco más fuerte el corazón, una radio dentro de un barco.
1: Exactamente, transmitiendo desde una zona totalmente remota del Mar del Norte, con sus señales pasando rock, heavy metal y música de alguna manera disruptiva para aquellos años 60. Pero en estos años tan raros, que son los primeros de este siglo, tenemos una radio, Mi Amigo Internacional, que tiene una fuerte raigambre con España. De hecho, es una radio de origen español. Muchas veces estas emisoras se conoce poco, pero lo cierto es que Radio Mi Amigo Internacional transmite en Dutch, es decir, la lengua que se habla en prácticamente todos los Países Bajos y en parte de Bélgica, en inglés, en francés y en alemán. Es decir, son idiomas básicamente del centro de Europa. Transmite todos los días entre las 7 y las 17 UTC, o sea, al igual que Radio Europa 24, arranca la jornada con el comienzo del día a día de los europeos del centro del continente, en la frecuencia de 6.085 kHz con 1 kilovatio de potencia. No es mucha potencia, pero el área de cobertura que pretende evidentemente está cubierta por Radio Mi Amigo Internacional, que va cambiando horarios en las distintas épocas del año, pero que sale al aire, ya les digo, en forma diaria, utilizando justamente un transmisor ubicado en Cal. Cal es una localidad también rodeada de bosques, con zonas montañosas, con unas casitas que parecen sacadas de un cuento de hadas, en donde hay un transmisor de onda corta que sale al aire con diferentes emisoras, entre ellas esta que vamos a escuchar gracias a la generosidad de nuestro operador, Matías Arreceigor, y que es Radio Mi Amigo Internacional.
0: Me encanta que suenen los Stones.
1: Y a mí me gusta muchísimo que haya tantas señales en onda corta, aun cuando desde nuestro subcontinente nos resultaría mucho más que difícil poder escucharlas. Pero, claro, naturalmente, para esto nos podemos beneficiar por la internet. Naturalmente, no es hacer el diexismo tradicional que tanto amamos a través de las ondas de radio, pero es una forma también de escuchar los contenidos de estas emisoras y complementar nuestro hobby del diexismo.

0: que sería el caso concreto para quien te habla. Y ya que estamos con los nombres extraños, vamos a presentar a otra emisora que emite desde Alemania, que sale al aire todos los días, que tiene transmisiones especiales y que su sitio transmisor está en una localidad, y espero, por favor, ser respetuoso con el idioma alemán, el cual desconozco en su pronunciación, pero me voy a tomar el atrevimiento de decirlo, es Vincent an der Aller. Esa es la localidad desde la cual salen al aire las transmisiones de Shortwave Radio. Okay. O sea, fíjate que el nombre que adopta esta emisora, esta estación, es el de Radio de Onda Corta. Un nombre muy curioso para esta pequeña estación, que es de baja potencia, está ubicada, como decíamos antes, en una localidad del estado de Lower Saxony, transmite tan solo con 1 kilowatt de potencia, tal vez más que suficiente para cumplir con sus objetivos y con su área primaria de cobertura, y transmite todos los días en la frecuencia de 3.975 kHz, banda de 75 metros, de 15 UTC desde el mediodía de Europa Central hasta las 0 UTC, o sea, hasta bien entrada la noche. Y los viernes a domingos, es decir, los mejores días de la semana, me permitiría decir, también tiene una transmisión de 7 a 15 UTC, justamente el segmento horario contrario, en 6.160 kHz. Y por supuesto, si hablamos de Shortwave Radio, vamos a escuchar una identificación de Shortwave Radio, que es esta. Muy bien, acabamos de escuchar a Shortwave Radio y seguimos en Alemania, que es un país riquísimo en transmisiones de onda corta.
1: Interesante para que investiguemos ahí todos los que estamos escuchándote, ¿no?
0: Yo creo que es algo, es una beta desconocida y es un ámbito para explorar, para conocer, para darnos cuenta que Alemania se ha permitido autorizar diferentes centros transmisores de onda corta que a su vez alquilan o no sus su infraestructura para distintas emisoras o han generado sus propias estaciones de radio, como es el caso de Shortwave Radio, y lo hace en uno de los países tecnológicamente más avanzados del mundo. Y sin duda la onda corta sigue siendo una tecnología que no ha caído en demodé o en desuetudo, porque evidentemente sigue sirviendo por alguna de las razones que vos esbozaste hace unos instantes, ayudado por supuesto por la IA, que nos aporta algún tipo de referencias muy interesantes. Y en este plano te quiero sorprender, porque seguramente lo voy a hacer, porque el Servicio Nacional de Meteorología de Alemania, que lo imaginamos evidentemente dotado de una tecnología estupenda y con los mejores aportes que los científicos alemanes le pueden dar a algo tan importante como son los reportes del clima y la información vinculada con la climatología, tiene su propia emisora de onda corta, que en realidad operaba en frecuencia modulada, pero desde hace un lustro aproximadamente, Juan, opera también en la onda corta en forma diaria, y su nombre, bueno, es bastante conocido en el viejo continente, me refiero a la Deutscher Wetterdienst, una estación que, no voy a permitir dar los horarios de transmisión,
1: sí, claro,
0: sale al aire de 6 a 6.30 UTC, de 12 a 12.30, de 16 a 16.30, de 20 a 20.30 UTC, siempre en la frecuencia de 6.180 kHz y en todos los casos con 10 kW de potencia. Pero vos fíjate lo curioso, acá vamos a escuchar una nueva localidad a este largo listado que hemos dado, en donde hay transmisores de onda corta, porque la Deutscher Wetterdienst, una estación que yo vengo persiguiendo para obtener mi QSL, dicho sea de paso, sale al aire desde Pinneberg, que es una pequeña localidad ubicada en el estado federal de Schleswig-Holstein, en el norte de Alemania. Así que, bueno, brindamos la información correspondiente, vamos ahora a complementarla o a ilustrarla con un interesante audio de la Deutscher Wetterdienst.
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0: Nord- und Ostsee. Sendezeit 6 Uhr bis 6.30 Uhr, 12 Uhr bis 12.30 Uhr und 20 Uhr bis 20.15 Uhr. Aktueller Seewetterbericht für das Mittelmeer. Sendezeit 6.
1: Bueno, quería que indique las frecuencias en onda corta y en definitiva ninguno de nosotros entendemos alemán para poder apreciarlas, pero bueno, no importa. Lo interesante es que Alemania tiene una presencia
2: impresionante,
1: muy llamativa en la onda corta, que no se acaba con lo que acabamos de escuchar. Hemos ya sintonizado estaciones comerciales, musicales, religiosas, meteorológicas. Vamos con otra religiosa, que en este caso responde a concretamente a la Iglesia Evangélica, y opera una emisora que se llama Mission Bote, que también es conocida como Evangelisch Mission Gemeinden, que emite hace muchos años. Tal vez es una de las primeras que salió al aire por la onda corta a través de Nahuen, con 125 kilowatts de potencia. Esta emisora opera solamente los sábados y domingos, con lo cual ya te estoy comprometiendo a intentar escucharla mañana o pasado mañana, de 10.30 a 11 UTC, en la frecuencia de 6.055 kHz, y su área de destino es exclusivamente Europa. La Evangelisch Mission Gemeinden suena aquí en RAE, Radiodifusión Argentina en el Exterior, de esta forma.

0: Wir begrüßen alle ganz herzlich zur Radiosendung des Missionswerks Evangelische Missionsgemeinden in Deutschland.
1: Bueno, hemos escuchado a otra de las emisoras religiosas y ahora vamos con otra mucho más divertida.
2: A ver.
1: Se llama Radio Joystick. Es una estación básicamente de origen pirata que se incorporó al circuito comercial con programas que salen solamente el primer domingo de cada mes de 10 a 11 UTC en la frecuencia de 11.805 kHz desde Wufferton en el Reino Unido. Vos me dirás, pero me acabás de señalar que esta emisora es alemana. Sí, es alemana. Es alemana, pero alquila transmisores en la Gran Bretaña, okay. Sale al aire por 11.805 kHz y con 125 kilowatts de potencia.
2: Vuelvo a cuestionar, pero habiendo tanta transmisión en Alemania, tanto nivel de tecnología para transmitir, ¿por qué se va al Reino Unido?
1: Son esas cosas que no podemos saber, pero yo
2: porque presumo, la consiguieron más barato.
1: Puede ser, o también te voy a dar otra razón de orden técnico, a lo mejor quien saca al aire a Radio Joystick prefiere la banda de 25 metros, que es de donde sale Aleta, porque tiene una cobertura internacional más amplia, y Alemania solamente está en onda corta en las bandas de 75 y 49 metros.
2: Ahí va.
1: A veces hay otras razones que no me animo a decir que sea la valedera. No, se me ocurre simplemente como alternativa. Insisto, cada primer domingo, el próximo es el del mes de septiembre, pueden escuchar a Radio Joystick de 10 a 11 UTC en 11.805 kHz, por supuesto en idioma alemán. ¿A qué querés conocer de qué manera se identifica Radio Joystick?
2: Sí, por favor.
1: Le pedimos a Matías que nos pase un audio.
2: Dale.

0: Escuchamos a Radio Joystick con su señal de intervalo, sí, entrando al aire justamente en su transmisión dominical de cada primer domingo del mes.
1: Muy bien.
0: Volvemos plenamente a Alemania, en forma total y absoluta, porque hay una emisora de radio que transmite cada semana y pertenece, o está inspirada, o está armada, o está estructurada por la Asociación Alemana de Radioaficionados. Mirá a dónde han llegado y qué han alcanzado, que tienen su propia estación de radio, de la Deutscher Amateur Radio Club, por sus siglas DARC, que han conformado Radio Dark, que transmite cada domingo, o sea, pasado mañana, sí, la podemos escuchar, de 9 a 10 UTC en 6070 kHz vía Channel 292, y en 9670 kHz vía Bufferton, con cobertura para toda Europa. Pero diariamente, Juan, Radio Dark transmite un segmento de 18 a 19 UTC, que justamente coincide con los programas de radiodifusión argentina al exterior, en el segmento de tiempo que se utiliza, sale en idioma alemán y se irradia por 3.955 kHz y 6.070 kHz vía Channel 292 en Rohrbach, por supuesto, en Alemania. Vamos a escuchar un audio y me voy a permitir un comentario adicional más. Dale. Primero vamos con el audio de Radio Dark.
2: Wenn ja, wir können Input per E-Mail oder auch bereits gesprochene Teile gerne mit in unsere Programme aufnehmen. Das Redaktionsteam freut sich auf Rückmeldungen unter radio@darc.de oder auf Facebook unter DARC e.V. Auf Wiederhören, moin, tschüss, servus und 73, gute X, bis zum nächsten Mal.
0: Realmente es muy llamativo que una emisora de onda corta sea realmente directamente formada por un club de oyentes o de radioescuchas o de radioaficionados, que es el caso de Radio Dark. Es una excelente verificadora, porque obviamente saben de qué están hablando, y yo pondero especialmente el hecho que hayan incorporado un servicio diario, porque evidentemente van difundiendo de forma permanente, constante, cotidiana, todo lo que tiene que ver con el mundo de la radioafición en países en donde tradicionalmente había decenas y decenas de miles de aficionados, y en donde obviamente la radioafición más tradicional se fue perdiendo de las manos de las grandes, de las nuevas tecnologías, pero que a su vez, y de a poco, se va reincorporando, porque esa vuelta a lo analógico también está existiendo en el viejo continente, y de alguna manera, digo, lo hemos revisado en este programa que hemos compartido durante el día de hoy, Juan.
1: Totalmente, y nos encanta además que las nuevas generaciones se empiecen a interesar por la onda corta, ¿no?
0: No tengo la menor duda, yo comparto totalmente este comentario, y quiero dedicarle un segundo, sí, simplemente, porque sé que el tiempo nos está devorando, a desearle un feliz aniversario a Trans World Radio de Bonaire, claro, en las Antillas, sí, holandesas, que ayer, 13 de agosto, celebró un nuevo aniversario, porque un 13 de agosto, pero de 1964, comenzó a transmitir en onda corta, y esta emisora, que ya ha abandonado ese tipo de frecuencias, sigue hoy con 500 kilowatts, escuchándose prácticamente desde toda América. Yo justamente ayer la pude captar desde acá, desde la República Argentina, emitiendo desde ese paraíso que es la isla de Bonaire, en las Antillas holandesas, en el Caribe, muy temprano, a las 07:45, tiempo universal coordinado, con emisiones en idioma portugués, pero que transmite cada día su mensaje religioso.
1: Nos encanta, gracias, Arnaldo.
0: El agradecido soy yo. Te deseo un hermoso fin de semana a vos, a Matías, nuestro operador, y a toda la audiencia de RAE.
1: Matías Arreceigón, en la operación técnica. Mi nombre es Juan Sixto. Que tengan un excelente fin de semana. Nos encontramos, claro que sí, a las 15 hora Argentina, a las 18 UTC, de lunes a viernes. Chao, que tengan una linda jornada.

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